0: Qué bonito, ¿verdad?
1: Y ayer estuvo una señora que quería compañía con, que quería encontrar al mozo.
0: Ah.
1: Empezó el día 1.
0: Sí, eso ya sabemos, que además estuvo aquí Loli o otro día.
1: Me gusta.
0: Pues alégrome de que te guste. Hay que verlos, que hay que apoyar a Loli y a Marcial.
1: Lo veo por las tardes.
0: ¿Eh?
1: Pero Marcial no estaba retirado.
0: Pero Marcial ahora está en ese programa.
1: Pero cobra igual.
0: Yo que sé.
1: A mí me dijeron que le retuvieron la pensión.
0: Ah, no te... Yo que sé.
1: A mí me dijo una amiga mía.
0: Ah.
1: Que le retuvieron la pensión porque sigue trabajando ahí.
0: Pues no sé, yo quiero decir, no, son cuestiones privadas de él, como comprenderás, no.
1: Ya.
0: No entiendo,
1: ya.
0: Pero hombre, supongo que se está trabajando, cobrará, como a todo el mundo.
1: Mosquera ahora está en Pisora Galega, me parece.
0: ¿Cómo?
1: Mosquera.
0: Sí, ¿qué le pasa a Mosquera?
1: Que Mosquera está en Hora Galega, me parece.
0: ¿Dónde va, ya que está en Hora Galega?
1: Salió otro día en Land Rover.
0: Salió otro día en Land Rover con los compañeros de Hora Galega, sí, señora.
1: Y más Rocío.
0: Todos, salieron todos.
1: El Piño ya no está, ¿no?
0: No.
1: El Piño está en otro programa, me parece.
0: Sí.
1: ¿Dónde estaba?
0: Pues no lo sé.
1: El Piño me parece que vino un día a Ferrol. A entrevistar no sé qué de las meninas.
0: Mm.
1: De hace tiempo, ¿eh?
0: Uh-huh. Pues no lo sé.
1: Las meninas de Canido.
0: Sí.
1: Pues la fiesta del marisco me parece que es el 13 y 14 de este mes.
0: Ah.
1: En Eda, en Jubia. ¿Mm?
0: Pues ni idea, no che sei. Eso eres ti a que nos tes que informar de todas esas cousas.
1: Pues voy a ir a la fiesta del marisco.
0: Muy ben, bueno, primeiro contanos desta fin de semana, vale?
1: Sí, vale.
0: Veña, un biquiño, María.
1: Me alegro que os gustaran los dibujos.
0: Muy bonitos, a verdade. Claro que sí.
1: Chao.
0: Graciñas, un bico.
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2: Zapatero imputado e o goberno en shock. 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

0: a pesar de que AUCO apunta directamente o presidente. 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
0: 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O Estado de Dereito como garante da estabilidade.
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0: David Sánchez Pérez Castejón estaba perfectamente predeterminado.
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3: señor
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0: O irmán de Sánchez é hoxe o protagonista. 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
4: Non han encontrado ningún correo máis relevante?
1: Como?
0: Xuiz, retrasa ademais para próximo 15 de xuño. A audiencia Begoña Gómez insiste en que recurrirá a forza pública se non acude a esta citación. Endiañada a xenda judicial que ten por diante o presidente do goberno, de escándalo en escándalo, instalado no escándalo permanente.
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6: Daza 7 minutos pasan das 6 da mañá deste xoves 4 de xuño. Hoxe rematan os exames das probas de acceso á universidade desta convocatoria de 2026 e fano con polémica. 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

0: Continúa un dos moitos escándalos que cercan a Sánchez, cada vez máis insostible a situación política dun presidente cercado pola corrupción.
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0: 8:19, buscando claves de todo este sumario con Ricardo Fernández Colmenero, xornalista e columnista del Mundo. Ricardo, moi bons días.
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0: 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Hola, moi bons días, moi buenos días. Hola, buenos días.
9: Buenos días.
0: Ah, ahora sí, la escuchamos. Aprovecho y le pregunto, hemos visto que se cita en diversos momentos de ese sumario que trascendía en las últimas horas a la propia Fiscalía General del Estado, los contactos que habría podido tener Leire Díez con alguien del entorno del Fiscal General del Estado. No sé qué opinión le merece a la Asociación de Fiscales ver a la Fiscalía señalada o apuntada en este sumario que se está conociendo.
9: Bueno, vamos a ver, en primer lugar, claro, la sorpresa desagradable nos la hemos llevado, pero yo creo que más allá de eso hay que ser prudentes, hay que esperar a ver qué es lo que finalmente se produce. Nosotros no hacemos generalmente ningún juicio paralelo porque desconocemos las actuaciones y pensamos que los jueces y los fiscales del caso tienen que trabajar sin presiones.
0: Claro,
9: desde luego, sorpresa desagradable, sí.
0: Claro, decía que lo que pone de trabajar sin presiones, lo que pone de relieve este sumario es justo lo contrario, que se trató de presionar a jueces y fiscales en la actuación de su trabajo para que se pusiesen de perfil o se desbaratasen, torpedeasen las investigaciones judiciales que podrían incomodar al partido o al gobierno.
9: Eso realmente es

0: o coloca a nuestra democracia en una situación muy complicada, porque es cierto que puede haber una cierta tendencia por parte de la clase política a intentar ocultar o torpedear, en cierto sentido, el funcionamiento normal de la justicia cuando afecta al político corrupto, pero, sin embargo, lo que tenemos que tener todos los ciudadanos presentes es que la grandeza de la democracia reside esencialmente en la independencia judicial y en la defensa de esos jueces para que trabajen de manera independiente y sin esas presiones. Claro, todo lo que conduce hacia lo contrario, desde luego, es un ataque directo a nuestra democracia.
1: 5 de las 7 organizaciones, asociaciones de jueces y fiscales emitían un comunicado en las últimas horas, también el Consejo General del Poder Judicial, denunciando otro hecho de enorme gravedad. Esta campaña, esta estrategia que tiene el Gobierno, ministros del Gobierno y del propio Partido Socialista, de poner en tela de juicio la independencia judicial, de alimentar sospechas sobre una conjura global para derribar con métodos no democráticos al Gobierno.
0: Sí, tenemos que salir al final, tenemos que salir al trance para explicar a la ciudadanía lo que ocurre. ¿Cómo ese mensaje tan simple puede colar entre los ciudadanos? Que haya una conjura global de jueces y de fiscales para derribar un gobierno no se sostiene, es absurdo. ¿Qué ocurre cuando las investigaciones judiciales y los escritos de calificación de los fiscales se dirigen contra el gobierno de otro partido? ¿Entonces no hay lawfare? Es un mensaje que no puede calar, que tenemos que ser conscientes de la necesidad de explicar constantemente a la ciudadanía cuál es la función de los tribunales y que es absurdo que se nos haga creer que cualquier juez que ha tenido que pasar por una oposición durísima, que tiene una vocación, igual que un fiscal, que tiene una verdadera vocación por lo que hace, va a tirarlo todo por los aires a los solos efectos de intentar derribar un gobierno. Mire, los gobiernos pasan, los jueces y los fiscales continúan y sus carreras se prolongan en el tiempo. Por tanto, esa especie de tropa beligerante de jueces y de fiscales para utilizar medios espurios y derribar gobiernos por cuestiones ideológicas es tremendamente absurda, pero está calando en algún sector de la ciudadanía.
1: El recurso al lawfare, esta trama que está hablando de una operación política para desacreditar jueces y fiscales, todo lo que se está sabiendo, ¿hasta qué punto se pone en riesgo nuestro Estado de Derecho, nuestra democracia con este tipo de cuestiones?
0: Pues a mí me parece que se trata de una manera de actuar tremendamente peligrosa. Esa generación de desconfianza de los ciudadanos en el Poder Judicial, creada desde arriba, evidentemente, desde aquellos que están siendo investigados, pero que detentan el poder, es tremendamente arriesgada, porque lo que puede dar lugar es que haya una desafección absoluta entre la ciudadanía y la justicia. Y además, por un móvil, en ese caso sí, espurio, que es el de intentar justificar o salvaguardarse o impedir que investigaciones judiciales avancen en lo que puede o no acabar en una condena, pero que debe de ser necesariamente investigado.
1: Cristina Dess, expresidenta de la Asociación de Fiscales, Asociación Mayoritaria de la Carrera Fiscal, muchísimas gracias por atendernos esta mañana en el Galicia por Diante de la Radio Galega. Un abrazo muy fuerte.
0: Muchas gracias a ustedes. Buenos días.
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0: viernes, a lo mejor hasta las 3, pero bueno, dos y media, sí, 2:30, sin problema ningún. Como si me queda aquí algún lotiño, ven alguien a las 2:30 justas, se atendo igual.
1: No hay problema, ¿eh? Ahí está, generosidad de Sole Muñiz, que está en la Plaza do Mercado, en la Peixería Anita 3, en Vilanova.
0: Sí,
1: Sole, muchísimas gracias, ¿eh? Y feliz
0: pues
1: jornada.
0: Nada, gracias a vos, igualmente, ¿vale? Venga, gracias por
2: qué
0: llamarme.
2: Mira, bien, Sole, Sole, ven bonita.
1: ¿Eh?
2: Ben bonita,
1: ben bonita,
2: Sole.
1: Sí,
2: claro,
1: sí, Sole,
2: como,
1: Sole,
2: como,
1: fantástica.
2: Como peixe que ten na súa, además,
1: una gloria.
2: Además, Vilanova, que é unha auténtica maravilla, toda esa zona da Arousa. Que mande un saúdo. Bueno, 981-540-979, ese é o teléfono para participar no concurso do queixo, que xa está repartido.
1: Do queixo Arzú, yo.
2: Tido.

0: Sempre na miña mente, always on my mind, somos rapaciños da tenda de animais, os Pet Shop Boys.
1: Por ese concerto de aquí.
0: Non.
1: Eu tampouco, e quedoume pena, eh?
0: Sí, era unha parella
1: sí,
0: que montaba show, eh? Mm. Tiña, a min parecíame, ademais tiveron moitísimo éxito, non? Mm. Nos anos 80, sabes cantos anos ten esta canción?
1: Boa, xa estamos.
0: 40.
1: Bah! Arrastro.
0: Mi bueno, Pet Shop Boys y de Pet Shop Boys de London marchamos a Baroña. Por todos son, porque allí tenemos a Ana. Hola, Ana.
2: Hola, buenos días.
0: ¿Cómo estás?
2: Bien. ¿Cómo? Un tipiño así nubladiño, pero bueno.
0: Bueno, como entonces todo bien por ahí por Baroña, vale.
2: Sí.
0: ¿Sabes cómo va el concurso? Porque o queixo xa o tes. O queixo Arzúa o yo xa é ten.
2: Gostaríame acertar.
0: Pues home, y a mí también me gustaría que acertaras, pero íbamos a refrescar esas pistas. Empanada, vale. Galega e branca.
2: A cebola.
0: No, pero sí, está muy bien hillado, está bien pensado.
1: ¿Qué sentido?
0: Un amigo de Viveiro, creo que fue, dijo fariña, que también está muy bien hillado.
2: Amasa.
0: No. Hay que darlle aí, tens que xuntarte coas amigas.
2: No, xa me xuntei, pero non acertamos.
0: Bueno, pues, pero hai que darlle unha volteña, xa verás como aparece. E cando se acerte, que explicaremos.
2: Sí, dicimos que fácil era.
0: Xa veredes como sí. Pero de eso se trata, sí. Non? De darlle unha volteña á cabeza, senón que...
2: Sí, a verdad que sí.
0: Bueno, Ana, pois pues un pequeño moi grande, saúdos
2: vale.
0: A Baroña, por todo o son.
2: Moi ben, vale.
0: Xa te lo queixo, veña.
2: Vale, un biquiño para vos.
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Ben, que continuamos siempre con las líneas abiertas. Si quieren contarnos cualquier tipo de incidencia, está o WhatsApp abiertos 24 horas o WhatsApp de audiencia de Galicia por Diente o 627-75-1970. Y luego también tenemos las redes sociales, Xe, Instagram e Facebook. Ahí también pueden escribirnos, dejarnos mensajes, fotos, denuncia o que queiran. Tenemos esas líneas abiertas para que ustedes participen con nosco e también construan esta mañana de radio. No, Galicia por Diante. Pasan 8 minutos, das 11 de la mañana. 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
1: Bueno, aquí un pouco consternada con lo sucedido el día de ayer.
0: Imagino que disgustada, ¿no?
1: Sí, también bastante triste, pero bueno, lo importante es que no estábamos nosotros dentro y que pudo ser antes de nosotros llegar. Y claro, al llegar a la tienda, a ver este episodio, esta escena que estaba la tienda toda rota por fuera, en donde el chico, además con todo ensangrentado, paquetes somos punto de paquetería, los paquetes de los clientes todo abiertos, destrozados, la caja registradora se la había llevado, sangre por aquí, por allá. Luego que vemos los vídeos, junto con la policía, claro, un chaval entró, rompió las puertas, sí, y entró.
0: Hay que decir que aquí en el establecimiento hay cámaras de seguridad, por lo que tedes está todo grabado. Además, este hombre ya se...
1: Ya lo tienen identificado.
0: No llevaba cara cubierta ni nada.
1: No. Tenía como la capucha, pero le llegaba aquí, pero las cámaras captan completamente su rostro. Y ya saben quién fue. Uh-huh. Y bueno, lamentamos estos hechos porque hoy en día en Pontevedra se ha visto muchas cosas que no habíamos visto en años anteriores. Uh-huh. Pero bueno,
0: ¿Cómo actuó este asaltante cuando entra a tenda? ¿Qué pudiches ver las cámaras de seguridad? ¿De qué fijo? Porque estuvo aquí casi media hora.
1: Sí, casi media hora. Entró sobre las 5:30, a esa hora. Tardó mucho en abrir la puerta, pero los vecinos no escucharon nada. Traía ya como que estaba planificado todo. Traía una piedra como de mármol, así bastante grande, y con ella rompe el vidrio. Y le costó romper una pieza de metal que tenía detrás la puerta. Entra, ahí se corta, me imagino, una parte de su cuerpo, y mira alrededor y mira como que la tele, a ver si, pero no, como era muy grande y está muy arriba, no pudo llevársela. Entonces lo que hizo que se fue a la caja, golpeó la caja, y como no la pudo abrir, la arrancó y rompió todos los cables. Luego abrió todas las gavetas, rompió las gavetas, las tiró al suelo y sacó todo lo que había. Abrió los microondas, todo lo que era caja abrió. Y luego se dirige a las bebidas, coge bebidas, se toma una Monster, y en el momento que se la está bebiendo, mira que hay unas cajas allí detrás del mostrador, y se fue a ella y empezó a abrirla y se llevó todos los paquetes de su interés, y hubo muchas prendas que llenó de sangre, las cuales ya no sirven.
0: Claro,
1: y tan...
0: porque además este establecimiento de vender 12 lambonadas también es un punto de entrega y recogida de paquetería, que claro, ahí en la paquetería sí que es un problema, ¿no? Porque llevó algunas cosas del interior de las caixas.
1: Sí, llevó 9 paquetes. Ya se informaron ya a cada empresa lo que sucedió, a la policía que estuvo conmigo también, la denuncia, todo, ya está puesta, gracias a Dios por las cámaras que tenemos en el local, podemos identificar ya al sujeto, y bueno, y con la ayuda también de todos aquí, de la familia y de los clientes que estuvieron ayer apoyándonos, solucionaron lo de la puerta muy bien, muy rápido, de verdad que sí, y bueno, un mal gusto, un mal susto, pero bueno, aquí estamos ya hoy trabajando otra vez.
0: Sí, os está o cristal reparado, a tenda está en perfectas condicións. Noeli, pois aquí a fronte do negocio, repóndose do susto, está traballando a pleno rendemento. Me dicías que este home xa está localizado pola Policía Nacional.
1: Sí, ya allí con los vídeos, esperemos que lo encuentren pronto para que no suceda, porque es una pena que esté así también, que ande así rompiendo y dañando los demás, el trabajo de todo aquel.
0: Claro que sí, pues muchísimas gracias, Noeli. Gracias a las cámaras de seguridad instaladas en este negocio, pues pudose ver con claridad el rostro de este do autor de este robo. Eso ayudó muchísimo a los asentes para poder identificarlo rápidamente. Sí. Muchas gracias.
1: Gracias a vosotros, muchas gracias.

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0: Justo aquí a un y medio, hotel de concentración. Coméntanos de la propia Federación Española de Fútbol que hay un retraso de 20 minutos, es decir, que aterrarán sobre a un y 20 y llegarán pues contra las 2:45, más preto todas las 2 de la tarde aquí a este hotel Ática 21. Luego a las 2:30, con fútbol galego, tengo un xantar o presidente de la Federación Española de Fútbol, Rafael Louzán. Y luego ya se quedará pues a selección aquí en hotel de concentración y a 7 de la tarde marcharán rumbo estadio, donde bueno, habrá recibimiento, porque ese recibimiento es ahí concretamente de la Plaza de María Pita, ¿no? Que otro día quedó también con ese corteo de Yesarino de Deportivo de la Coruña. Alonso un poquillo porque empiezan a
1: no, a tocar, pues escoite, está muy bien, que están ensayando.
0: Sí, está bien. Vale. Entonces voy a subir el volumen medio para escoitarte a ti, pero escoitamos a banda de Cataboys aquí en Hotel Ática 21 en riguroso directo.
1: Ahí está.

0: Mensajes que estamos recibiendo. A ver, ¿por qué Ricardo Alonso no nos levanta moral después de hacer o exame da Pau?
1: Normal. Estará en camino de que da Praia...
0: La festa da Coca. Algunos van a Redondela también.
1: Exactamente. Posiblemente haya pues una tarde noite, un tardeo y una noite de festa con música.
0: Sí.
1: Eu dou algunas ideas. ¿Qué pasó vos?
0: ¿Qué pasó? Un día como hoy.
1: ¿Qué pasó? Uh-huh. Pues mira, este tema que está suando, que es muy reconocible para todos aquellos que seguro que hay más rapaces que saíron de Pau que fan surf.
0: Seguro.
1: E di, va, pues mira, para relaxarme un poco, dormir.
0: Coño, Taboa. Voy a hacer surf. Y a pasarlo a ferro, no, a hacer surf.
1: Exactamente. Qué mejor que escuchar a los Beach Boys. Este tema salía un 4 de junio de 1990.

0: Ay, o 4 de xuño, 4 de xuño. En 1983, tal día como se chega o número 1 Reino Unido, polo tanto, a partir de cuestión de días para que sexa número 1 en todo o mundo, Every Breath You Take, The Police. A banda liderada por Sting xa era pues, unha forza inmensa. Pero ese mesmo día, o 4 de xuño do 83, aparte de sair ese disco de Police, sai Another Perfect Day de Motorhead. Lemmy Kilmister estaba en plenitude de forma a hora de compoñer. Dous bombazos que saeron. Pero que o 4 de xuño do mesmo ano sai Born in the USA.
1: ¿Cómo?
0: Pero qué loita.
1: ¿Pero qué? ¿Cómo estaban ahí los astros ahí?
0: Sí, sí. Bruce Springsteen, un dos trabajos más importantes de la serie de rock publicado en esa década, en los 80. Pero espera, que el 4 de junio de 1986 sai en los Estados Unidos un single de una banda que ya era muy conocida. En cuestión de días, yo diría que de horas convertióse en número 1. Queen, Kind of Magic. It's a kind of magic.

0: por lo menos escuchando esta música, a gente que está ahí en A Coruña agarrando a checada a la selección española, le varao más tranquilamente, ¿no?
1: Es porque... una banda de gaitas.
0: 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No, de Catabois. Con ellos falamos esta mañana y están ahí preparados xa Javi Torres para a checada da selección española, que chega con un poco de retraso, que hoxe xoga partido amigable diante en Dirac, que hai unha multitud de xente esperando, ¿no?
2: Pues una barbaridad de gente. Sabemos ahora también, ahora mismo, furgonetas de gente de la expedición de la Federación Española, que mueve muchísima gente. Vamos a ver saludar aquí a unas rapazas. Hola, ¿qué tal? Buenos días. Buenos días.
3: Hola.
2: Bueno, ¿qué? ¿Con ellas de ver a selección que checa ahora?
3: Sí, sí. Vimos de facer a Pau.
2: 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Sí. ¿Qué tal se ha ido?
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2: 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Sí, bueno, ¿quién vinís a ver realmente? ¿A toda selección?
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3: 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Bueno, non pasa nada. Non todos os días está a selección en Coruña. 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
2: Sí, esperanza,
3: sí,
2: ¿no?
3: Sí, sí.
2: Pues nada, pues vaciños y disfrutad de que estaba a pique de llegar a ser.
3: Gracias.
2: Pues sabes, Kiko. Pues
0: yo como ha llegado a todos los reyes, pero dos reyes magos, sí, que están ahí.
2: Sí, exactamente, sí,
6: parece,
2: sí.
6: Parece que el amor está ahí rondando, Javi.
2: Sí, por la minya mal, falas,
6: sí.
0: Desata a Panxón.
2: Exactamente,
0: ¿sí?
2: Panxón, sí, sí.
6: Está rondando,
2: de la
6: minya
2: 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Mira, salen dos exámenes, las remataron y ahora todos contentos, felices, que llegue a selección española. Cada vez medra más a expectación aquí en el barrio coruñés de Mato Grande. Muchísima gente, también compañeros gráficos pendientes de la llegada de selección, que evidentemente, como comentamos anteriormente, Kiko, ven con un poquillo de retraso porque llegó más tarde. Esa ida de Odobo, luego pues nada, comentábamos que se están volviendo para aquí, si quieres nada, un ratiño, pues
0: vale, pues
2: de nuevo
0: estamos
2: paso
0: ahí
2: con la llegada.
6: Igual ficha alguna paradiña o avión.
0: Va, por el camino, igual en Sigüeiro o en Orde, no, bueno, no, que viñen de Coruña. Igual no Burgo, pararon ahí un momento, no Raxo, a tomar ya algo.
6: Sí. Seguramente.
0: Sí, sí.
6: Bueno,
0: volvemos contigo de seguida, cuando entren, cuando lleguen los jugadores, ya volvemos nuevamente ahí a Coruña.
6: Perfecto.
0: No, si yo digo.
6: Gracias.
0: No, gracias, compañero. Escúltase che perfectamente, como si estuvieses aquí.
6: Sé que yo dices él. Marchou. O 4 de xuño, quedan dous apuntamentos nada máis. O 4 de xuño de 1992, Iron Maiden actúa en un pub, pero cun pseudónimo. O sea, non anuncia Iron Maiden, lógicamente.
0: No, claro, claro.
6: Cun pseudónimo. The Nothing Don't Case, como se chama... A banda, supostamente, pero cando o pub está cheo, bueno, 400 seguidores, aparecen os Iron Maiden, cosa que, claro, levaron un susto. Primero sustico, y dijeron, esto é unha broma, ou qué, e despois disfrutaron moito. 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

0: ¿Qué tal? Muy buenas tardes, Paco, pues con auténticos históricos, ¿no? Con Marcelino, o autor do gol da primeira Eurocopa de España nos anos 60, con ex xogadores do Deportivo tamén internacionais, como o caso de Nando, que está connosco. ¿Qué tal, Nando, aquí pendente da selección, con moita ilusión, supoño, con esta selección para este vindeiro Mundial, ¿no?
1: Pues sí, contento y más en el último partido antes de partir para la concentración para el Mundial, el poderlo jugar aquí en A Coruña, y tengo la suerte de que como yo me quedé aquí afincado, pues puedo estar aquí para poder ver ese partido que tanta ilusión le hace a mucha gente.
0: Saludando a amigos, aquí con Javi Manjarín, con Donato, históricos do Depor, internacionais y con una selección que será una ilusión tremenda.
1: Sí, primero la ilusión es el día a día que estoy siempre en contacto tanto con Javi como con Donato, porque estamos tanto unos como otros aquí afincados, y como no, pues hemos seguido durante toda esta temporada nuestro Depor y estamos muy felices de volver a ver a nuestro Depor en la primera división, que es donde nunca debía de haber salido. Y bueno, y hoy pues muy feliz de que la federación se haya acordado de nosotros, y como jugadores ex del Depor y gallegos, hayamos podido estar aquí en un día tan especial como es el poder ver aquí a la selección, ¿no?
0: Por fin el Depor en primera, esa eran años, ¿eh, Nando?
1: Sí, la verdad que muy contento, porque después de 8 años, ¿quién iba a decir que íbamos a tener la suerte de poder estar en estos momentos en primera división ya?
0: Por fin, bueno, pues a disfrutar do partido e tamén aquí deste xantar.
1: Muchas gracias.
0: Gracias, Nando. Falamos agora rápidamente con tanto a Donato como a Javi Manjarín. Que tal, Javi? Javi Manjarín.
2: Hola,
0: bueno,
2: buenas.
0: Bueno, outro ex internacional. Como decía Nando, ¿no? Muy ilusionado con esta selección. A ver si chega este ano a segunda estrela.
2: Bueno, ojalá, ¿no? Yo creo que por el historial que tiene últimamente la selección en todas las competiciones donde ha participado, el éxito ha sido grande, entonces bueno, hay que confiar en ellos y esperar que pueda ser, también sabiendo la dificultad de lo que es el jugar un campeonato del mundo, ¿no?
0: Agárdase un mundial apaixonante, con moitas seleccións, alí en Estados Unidos, México, con horarios extraños, temperaturas extremas, vai ver todos alicientes sabidos a por haber, ¿no?
2: Sí, bueno, pero yo creo que todos los equipos se preparan para llegar de la mejor manera posible a esa competición y poder hacerlo lo mejor posible. Yo creo que, y confío y deseo que España lo haga muy bien y que podamos traernos esa estrella que dices tú, esa segunda estrella.
0: Contento este año por lo de, por supuesto, ¿no?
2: Sí, muy contento, muy contento. La verdad que ya iba siendo hora que el Depor ascendiera, que la gente, la afición se lo merece. Llevábamos muchos años sin poder celebrar un ascenso del Depor y joder, pues mucha ilusión y muy contento.
0: Bueno, y con ganas también, supongo, que enganchar este verano de nuevo con Cristóbal, ¿no? Un nuevo proyecto.
2: Bueno, hay que esperar, este es el mundo del fútbol, sobre todo para los entrenadores, que bueno, que tiene sus tiempos y bueno, esperando que pueda salir algo y empezar a trabajar de nuevo.
0: Pues gracias, Javi, a disfrutar de este chantar y del partido de la selección José contra Irak.
2: Muchas gracias.
0: Gracias a ti.
2: Un abrazo.
0: Bueno, brevemente, Paco, pues está aquí José Antonio Teuriñán, que está aquí con... Está aquí con,
3: creo que aprender
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0: Eso sí, disfrutar do Mundial así, sin John Ball.
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0: profesional y creo que evidentemente pues el proyecto del Racing es el proyecto perfecto para mí, para dar un pasito más en mi carrera. Seguramente lo fácil y lo cómodo hubiera sido quedarme allí en Algeciras, en donde la verdad que pues todo iba perfecto, con viento a favor, pero sin embargo soy una persona, digo, ambiciosa en el buen sentido, con muchas ganas de seguir creciendo, y el Racing, pues el proyecto del Racing, con la ilusión y la ambición que tiene el club, pues es justamente lo que yo quiero para mi carrera y para seguir dando un pasito más.
1: Un Javi Vázquez que ten claro qué ten que facer un equipo, qué ten que ter para triunfar.
0: Creo que lo más importante es mirar hacia el futuro. En ese sentido, creo que lo más importante es crear una familia. Mi objetivo principal como entrenador va a ser, ya he visto, llevo pocas horas aquí, pero estoy muy feliz porque lo que he visto al final son vínculos muy buenos. Eso es lo que quiero crear dentro del vestuario. Estoy convencido que con la igualdad que hay en esta categoría haremos una gran plantilla, pero que todas las plantillas de este grupo van a ser plantillas muy igualadas. Y la clave para mí va a estar más en la cohesión grupal, en lo que consigamos crear dentro del vestuario. Y en el vínculo con la afición, ¿no? Que la afición al final, mira, en esta categoría me gustaría pensar que no vamos a perder ningún partido, creo que sería un poco absurdo, ¿no? Pero creo que si el día que perdamos, al final todos estamos orgullosos, si incluso el día que perdamos la afición ve que nos hemos dejado la vida, que el equipo tiene una identidad, que es reconocible, que todos se dejan el alma en cada uno de los partidos, pues oye, incluso el día que pierdas, realmente te puedes ir tranquilo a casa. Es uno de mis principales lemas y que lo hablo con los jugadores antes de cada partido.
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0: Sempre digo de broma que soy malo, pero no vago. Y yo creo que en ese sentido, pues, conozco a toda la plantilla. O sea, que conozco a todos los jugadores. Nosotros ya no solo por haber estado en el otro grupo, sino que prácticamente diría que nos hemos visto un 60-70% de los partidos de este grupo. Y ya no solo esta temporada, sino desde que empezó la primera ref, llevo viendo millones de partidos. Así que, bueno, ahí tengo un conocimiento muy amplio de todos y con Alex, pues, estamos desde hoy prácticamente, pues, hablando un poco de toda esa confección de la plantilla, que será un poco, pues, ahora mismo el punto inicial para arrancar este proyecto.
1: E cales son as sinais de identidade que quere Javi Vázquez no seu Racing Club de Ferrol?
0: Primero, en cuanto a eso emocional, creo que mis equipos tienen algo que va también un poco en mí, equipos que transmiten, equipos intensos, es decir, no puede jugar un jugador que no se deje la vida en el campo. ¿Eso qué quiere decir? No puede jugar un jugador que no vaya a una presión, que queremos recuperar el balón muy rápido, no puede jugar un jugador que no haga un repliegue a máxima intensidad, es decir, sobre todo, primero, pasión. Y creo que en la clave en la vida y en esta categoría tan igualada es que al final cuando un equipo tiene pertenencia, tiene pasión, tiene lo actitudinal, es mucho más fácil conseguir cosas. A partir de ahí, llevándolo a lo táctico, bueno, pues en el plano ofensivo me gustan tanto lo ofensivo como lo defensivo, equipos imprevisibles, equipos que seamos ricos. Al final un equipo que sea capaz, como he dicho antes, de generar muchas ocasiones, pero que tenga diferentes maneras de hacerlo.
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1: Simplemente es un tema personal, tengo hablado mucho principalmente con Xan Pinal, es que no puedo, quiero decir, yo estoy en una situación clínicamente aún en recuperación, aunque me veis así, pues yo qué sé, hay su medicamento, hay una estabilidad, o sea, no estoy estable emocionalmente como para estar con una presión, da igual que el equipo vaya bien, vaya mal. Quiero decir yo, es un tema de trabajo continuo, trabajo que no doy.
0: A solución a curto prazo, a topar un préstamo o que alguien se faga cargo do club.
1: O que venga alguien y que diga, bueno, pues ya está. Convoca a los socios, diles que aquí hay esta persona, que ya hable con los arribas, que la sociedad se hace, pero yo necesito las llaves de esto.
0: Segundo Marnotes, a familia Arribas non tería problema por dar un paso ao lado.
1: Con ellos hablo, no digo todas las semanas, pero para cada 15, 20 días, están interesados en saber cómo está. Yo también les pregunto por el Cartagena, porque yo sé que están allí. Hay buena relación, hay buena disponibilidad. Ellos lo que quieren es que también Club Deportivo Arenteiro siga y ellos facilitan todo lo que haga falta.
0: También explicó cal é a situación actual dos xogadores.
1: Hay que ver cada contrato, ¿vale? É unha posibilidade grande que así sexa. É unha posibilidade grande que así sexa. 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O sea, o cual unha cousa levaría a outra.
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5: 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Hemos terminado muy contentos de tanto de los resultados como del juego. Ahora mismo venimos de un playoff muy duro contra Fuenlabrada, que se ha ido hasta un quinto partido, que en el quinto partido también hemos terminado con buenas sensaciones, y ahora pues toca el premio de la Final Four y llegamos bien, la verdad.
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6: Es una de las cosas que Suso me transmitió cuando hablé con él, pues que ellos querían dar un pasito más. Saben que viene pues una temporada ilusionante con la Vuelta a Europa. Y evidentemente, pues después de la temporada que hicieron el año pasado, pues evidentemente es un pasito más, y yo pues con muchas ganas de aportar.

Semana Verde de Galicia a Banca, que se celebra, como sabe, de Sencilleda, todos los años. Este año con récord de expositores, de países, de participantes. 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Es una especie de universo en pequeño, todo que se puede ver y hacer. Aparte, totalmente gratuita a entrada, a inauguración oficial será esta tarde a las 5:30 y podréis visitar a Feira Internacional a Banca Semana Verde de Galicia hasta o domingo. 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
1: 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Todo light, todo light.
0: Virtudes, bienvenidas. 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
2: gracias, cariño.
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4: Miguel? Temos un audio de Alejandro Lozada, vamos a escoitar.
5: Alejandro. Hola, queridos compañeros, boa tarde, Alejandro de Argentina, de Buenos Aires, a quinta provincia, siempre escoitando, y participando también de alguna forma. Bueno, vos contás una curiosidad que quizá no interesa a nadie, pero vos contás igual. Aquí en Argentina, chamase papa. No pataca, chamase papa. Ten una variedad dulce también. Que se llama batata con B. Y sí. Otra variedad en otras regiones que se llama boniato. Está presente en la cocina en forma diaria, fritida en la tortilla, horneada, rellena, acompañando a carne. Está presente en la dieta de los argentinos casi muy frecuentemente. Y en otras zonas, noreste, ya no límite con Paraguay o Brasil, hay otro tubérculo muy difundido también, que es base de alimentación de esos povos, que es la mandioca, que es muy rica también. Bueno, le mando un saludo grande para todos y sigo escuchando, ¿eh? Un besiño para Virtudes.
1: Muchas gracias.
2: Pico grande, Alejandro.
3: Desde América, desde donde llegaron las patacas, hay tanto tiempo, sí, que son originarias de allá.
2: Nos temos o papa también aquí, otra papa, pero é o papa. Ahora
3: bueno,
2: ainda
3: non, vai chegar, ainda non chegou.
2: Bueno, está chegando o papa. Bueno.
3: 10 minutos para chegar ás 4 da tarde.
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0: De Ames, de Muros, tamén o alcalde de Noia, é de titularidade municipal porque está no propio concello, e os hospitaleiros pois son temporais. Buenas tardes.
1: Buenas tardes.
0: ¿Usted cómo se llama?
1: Marían.
0: Marían, lleva ¿cuánto tiempo va a estar usted como hospitalera?
1: Pues un mes.
0: Un mes.
1: Normalmente es una quincena, pero en este caso haré las dos quincenas, todo el mes de junio.
0: ¿Y de qué se encarga un hospitalero?
1: Bueno, nuestra primera labor fundamental es apoyar al peregrino. Nosotros estamos aquí para acoger al peregrino. Somos hospitaleros voluntarios del Camino de Santiago y nuestra idea del camino es que principalmente estos albergues son de donativo. Donativo, nosotros decimos, si me permiten un poco coloquialmente, que donativo no es propina ni es una...
0: No limosna.
1: Exactamente. Entonces, nuestras características principales son: no tenemos ánimo de lucro y tenemos unas normas muy claras para poder recibir a un peregrino. Es decir, nosotros entendemos que el camino se puede hacer de muchas maneras, el camino está abierto para todos, pero nosotros recogemos una forma tradicional de hacer el camino. Cada peregrino con su mochila, a pie. Y cada peregrino, aquí no se hacen reservas, porque nosotros acogemos por orden de llegada. Hombre, si siempre, nunca pasa que se queden sin cama. Esa terrible historia, leyenda negra del camino. No, porque siempre se encuentra una solución. Siempre, siempre. Y la norma nuestra es, pues, no aceptamos grupos, tampoco bicicletas eléctricas, porque un poco, yo lo digo un poco coloquialmente, ¿no? Hoy en día la gente busca mucho coach, meditación para aprender a dejar atrás, para saber cuáles son los límites, y eso lo tenemos nosotros en el camino desde el inicio. Llevas lo que puedes contigo. Realmente tienes que aprender a respetar tus límites físicos. Entonces, esa es nuestra, un poco nuestro cometido con unas normas. Estamos regulados, hay quienes están asociados, hay quien no, yo voy de por libre. La FIX, la Federación Internacional del Camino de Santiago, me ha ofrecido estar aquí en Noia y aprovecho para agradecer al pueblo, al ayuntamiento, al alcalde, la maravillosa acogida que hemos tenido y el apoyo incondicional. Y bueno, nosotros nos movemos porque dense cuenta que nosotros estamos desde el inicio del camino. Uh-huh. Existimos desde el inicio del camino. Hay un códice que se llama el Códice de la Preciosa, o Preciosa, en latín, que está en la abadía de Roncesvalles, que dice una frase que nos define totalmente: que todas las puertas se abrirán a ricos y pobres, sanos y enfermos, a creyentes y herejes. Porque el que me ves a mí, verás la verdad.
0: Ah, qué frase tan bonita. El hospitalero vuelve, o sea, es una forma de volver al origen del camino, ¿no?
1: Nosotros somos el origen del camino. Nosotros, usted dése cuenta que, por ejemplo, usted va a poner, yo he caminado, porque una de las cosas que me olvidé anotar es que nosotros somos peregrinos que hacemos de hospitalero, porque una de esas condiciones para ser hospitalero es haber hecho un Camino de Santiago. Entonces, usted va, por ejemplo, al Camino del Norte, en muchas zonas de Zamora, Palencia, y hay casas que, lo que es el zaguán, tienen una habitación para el peregrino, pero estoy hablando de hace siglos. Entonces, porque era como un mandato acoger. Y nosotros hemos retomado, a partir del año 60 y pocos, con Elías Valeriña, el cura de Ocebreiro, que ha sido una persona, el impulsor, rehacedor del camino, hemos retomado, nos hemos agrupado para que este camino siga viviendo en su estilo y su forma tradicional.
0: ¿Qué tal estos días? Me decía que muy buena la acogida, ha habido muchos peregrinos. Aquí hay gente de Bélgica, decía yo, ¿no?
1: Sí, aquí hay gente de Bélgica, de Francia, he tenido de Taiwán, he tenido un coreano también. Muy bien, muy

0: bien, dese cuenta que toda esta gente realmente son peregrinos de verdad. Aquí no hay subterfugios para dejar de caminar, ¿no? Aquí se viene a caminar, se viene a compartir, ya ven, estamos en este momento en la mesa del albergue,
1: claro,
0: con café, exacto, galletas, aquí todos compartiendo, porque el camino somos todos.
2: Y con unas normas claras, ¿no? La de respetar, una vez bueno, que...
0: Eso va implícito, porque nosotros, como hospitalera, cuando tú entras y cuentas un poquito lo que se hace, ¿no? Entra una persona y entonces lo primero que le pide es una identificación, un carnet de identidad, un pasaporte que esté en vigor. Y después una credencial del camino. Sin ello, igual que decía, que no se admiten grupos, que no se admiten gente que venga en bus, sin esos dos documentos no se puede entrar, porque son los que te identifican como peregrino. Entonces, se registra, porque según la legislación española, se hace un libro de registro que va directamente al Ministerio del Interior. Aquí se tiene un control perfecto de quién ha estado, cuánto ha estado, quién es, todos los datos. Y después se le indica un poco cuáles son las instalaciones, el horario de apertura y el horario de cierre. Este albergue tiene la particularidad que nosotros damos desayuno. Nosotros, los Amigos del Camino de Santiago, que es esta gran asociación que hay por todos lados, tienen albergues en muchos lados. Depende del lugar donde esté ubicado, nosotros damos o no damos desayuno o cena. ¿Por qué? Porque la gente se levanta muy temprano y los bares están cerrados. Entonces, pues nosotros damos el desayuno. Cena no hace falta porque Noia es un sitio maravilloso para comer, hay muchísimas opciones. Y además el albergue tiene este rincón, este corner, sí, con un microondas, tienes para hacerte un café, un té, una nevera, o sea que te puedes hacer una cena ligera perfectamente. Entonces, primero identificar, registrar, enseñar el albergue y realmente no hay problemas de convivencia porque estamos entre peregrinos y sabemos todos cuáles son las normas.
2: Está aquí César, que también forma parte de la Asociación de Amigos del Camino, Barrendo. Está súper equipado el albergue, ¿eh?
3: Sí, sí, lo visitaste, es una fantástico, es una maravilla de albergue. La gente está muy contenta cuando llega aquí. Dicen que qué lindo albergue, ¿eh?
2: Falamos dos hospitaleros, ti formas parte de la Asociación do Camiño. ¿Qué significa esta apertura para xente que so desta zona?
3: Para nosotros, bueno, estamos empezando, es un camino que está empezando, pero tenemos una esperanza enorme que va a caminar este camino, porque es un camino que es nuevo, pero tiene todo, que es una belleza, unas etapas, y la gente, lo puedes mirar en el libro de la gente, las opiniones que deja.
2: Sí. Son maravillosas.
3: Son,
2: sí,
3: maravillosas.
2: Hoxe hai unha parella belga, non?
3: Sí, sí, unha parella de flamencos que chegaron en bicicleta, que vinieron, salieron desde Bélgica en bicicleta.
2: Pódense está... quedar máis dunha noite ou só te podes quedar unha noite?
3: Aquí este albergue tiene a característica, como hai que hacer a etapa de Porto do Son para completar os kilómetros mismo caminando en bicicleta, tienes a posibilidad de quedarte dos noches. Sí, o sea que la credencial, y además damos un certificado aquí, cuando pasas a las dos noches, que se llama, te lo voy a mostrar el certificado,
2: sí, visualmente. Sí, vámonos a ver, está aquí no mostrador, esta es la parte principal, donde se falla o registro, donde entra a xente, que está súper bien equipado, súper moderno, y ahí vemos. Ahí está.
3: Un certificado de Portos Apóstoles.
2: Ahí está, precioso.
3: Pasaron por este...
2: Parece
3: por
2: un antiguo pergamino,
3: sí,
2: ¿eh?
3: Sí, claro, es la intención, un antiguo pergamino, que... Es una belleza de documento,
2: sí, sí, sí, sí, sí, que se explica en galego, en inglés, en español. Deu comezo o Camiño de Santiago, da Ría de Muros Noia, nos seus dous puntos de inicio históricos, o Porto de Muros e a Atalaia de Porto do Son, logo falaremos con a guía turística para que nos...
3: Concluindo ambos os trayectos na vida de Noia, o Porto dos Apóstoles, desde 1168. O sea que tiene una profunda historia este camino. Y que hoy en día hay que decir que está tomando un auge porque fue reconocido itinerario cultural europeo hace 10 días. Está reconocido que hasta ahora había que el camino francés que tenía ese label.

0: itinerario cultural europeo y eso nos da, o sea, la vía Kerinísima, porque nosotros hacemos parte de la vía Kerinísima, que es una ruta de navegación y caminando para llegar a Santiago.
1: ¿Cuánta gente coye en un albergue?
0: Aquí tenemos 20
1: habitaciones.
0: 20 habitaciones.
1: 20 sitios para dormir.
0: 20
1: camas.
0: Camas.

0: sinten que non poden máis, que non chegan a todo a partir dos 40 anos, habitualmente cando se produce esa etapa na muller, non?
1: Así es, y de hecho estamos realizando un estudio con la Universidad Politécnica de Madrid, el doctor Javier Butragueño, que es coautor del libro y yo, con un equipo de investigación en el que precisamente hemos descubierto que esto que hablas tú, el cansancio, el agotamiento, es el síntoma principal que dicen las mujeres entre los 40 y los 70 años. Concretamente tenemos la muestra de las gallegas, de 1.107 gallegas que han participado ya. El 88% de las gallegas dice que está cansada o agotada, y esto es muy importante. Y animo desde aquí a todas las mujeres entre 40 y 70 que quieran participar, porque el estudio está abierto. Enviamos un informe personalizado y en mujeresdehierro.com pueden encontrar el acceso. Es muy importante investigar a la mujer, porque pensamos que en esta etapa lo importante son los sofocos, y en nuestro estudio estamos descubriendo que más que sofocos lo que estamos es arrastradas.
0: ¿Qué cosas dijeron, qué mitología, qué lendas alrededor de la menopausa estuvieron activas y funcionando durante tiempo, hasta que llegó a ciencia, hasta que llegaron pois profesionais da medicina e dixeron, a ver, esto ten unha explicación?
1: La realidad es que hay algo que preocupa muchísimo a las mujeres, que es la grasa abdominal, y hay una explicación científica que puede relajar a muchas mujeres, y es entender que cuando una mujer es fértil y puede quedarse embarazada, la grasa se acumula principalmente en la zona del culete, en la zona del glúteo, porque es una reserva biológica, digamos que lejos de donde va a ir el supuesto bebé que puede llegar en algún momento. ¿Qué ocurre cuando bajan los estrógenos, cuando bajan las hormonas? Que tu cuerpo dice, oye, aquí ya no va un bebé, aquí hay vía libre, y la grasa cambia de código postal. Y esto es súper interesante, porque la mujer puede entender que no es que esté dejada, descuidada, es que su biología hace que se aumente la grasa en esta zona. ¿Cuál es el mito? Pues decir que una mujer en esa etapa, para quitarse la grasa abdominal, primero tiene que hacer abdominales, porque la grasa abdominal no se va haciendo abdominales. Tu cuerpo decide de dónde coge la energía que necesita cuando haces abdominales, probablemente sea del pecho, quizá antes que de la zona abdominal. Y por otro lado, lo de hay que comer poco. Tú ya a partir de los 40, 50, ya olvídate, cierra el pico, que es muy doloroso, y come poquito porque cena un yogur y esas cosas. Bueno, pues es un grave error, porque la mujer de hierro tiene que comer. Necesitamos proteínas para generar músculo, necesitamos proteínas para el hueso, omega 3. Eso de los lácteos descremados es un error, porque las hormonas, el colesterol es la abuela de las hormonas que necesitamos en esta etapa.
0: ¿Las mitocondrias son un poco las protagonistas del libro?
1: Absolutamente. La llamamos las habichuelas mágicas. Las mitocondrias nos suenan como raro, porque nos cayeron en algún examen de biología, pero son unos orgánulos que hay dentro de las células, concretamente dentro del músculo. Hay muchas mitocondrias en el cerebro también, porque se piensa mucho. Lo llamamos las cocinas donde se quema la grasa. La grasa va al músculo, a las mitocondrias, y ahí en ese fuego, en esas cocinas, es donde se quema. ¿Qué ocurre en la menopausia? Que perdemos músculo. Cuando caen las hormonas, generamos menos músculo. Si tenemos menos músculo, tenemos menos cocinas, menos mitocondrias. Y la grasa, ¿qué hace? No se puede quemar bien. Y entonces tenemos dos derivadas. Por un lado, menos energía, porque como no se quema bien, producimos menos energía. Y por otro lado, la grasa se acumula ¿dónde? En la zona abdominal, donde ya sabe que puede ir. Además, como estamos estresadas, se eleva el cortisol. En la zona abdominal hay más receptores de cortisol que en los glúteos. Por tanto, es como un poco la pescadilla que se muerde la cola, ¿no? Y esto es un poco lo que intentamos desmontar. ¿Cuál es la solución? Hay hábitos estrella. Hay que fijarse más en ganar músculo y no tanto en perder grasa, porque si ganamos músculo, el músculo se va a encargar de ir regulando la grasa e ir oxidando la grasa que nos va sobrando.
0: E isto podemos facelo a través de consellos que ofrecedes, de sinxelos trucos no libro, pero hai que facelo de forma constante, hai que ser un pouco consecuente, non? Comezar, tampouco pretender gañar a guerra na primeira batalla, pero sí ser como moi constante.
1: Yo estoy en contra de los retos, de estas tres semanas express. Entrenar es para siempre, alimentarse bien es para siempre. Entonces, lo que proponemos nosotros es el método Tristras, que es un método progresivo, no para hacer nada muy bruto desde el principio, sino para que las mujeres, con su propio cuerpo, con bandas elásticas, simplemente en 15 minutos, dos veces por semana, ojo, 15 minutos, dos veces por semana, no estoy pidiendo nada muy loco, aprendan a entrenar fuerza. En el libro lo que les ofrecemos son dibujos, ilustraciones de cómo hacer ese entrenamiento, pero también un código QR donde acceden a vídeos Y con esos vídeos, puede, o sea, salgo yo, que sí. Es más fácil, no lo puedo poner, porque salgo yo en pantalón corto, con mediana alga al aire, explicando cómo hacer eso.

0: tipo de ejercicios para entrenar en casa, en pijama. De verdad, es coger ese hábito de dos veces por semana durante 3 meses. Luego os vamos a pedir un día más a la semana, 3 días, pero conseguimos ganar músculo y organizar un poco esa grasa que nos sobra.
1: Marian, un bo paseo ou subir escaleiras, por exemplo, poden ser exercicios a ter en conta?
0: Mira, hablamos en el libro de 3 tipos de paseos súper interesantes. El paseo parasimpático, que es el que te das después de comer. Yo, por ejemplo, esta mañana me he ido a la Alameda a correr, y qué agradable pasear por allí y en un sitio que sabes que en ese banco se va a sentar un señor, o por allí va a pasar la señora con un perro por la mañana. Ese paseo le manda señales a tu cerebro diciendo: estoy en un lugar seguro, tranquilo. Se libera el mensajero de la paz, la acetilcolina. Si encima vas con una amiga, más tranquilo todavía, porque le mandas la señal a tu cerebro de: no viene ningún león persiguiendo, y si viene un león, somos dos, que se prepare ese león. Luego hay otro paseo, que es el de después de comer, el paseo parasimpático, que me he dado yo ahora desde la catedral hasta coger el taxi, en el que, igual que recogemos las miguitas de la mesa, recogemos un poco la glucosa que se nos ha quedado caminando 20 minutos después de comer. Y luego hay otro paseo que le llamamos el power walking, que es caminar como Rajoy, así como con los brazos, sí, enérgicamente, porque cuando lo hacemos, este hueso que tengo yo aquí, aunque le moleste ahora al técnico, haces así, y ese impacto que haces en el talón lo que genera es despertar a los albañiles de tu hueso para que genere más hueso. El hueso se genera con impacto o con otras estrategias, como subir las escaleras de dos en dos, por ejemplo. Pero esos 3 paseos son 3 estrategias que damos en el libro, y otros trucos de andar por casa, como los de las escaleras: un tramo despacio, un tramo deprisa. Eso genera más estímulo en el músculo, más estímulo en el hueso.
1: O sudokus está muy bien, pero mejor si hacemos menos sudokus y más sentadillas.
0: Pues fíjate, hay una cosa que me hace mucha gracia, y es que yo soy muy empática, porque yo antes no entrenaba, y digo, cuando vea mucha gente esto de entrenar, no va a ir con ella. Y puse: vamos a hacer la sentadilla cafetera. Mientras estás esperando que se hace el café, o mientras se sale el agua caliente en la ducha, hazte 10 sentadillas. Oye, no sabes, en 2 semanas la cantidad de mujeres que me dicen: mira, yo no entrenar no lo veo todavía, pero mientras sale el café me hago unas sentadillas en la cocina, que si me vieran por un agujerito, digo: oye, pues ya hemos conseguido algo. Estás haciendo sentadillas, un snack de ejercicio, donde antes estabas comiéndote una magdalena.
1: Marian, ¿cómo son estos actos cos lectores, con esa xente tan fiel que segue todo aquí lo que faz en redes desde hai tantos anos? Estes libros dos que falamos aquí no programa Tarde, este que vas presentar a 7 no Corte Inglés de Santiago, achéganse a ti, que che comentan?
0: Pues mira, yo invito a la gente que venga al Corte Inglés a las 7. Ayer estuve en el Club Faro de Vigo por la tarde, se llenó la sala, fue muy bonito, porque lo que hacemos es, a ver, la gente que me conoce, vienen incluso de rojo, como la portada del libro, ¿no? Y saben a lo que vienen, saben que vienen a bailar, a saltar, a pasarlo bien. Y la gente que no me conoce de nada, pues se sorprende, porque dice: oye, he salido de aquí aprendiendo 2 o 3 cosas para comer, o de ejercicios que puedo implementar en el día a día. Es muy bonito, este es mi 9º libro, o sea que ya pues arrastro de hace muchos años, ya soy un poco mayor, no tanto, tengo 43 años, pero llevo muchos años trabajando en esto, y he venido aquí a Galicia muchas veces. Y la verdad que la energía que tenéis aquí es fantástica, y tenéis el mejor lugar del mundo para poder entrenar al aire libre. Esta mañana olía de bien el Alameda, o sea, hay una cosa que se llama fitocinas, que lo hablamos también en el libro. Los japoneses lo llaman los baños de bosque. No hace falta que nos lo digan los japoneses. O sea, vosotros aquí tenéis el bosque casi dentro de la ciudad, ¿no? Esas fitocinas que entran en tu cuerpo también ayudan al sistema inmunitario. Baja también la tensión. Es muy importante bajar los niveles de cortisol, y simplemente ese paseo, ese caminar en compañía, es la mejor medicina.
1: Decías que tienes 43 años.
0: Sí, soy del 82.
1: Fíjate, porque estaba recordando un dato, no sé si en otro libro, creo que sí, que decías que a partir dos 44 y a partir dos 60 es cuando resulta más perceptible que nos hacemos mayores, que embellecemos.
0: Hay dos escalones. Yo estoy esperando el mío, por eso me estoy preparando bien, porque a los 44, que ya me tocan en agosto, dicen que es como, bueno, no es que lo digan, es que hay estudios científicos, ¿no?, en los que se ha visto que a los 44, a los 60, se nota como esa caída más acusada, que no es progresiva. Especialmente las mujeres tenemos esa bajada de estrógenos. Y mensajes de optimismo: si una mujer tiene síntomas que le son difíciles de conciliar con la vida, no duerme bien, está muy irascible, tiene sequedad vaginal, que de eso no se habla, tiene, como me dicen mis seguidoras: Poti, tengo lo de abajo como un estropajo. Bueno, pues si tienes lo de abajo como un estropajo, esto hay que hablarlo. Puedes ir al médico, y hay una cosa llamada terapia hormonal de la menopausia, que es segura. Le dedicamos a

0: traté para explicar que no todo son pastillas, que también hay parches, que también hay geles, que en colaboración con tu médico tú puedes ver lo que es para ti. O sea, que hay distintos tipos de estrategias, incluso de suplementación. Dedicamos la C, como es un abecedario, pues la C de complementos alimenticios. ¿Tengo que tomar magnesio? Sí o sí, tengo que tomar omega 3. ¿Cuál? ¿En qué me fijo en la etiqueta? Es un manual pensado para que las mujeres lo tengan muy, muy fácil, porque bastante poco tiempo tenemos ya las mujeres como para encima tener que leer tochos enormes o hacer ingeniería, ¿no? Yo lo he escrito como si fuera para mí.
1: Ana Galloso, la compañera que tuvimos en la anterior hora del programa, comentando que ibas a vir por aquí, falando de ese tema de la menopausa, ella hacía eco de un sentir muy habitual en la mujer que él ha definido como una especie de nebua mental que se produce. También de esto falas, ¿verdad?, en un libro.
0: La N es de niebla mental, y esto ocurre porque las neuronas conectan con una especie de wifi, pero cuando llega la menopausia, ese técnico del wifi, ese técnico de Movistar, por decirlo así, también se jubila. Y entonces esas conexiones van más despacio. Si le sumamos la inflamación, es decir, esa grasa abdominal, que esto es solo la punta del iceberg, el problema es la inflamación que hay detrás, se genera una especie de humo metabólico que no se queda en el abdomen, no se queda en el intestino. Puede viajar, puede ir al hombro, y que te dura el hombro, o puede ir al cerebro y generar esa especie de niebla que hace que tú te veas espesa. ¿Cómo solucionamos esto? Pues hay algo clave, que es dormir. Yo sé que hay otros problemas, por ejemplo, los sofocos impiden dormir correctamente. Bueno, pues igual tienes que solucionar los sofocos para después poder dormir y no tener niebla mental. Entonces, por eso yo estoy muy en contra de todos esos tips y trucos de la menopausia y recetas para todos, porque en realidad esto es muy amplio, ¿no? Es un 360 de hábitos, pero bueno, la buena noticia es que la mayoría de ellos se pueden implementar de manera sencilla y low cost.
1: Pues ahí están todos estes consellos, estas recomendacións. 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
0: Bueno, nosotros tenemos una plataforma que se llama Cuerpos Serranos, donde ayudamos a entrenar a mujeres. Llevamos ya haciendo durante 2 años, él lleva una parte muy técnica, estudia toda la evidencia y digamos que yo la traduzco, ¿no? Él lleva más la parte de ejercicio, yo de nutrición, pero ya somos, digamos que somos los pin y pon de la divulgación. Cada uno pone su parte, nos entendemos muy bien, afortunadamente, y lo bueno es que los hombres también estén en esto, ¿no? Él también aporta su mirada como hombre, porque si esto es una cosa de mujeres y nos lo comemos entre mujeres solo, mal vamos.
1: Aquí está este libro, do que hoxe quixemos comentar aspectos coa súa coautora, con Marián García, Boticaria García, Mujeres de Hierro, vais a presentar a 7 da tarde en Corte Inglés de Santiago, onde xa pasou por Vigo, con ese éxito que sempre teñen as súas aparicións públicas e sinaturas de libros. ¿Quieres engadir algo más, Marián?
0: Sí, animar, si me lo permites, a las mujeres que nos escuchan aquí en Galicia que participen en el estudio en mujeresdehierro.com, porque queremos hacerlo más grande y entender mejor qué pasa en el cuerpo de la mujer. Mujeresdehierro.com, son 15 minutos de encuesta y nos ayudáis un montón a investigar y que nuestras hijas, nuestras nietas lo tengan más fácil que nosotras.
1: Muchísimas gracias por la visita, muchos éxitos y hasta la próxima ocasión.
0: Gracias.
1: Son las 5:21.
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2: Sí, isto é un relax absoluto. Relax.
1: Acaban de tender la ropa, tranquilidade.
2: Están tomando café unos, otros durmiendo la siesta. Esto es, pues, lo habitual en un camino, como me decía Paula, que no es un camino masificado ni es un camino muy tranquilo, que la gente viene a eso, a en un encuentro con la tradición, con la naturaleza y con el espíritu peregrino.
1: ¿Dónde te tocará después?
2: Ah, bueno, yo este año ya...
1: ¿Finalizas?
2: Yo este año, porque yo vengo... este año, bueno, empecé en enero, hice diciembre-enero en Ponferrada, que también es nuestro, de Hospitaleros Voluntarios del Camino de Santiago, y ahora me ha tocado aquí, y ya no me queda cupo de año, y porque yo normalmente estoy un mes o 15 días de hospitalera y camino... Otro mes, ahí el tendedero.
1: Ahí va y para abajo.
2: Sí, y camino, pero este año no me da ya el tiempo para más. No.
1: Muchísimas gracias.
2: De nada, a ustedes, un placer, buena tarde.
1: Hospitaleiros, acabo de escoitar, abriu este albergue e a Federación Internacional, a Fraternidade Internacional do Camiño de Santiago, de Amigos do Camiño, xa está pensando e xa teñen proxectado abrir un segundo albergue en Porto do Son, que funcionaría do mesmo xeito. Ademais, aquí a titularidade municipal é moi importante, sobre todo polo lugar onde está. Boa tarde.
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0: Pues ahí estamos, a las 5 de la tarde, 47 minutos. De aquí a 6 hemos poñera música tarde con Tito Lesende. Benvido, Tito, ¿cómo estás?
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1: En Riazor, pero ahora por la tarde non teña nada que facer. Digo,
0: pues,
1: ¿por qué non vou hasta a radio? Total, vou todos os xoves. ¿Por qué cambiar hoxe?
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1: ¿Por qué non vou ir a falar con Antón?
0: ¿Por qué cambiar de hábitos, verdad? De co agradable que se está aquí, a golpe de xoves por la tarde.

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0: que no diga adiós, sobre las 7 salieron de hotel para llegar aquí, pues contra las 7:30, con ese gran recibimiento que tuvieron aquí a llegada al estadio de Riazor.
1: Pues hemos ido escoltando, comenzando por Rafael Luzán, que también atendió el micrófono de la Televisión de Galicia. Cristian Romero falaba de esta llegada da selección a Coruña, última parada antes de viaje cara a Estados Unidos, antes de viaje cara mundial. Rafael Luzán, presidente de Real Federación Española de Fútbol.
2: Pues muy bien, además es un tiempo fresco que se necesita después de vivir el calor de Madrid y por lo tanto encantados con un magnífico recibimiento aquí en la ciudad de Coruña.
3: Y luego, ¿qué importancia tiene para Galicia que el último partido de la selección española antes de ir para un mundial sea aquí?
2: Bueno, pues debe ser la primera vez, ¿no?, que en este caso España, antes de ir a un mundial, se despide desde Galicia, o cual, pues para mí es una satisfacción, que además es algo que también el propio seleccionador nos había pedido, que yo gustaba volver a Galicia y por lo tanto que compartía interés conmigo en que fuera desde la ciudad de La Coruña, en este caso, podía ser también Vigo, pero en este caso, pues eligió a ciudad de La Coruña. Va a ser un día histórico, porque en cierta manera mañana mismo, además, salimos desde Santiago hacia Atlanta, hacia Estados Unidos, por lo tanto a salida real y efectiva también será de Coruña, pero primero vamos a disfrutar de este partido que creo que va a ser muy atractivo porque vamos a tener un estadio de Riazor totalmente cheo, ¿no?
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2: 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O fútbol femenino en Galicia sigue crecendo, fútbol sala femenino e masculino igual. 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
2: 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vai representar fenomenalmente como Galicia e como España en esta fantástica selección, que por certo eu creo que hai unha ilusión moi grande en España, moi grande fora de España, co que poida facer esta gran selección. Por lo tanto, esperemos e deseamos que esta salida desde Galicia sea un anticipo histórico para algo grande que poida facer a selección, en este caso en este Mundial en Estados Unidos, Canadá e México.
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2: 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Decir, oye, vamos a intentar que Galicia teñamos, vamos, poder ter unha sede e, por lo tanto, bueno, pues, traballar en esa dirección. Ahora mismo, ¿dónde estamos? Bueno, pues Coruña, como saben, renuncia a ser sede, temos todavía a Vigo aí con Valencia para poder entrar, así o trasladamos precisamente a FIFA. Esperemos que no mes de setembro tendremos xa a contestación oficial e unha visita de novo oficial tamén, esperemos que a Galicia, a Vigo e a, en este caso, a Valencia, e por lo tanto eu creo que Galicia se merece que ter unha sede dese mundial

0: Son las 8:45. Ya, cuando llega esta música, nos ratifica un especialista en la música, Fernando Romero, que llega un mundial, llegan las canciones, Fernando Romero, llegan los ritmos y los aficionados cambiando chip. Do Deportivo o do Celta o dos equipos de cada su localidad a esta selección que ahora vaya a acaparar los focos. Fernando.
1: Pues sí, son canciones a de mundial, ¿no? Son canciones que tienen ese ritmo de mundial. Son canciones que, bueno, pues asente.
0: Son
1: pues,
0: mejores de temporada, Son mejores de temporada,
1: Hay una de Shakira ahí también, a oficial
0: también,
1: de mundial.
0: También,
1: ¿no?
0: También. Ponemos ya después. ¿Quieres escuchar a Shakira después?
1: Por supuesto, por Venga. Supuesto, para meternos en faena. Pero mira, estoy un saco de afección. ¿Qué tal? Muy boas.
2: Hola, boas.
1: A camisola de Iker Casillas, ni más ni menos, do campeón del mundo, ¿eh?
2: Hombre, no puede faltar.
1: Bueno, ¿qué agardas do partido? Sí, bueno, senos cracks, digamos, pero supongo que a selección, pues, cogiendo un poco de rodaje para ese mundial.
2: Hombre, sí, yo pienso que estos amistosos son importantes para eso, coger confianza para el mundial, pero claro, también hay que guardar los más importantes también, tener cuidado con las lesiones, hay algunos que también venen ya lesionados. En parte también esperábamos ver eso, pues un Pedri, un Lamine Yamal y así, verlo jugar, que al final siempre gusta, pero pensando también que a cabeza fría también está bien que descansen y que estén, vamos, a tope para hacernos campeones.
1: Cero riesgos, está claro.
2: No, sí, eso es verdad, pero bueno, vamos a disfrutar igual do partido, espero que sea un partido con goles, que sea divertido. Y los jugadores que os que vinieron también son muy buenos, hay caras nuevas y también está bien dar esa oportunidad para que vengan también con todo, que no se guarden nada y hacer un partido dinámico.
1: Aquí en A Coruña fue un año muy intenso con Codepor, pero ainda quedan ganas de fútbol, ¿verdad?
2: Sí, sí, sí, no, este año disfrutóse mucho, con ascenso nada, la semana pasada, estamos en una semana de moita festa y a disfrutar moito aquí en Riazor.
1: Seguro que quieres mandar algún saludo especial por ahí, a ver.
2: Sí, bueno, mandar saludos sobre todo a Bastavales, a miña terra. o ano que ven a seguir y nada, eso, a disfrutar do partido de hoxe.
1: Boa xente de Bastavales, así que moitísimas gracias e disfrutar do partido de España.
2: Muchas gracias.
0: Fera, ¿y no fue ahí donde triunfaste en el mundo del fútbol, en Bastavales, tocando las campas?
1: Bueno, o poco que triunfé, que fue muy poco, fue en Bastavales. Tengo mucho cariño o equipo, así que... Pero ya digo, poco triunfo hubo, pero grandes amigos. Así que siempre hay que dar voz a esta gente, boa gente de Bastavales.
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0: 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Ainda seguen.
3: Hombre, los inhumanos son aquí un grupo mítico. Os 80 non se me escapan poucos.
0: A primeira canción que escoitamos, agora Pinto Guajín, a petición de Fernando

0: pinta chete.
1: Sí, esto, bueno, gusto de maisos inhumanos.
2: Somos paveros, no somos paveros, ¿no?
1: No son muy, musicalmente no son muy de Shakira, parece un personaje peculiar. No,
2: de estas canciones simpático. Típicas de un mundial, ¿no? Son,
1: sí, es una canción muy mundial. Sí,
2: maquinillo.
1: Sí.
2: Maquinillo. Fernando, está más de, más tú, ¿no? De verbena y orquesta de verán, ¿o no? Fernando, Romero.
3: Sí, dime, Robert.
2: No, digo que esta é máis túa, non? Esta de verbena, orquestra e demais. E verán.
3: Sí, a ver, sí. Son, como dicía antes, son cancións con ritmo mundial. Son cancións que escoitas, xa sabes que vais a gran selección o mundial.
2: Non no sabes que, de que mundial é. Bueno,
1: son,
2: é mundial.
1: Son, son cancións para Charlie Patiño en Magaluz.
3: Exactamente. Sí, sí, sí, tal cual.
2: Son atemporais, non? A ver, preguntámosle a Toni López que nos ven con última hora de tenis. Toni López.
4: Que tal? Muy
2: ¿con
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2: Que nos quedamos?
4: Eu ya sabía que a Torres non lle ia gustar, evidentemente. A mí sí, podría decir que aquello de Shakira sí que me gusta claramente, pero sí, a mí me gusta Shakira.
2: Después do tenis, podemos hacer así, o anticipo hype, como se di, poñemos ya canción, una de las canciones de Uruguay, da selección de Uruguay,
4: qué
2: a
4: medo,
2: Javi Torres.
4: Una
2: de las que está ahora sonando
4: a Torres ya digo yo que no me gusta.
2: Después, Torres, luego poñemos una de que soy en Uruguay para animar a selección.
1: Ah,
2: vale.
1: Sí, caeme muy bien Uruguay, el cuarteto de nos, ¿será?
2: No, es un que también, cuidado con este que está petando en Uruguay. 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
4: 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Entonces, habendo cartos, siempre realmente las empresas están dedicadas a ellas, pero bueno, es digno de admirar que en dos días, prácticamente tres días, tenían un césped, o en principio, a planta que ten, desde aquí, Evo.
3: Sí,
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0: Robert, ¿sabes qué significa NBA, no? La charanga esta.
1: Penso que sí, pero podelo decir.
0: Sí. Non bebemos auga.
1: Correcto.
0: Así o lema pues... o no lema, ¿eh?
2: NBA.
3: Estos van a estar este mes... Ahora los carnavales de Fisterra.
1: Ah, sí, sí, sí, sí. A ver, mira, sí, sí, está, anticipo, está, anticipo.
3: Están todos los sanos. Siempre, sí,
2: porque está metido Bebeto ahí, ¿no?
3: Sí, sí,
1: Bebeto, sí. Torres, o que sí, oye, moita gaita, porque oye, nada menos recibimientos.
2: Sí.
1: En jugadores, gaitas, salimos recibimientos, coitábamos a Rafael Luzán, estuviste con más jugadores, que había más jugadores, ¿no?
2: Sí, sí, estuvimos con más jugadores, estuvimos con Manjarín y con Nando, ¿eh?
1: Pues llamamos a la secretaria, Javi Torres, con Nando Manjarín, que atendían a Javi Torres, os dos, además hablando, no, tempo de la crónica de los deportes, las 2:30 con Paco Santos y Javi Torres, estaban, os dos, Nando Manjarín, dos ex do Deportivo de Coruña, dos internacionales que estuvieron en ese xantar coa selección.
4: Pues sí, contento y más en el último partido antes de partir para la concentración para el Mundial, el poderlo jugar aquí en la Coruña. Y tengo la suerte de que como yo me quedé aquí afincado, pues puedo estar aquí para poder ver ese partido que tanta ilusión le hace a mucha gente.
2: Saludando a amigos, aquí con Javi Manjarín, con Donato, históricos do Depor, internacionales y con una selección que bueno, que será una ilusión tremenda.
4: Sí, primero la ilusión es el día a día que estoy siempre en contacto con, tanto con Javi como con Donato, porque estamos tanto unos como otros aquí afincados. Y como no, pues hemos seguido durante toda esta temporada nuestro Depor y estamos muy felices de volver a ver a nuestro Depor en la primera división, que es donde nunca debía de haber salido. Y bueno, y hoy pues muy feliz de que la federación se haya acordado de nosotros y como jugadores de ex del Depor y gallegos hayamos podido estar aquí en un día tan especial como es el poder ver aquí a la selección, ¿no?
2: Por fin lo de por en primera, esa era ganos, Nando.
4: Sí, la verdad que muy contento porque después de 8 años, ¿quién iba a decir que íbamos a tener la suerte de poder estar en estos momentos en primera división ya?
5: Bueno, ojalá, ¿no? Yo creo que por el historial que tiene últimamente la selección en todas las competiciones donde ha participado, el éxito ha sido grande, entonces bueno, hay que confiar en ellos y esperar que pueda ser, también sabiendo la dificultad de lo que es el jugar un campeonato del mundo, ¿no?
2: Agárdase un mundial apaixonante, con moitas seleccións, ali en Estados Unidos, México, con horarios estranos, temperaturas extremas, vai ver todos alicientes sabidos a por haber, ¿no?
5: Sí, bueno, pero yo creo que todos los equipos se preparan para llegar de la mejor manera posible a esa competición y poder hacerlo lo mejor posible. Yo creo que, y confío y deseo que,

0: que España lo haga muy bien y que podamos traernos esa estrella que dices tú, esa segunda estrella.
1: Contento este año por lo de por su coño, ¿no?
0: Sí, muy contento, muy contento. La verdad que ya iba siendo hora de que el Depor ascendiera, la gente, la afición se lo merece. Llevábamos muchos años sin poder celebrar un ascenso del Depor y joder, pues mucha ilusión y muy contento.
1: Bueno, y con ganas también supongo que enganchar este verano de nuevo con Cristóbal, ¿no? Un nuevo proyecto.
0: Bueno, hay que esperar, este es el mundo del fútbol, sobre todo para los entrenadores, que tiene sus tiempos y bueno, esperando que pueda salir algo y empezar a trabajar de nuevo.
2: Y otro clásico que también estaba en ese chantar habitual de Riazor, un héroe de deportivismo, en la selección española, Donato.
3: Hombre, yo creo que para mí es muy importante para La Coruña, para la ciudad, yo creo que para Galicia, en todo, ¿no? En general es siempre bueno. A mí me gustaría mucho que fuera la sede de la Copa Mundial, pero me parece que no es así. Sí, es una fiesta para el fútbol gallego, es muy bonito que la selección pueda venir aquí a jugar el último partido ya de cara al Mundial y nada más que torcer ahora para que la selección haga un buen papel. Hombre, es lo máximo que un jugador quiere, ¿no? Después de hacer un buen trabajo en su club, en su equipo, lo que más desea es con la selección. No, entonces yo creo que para cada jugador es un orgullo poder vestir la camiseta. Quisiera yo estar ahora en el lugar de los seleccionados para defender los colores de la selección.
2: Donato, Nando, Manjarín, Traba. ¿Sabes con quién estuvo Javi Torres también? Con Alendo Fútbol Español.
4: ¿Con?
2: Javi Torres, ilústranos.
1: Estuvimos con Marcelino, Traba.
4: Wow, sí.
2: Marcelino,
4: ya me mandó Xavi en foto.
1: Sí, sí.
4: La verdad que, bueno, por los años que tienen, 86, realmente se ve bien físicamente, ¿no? Lo que pasa es que, claro, el problema está que tenga que andar en
1: silla de ruedas.
4: Silla de ruedas, pero bueno, parece ser que mentalmente eso, falaste con él.
1: Está fenomenal. Sí.
4: Aparte, hombre, debió estar pasando bastante mal, ¿no? Porque ver a su equipo de toda vida.
1: Sí, muy zaragocista, sí.
4: Velo metido en una situación que está realmente no tenga que ser muy fácil ni muy alegre para él, está claro. Pero bueno, son leyendas, digamos, de hace muchos años. Marcelino para mí fue un personaje histórico que dará para toda la vida.
1: Buen rematador de cabeza también, ¿eh?
4: Sí, fenómeno. Muy bien por arriba. Era un jugador que no era muy tronco tampoco, Marcelino, pero realmente tenía esa furia, ese capacidad realmente que en el fútbol aéreo era un diantero muy, muy, muy, muy, en este caso, finalizador con esa posición.
2: Y esa conversa que mandía Javi Torres con Marcelino, una de las lendas vivas de la selección española, o galego de Ares. Marcelino.
1: Estamos con Marcelino. En primer lugar, ¿cómo está?
5: Muy bien. Muy bien.
1: ¿Eh? Todo bien. Y aquí.
5: Sí, voy como motorizado,
1: ¿no? Pero bueno, a toparse bien. Bueno, ¿qué sensación tiene con esta selección? Usted que fue absolutamente chave, ¿no? Para ganar la primera Eurocopa para España, primer título de historia.
5: Oh, hombre, yo hablé que esta selección hace tiempo que cuando ganas el primer título, que iba a tener 10 años o 12 años, muy bueno, si así está ocurriendo. Creo que en estos momentos somos favoritos para ganar el Mundial. Esto no quiere decir que lo ganemos por el hecho de que hay 4 o 5 selecciones, que si nosotros tenemos mala suerte en un momento determinado y ellos buena, pues podemos no pasar, pero lógicamente creo que España es favorita.
1: Bueno, España favorita, tiene un auténtico equipazo, con un jugador como Lamine Yamal totalmente diferencial, ¿no?
5: Bueno, yo destacaría no solo el equipo que juegan los 11, porque yo digo no son 11, son 26. España es que no tiene 11 jugadores solo, sino que tiene cada jugador que juega en la selección, los 25, puede ser titular indiscutible. Y llaves, llamales.

0: seguramente España sería favorita igual.
1: Bueno, por una parte, usted de Ares o Deportivo Ben que sube a segunda, pero vais a Primera Federación, o sea, el Zaragoza.
0: Bueno, han hecho muy malas cosas, se gastaron mucho dinero en la deuda, no la pagaron todavía toda. Luego están haciendo el campo para jugar el Mundial y se olvidaron del fútbol. Entonces, este hombre, Ángel Mas, el presidente, el dueño del equipo, pues tendrá dinero, pero de fútbol lo entiende mucho. Entonces, lógicamente, Zaragoza, con 1 millón de habitantes más o menos, y con la categoría y el nombre que tiene, pues tenía que estar entre los 5 o 6 primeros de Primera División. Lógicamente, no quiero hablar más porque de este tema hablaré en el momento cuando tenga que discutir una serie de cosas que los que somos grandes en aquel equipo tenemos que hablar.
1: Gracias.
2: Arriba de Marcelino con Javi Torres en ese acto previo da selección española de fútbol. 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
5: Deixa casi todo.
4: Casi todos, que son moitos. Son moitos,
5: pero ¿no? Bueno, por un lado entendible, que lle dá realmente este partido de preparación a quizá os xogadores, a maioría que non van a ser partícipes de la.
4: Y luego los otros que desde hoy se abandonan a concentración, que son los convidados,
5: claro,
4: ¿no?
5: Claro. Sí, claro, no los van a hacer cuyo vuelo a elevarlos hasta la para después. Tiene que igual volver, ¿no? En fin. Va a ser un partido como los clásicos de siempre, en estas clases de partidos previas a un campeonato como el campeonato del mundo, ¿no? Ante un rival enfrente, que es cierto, Robert, que nos últimos anos fui mirando moito este equipo, esta selección de Irá, ¿no? Facendo un fútbol bastante vistoso, conseguindo resultados bastante positivos, pero bueno, é un equipo, é unha selección que realmente ten ainda moito que ver por diante, moito que mellorar ante unha selección para mí española, que para mí con Francia e quizá con Portugal son os principales favoritos.
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5: Non podemos descartar a Argentina nin a Alemania, pero quizá se poñen o que poñen 3 primeros, serían primeiro España, segundo Francia e terceiro Portugal.
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5: 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Que queres gañar? Pois sí, claro, ademais antes de empezar o campeonato, pois sempre che pode dar un pouco máis de tranquilidade, en este caso de garantía de que realmente estás aí, sobre todo irá, oye, empatar ou ganar de España no país contrario, no país de España, na Coruña, pois por lo menos para eles é unha victoria que pode fortalecer moralmente cara ao inicio de campeonato en Estados Unidos.
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0: Sí, hay muchos jugadores de los equipos importantes de Irak, ¿no? Antes falabas del jugador de Victoria Pilsen, algún jugador pues nacido en Alemania, en Dinamarca, en Finlandia, pero de países iraquíes que juegan coa selección. Un seleccionador australiano que lleva un año no cargo, de Sydney, Graham Arnold. 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Tamén esta mañá estaban nese xantar, ¿no? No se podía negar que eran ellos, ¿no? Cuando perdieron esta federación de fútbol de Irak, así que ahí estuvieron.
1: A ver, mentalmente ellos saben que realmente van o que van. Saben que va a ser muy difícil que se clasifiquen realmente. Y después, bueno, saben que enfrente van a tener unos equipos, unas selecciones muy complicadas, con lo cual este es muy importante también para ellos, ¿eh?
0: Sí.
1: Saber realmente hasta dónde pueden llegar. Estes equipos que muchas veces sorprenden, venen de menos a más, pueden dar algunas sorpresas no mundial, como ya pasó en todos los mundiales.
0: Se pasó, ¿no?
1: En los mundiales siempre hubo selección sorpresas, ¿no?
0: Y luego selecciones que llegaron muy longe o ganaron mundiales que subieron derrotas, ¿no? Recuerdo España, que ganó un mundial, perdió contra Suiza.
1: Suiza,
0: el problema de Argentina también con Arabia Saudí. Bueno, exacto, es decir, que hay.
1: Siempre hay selecciones que se pueden sorprender. Una de esas, oye, ¿quién dice que no puedo ser ayudado?
0: Y sobre todo un mundial con tantas selecciones, con tantos partidos, sí, ¿no? Es decir, eso es una tolemia, ¿no?
1: A mí eso que me parece una masa. A mí eso, yo no estoy de acuerdo. Que metas. Porque sabes que un nivel de campeonato vais.
0: Y luego falaba con compañeros esta mañana, decía que estaban encantados, por ejemplo, el anterior Mundial en Qatar, porque se celebraba toda la misma ciudad. Es decir,
1: claro.
0: Montaron un montón de estadios allí en Doha.
1: Claro.
0: Era comodísimo porque veías un partido de la selección española y tenías la posibilidad de ver otro partido.
1: Sí, acabas.
0: Pero aquí las distancias son tremendas, entre Estados Unidos, México. Las distancias son siderales.
1: No hay que lamentar la participación de más selecciones en un campeonato que se vaya a hacer larguísimo.
0: Además, o Cabo Verde, Haití, ¿no? Equipos, o sea, que debutan, o sea, en Mundial.
2: Irak es el segundo Mundial que juegan a su historia, después de 40 años.
1: Pero, Robert, pero para mí es baixar un nivel, doctor.
2: Es como cuando yo a Curaçao y todo esto. Claro, al final. Lo que no va, no sé, eso que no va, vaya fracaso, no ir a un Mundial así.
1: Es verdad.
2: Oye, Javi Torres, ¿atrévete con C de Irak?
0: Sí, bueno, por atreverme, sí.
2: Venga, a ver. 11 de Irak, Javi Torres, 11 que presenta Graham Arnold.
0: Teño aquí a que no avisó que no nos den esa alineación, se tal. Ahmed Basil,
2: sí.
0: Hussein Ali,
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2: este odo Victoria Pilsen, o Doxie.
0: Este jugador nació en Hannover, es decir, que tiene educación. Además, sí, esto ganó Victoria Pilsen, ahí en la Liga Checa. Luego está Zahid Ismail. Aila Mari, notase esos veráns que pasé de pequeño a Marrocos. 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
2: Este es de Venecia, este venga a góndola.
0: Sí, este anda bien, este es un extremo izquierdo, que nació en Noruega, ¿ves?
2: 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Marco Fargi. Sí.
0: Marco Fargi, Bashes de media punta, Ali Yassin y arriba Al Hamadi, o punta de referencia de esta selección que prepara. O australiano Graham Arnold.
1: Fíjate, estaba escuchando a la Xavi.
2: Sí.
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0: No te olvides de ningún, ¿eh? Igual que de Zaka, ¿no?
1: Sí.
0: No te olvides de Zaka.
1: O Zaka, hemos repetido ya.
0: O Latieri, ¿eh?
2: Incluso los bancos son bastante más doados que se echó a la sociedad B, ¿eh?
1: Sí, posiblemente.
2: Claro, cuando viña Arcaiz Maguna Celaya.
1: Sí, exacto. Que tiña más letras que nombre.
2: Correcto. 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
1: Ya soñé que ganábamos el Mundial y yo iba pinchando en el autobús por el centro de Madrid y ponía esto lo malo. Esto lo digo por si pasa, ¿sabes? Pero
2: es una premonición, ¿no?
1: Sí. Esto está grabado, ¿sabes? Está... Nadie lo sabe. Pero esto es verdad, esto es verídico. Y además fue una siesta, un día que me dormí en el sofá, que nunca duermo siesta. Y me quedé ahí dormido y me levantó un guau, le dije, sí, tío, esto hace un par de meses. Y ahí fue, te lo juro, cuando empezamos a hablar de lo del docu, ¿sabes? Pues fue como en plan, lo tendría en mente. Y ya me imaginaba...
2: Qué guapo. Y estaba Reina de Speaker.
1: Pues sí, la última vez le hizo Morata, ¿no? Yo creo cuando ganaron la...
2: Que se quedaba ronco, ¿no?
1: Sí, se quedó ronco, sí, guapo. Qué heavy, Morata. Ese era el que le va bajando el volumen al, de la canción mientras hablo, dando el espacio para que hable al speaker.
0: Tengo un sueño, que poner esta canción que está sonando de fondo, de Case, esto no para, la canción fetiche, do Panda, de Borja Iglesias, o su sueño, ganar un Mundial, poner esta canción, un Mundial que ya llega con moita ilusión a Borja Iglesias Quintas.
1: Y es cierto que desde hace unas semanas la vivo... alocado, o sea, me he dejado llevar, la verdad. O sea, estoy en un momento en el que he dicho, pues tío, sí, estoy emocionado, ¿sabes? Quiero vivirlo, me hace ilusión, siento que puedo estar, siento que puedo aportar desde lo que me toque y vivo desde el pensamiento, el convencimiento de que sí, porque siento que vengo de una temporada buena, bonita y lo que mejor me llevo de toda esta experiencia que he llevado este año allí es el grupo que hay, la sensación de colectivo, de grupo de amigos incluso, ¿sabes? Que no es tan sencillo. Me acuerdo que en la última convocatoria de la temporada, o sea, del año pasado, no sé si fue Cucurella o no sé quién fue, que dijo, oye, en diciembre nos juntamos todos otra vez, ¿eh? No sé, aunque no haya convocatoria de selección, nos quedamos para tomar algo, tal, como, le hizo de broma, pero que realmente muchos decían, tío, pues si coincide yo me apunto, tal, ¿sabes? ¿No? Que eso, hostia, es muy guay. Pero claro, Mundial. Está guay esto también porque en el canal nunca he hablado de la selección. Entonces creo que esto es muy guay para introducir también que, claro, Irene y Mario están aquí un poco porque hay una idea desde hace un par de meses, algo menos, un mes y medio así, de grabar un documental de si voy al Mundial. Entonces el lunes es bastante importante para mí, para mi familia, para mis amigos, tal, pues de manera natural, también para Irene y Mario porque igual se pegan un mes fuera de casa, ¿sabes? Entonces...
3: Estoy preocupado.
1: Claro, me moló mucho también y me gustaría comentarlo en plan... Cuando te llamé para decírtelo, claro, bueno, te mandé un audio o algo así para comentártelo, que tu respuesta fue como, espera, a ver, déjame procesar esto. Es un poco también como lo estás viviendo tú, o cómo te lo imaginas, o cómo tú lo viviste en ese momento. ¿Sabes? Digo, para mí un Mundial es juntarme con mis amigos y entre partido y partido de la selección, enchufar la consola y jugar un Mundial nuestro, ¿no? Y, ¿sabes? Como disfrutar. O sea, como que el verano de Mundial era especial, ¿sabes? Entonces, claro, vivirlo de aficionado es la hostia. O sea, vivirlo desde dentro no sé qué debe ser, pero debe ser una puta locura, obviamente. Bueno, este encima es loquísimo porque hay distintas sedes, es enorme, ¿no? Coge tres países, es una locura, pero no sé, como que tenemos ganas.
3: Y luego recuerdos que vienen de Mundiales, ¿no? Hablábamos antes de Roberto Ballo, de selecciones míticas, de Tafarel, ¿no? Es que, claro, te vienen jugadores...
1: Yo recuerdo, por ejemplo, mi primer recuerdo ya nítido, o sea, sí que tengo como plazazos del 98, ¿no? Ya hay cosas que he visto más a posteriori, pero, o sea, para mí el Mundial 2002 de Corea y Japón ya fue como... Esto, lo estoy viendo al 100%, me acuerdo de la...
3: O sea, Ronaldo con el flequillo loco, ¿no?
1: Sí, sí, o sea, o el gol que nos anulan de Morientes a centro de Joaquín, que lo he comentado mil veces con Joaquín, ¿sabes?
3: Sí, sí.
1: Vaya. O sea, y creo que eso es de los que... Sin ser yo profesional, los que más he llorado como aficionado, ¿sabes? Que por la injusticia, sobre todo, pero también como recordar salir de los últimos días de clase y llegar a casa, enchufar como la tele en la cocina, mientras mi madre igual estaba preparando algo, mi padre también ahí colocando la mesa y viendo las jugadas, no sé cuánto, como... Porque claro, siendo Corea, pillaba mucho partido 12, una de la
3: mañana sí,
1: de las dos, tal, y me acuerdo de vivirlo. Joder, de una intensidad, ¿sabes? Que obviamente, ahora que he vivido una Nation, solo clasificación para Eurocopa, clasificación para el Mundial, se vive intenso, pero claro,

0: no creo que sea lo mismo que una fase final.
1: Sí, obviamente en esto, como en todo, hay siempre dos caras, ¿sabes? Claro, la selección que pierde la final del Mundial, o sea, el impacto que tiene para la gente de ese país también será increíble. Para nosotros en 2010 nos tocó vivir el lado bueno, ¿no? Y bueno, en 2008, en 2012, o sea, vivimos como una etapa ahí con España increíble, pero yo tengo un recuerdo de 2010 de estar en Santiago en verano, en la Plaza Roja, de un momento que no me acuerdo de salir a la Plaza Roja para ir como por una botella de agua porque estaba agobiadísimo, tal, desde que fue el gol de Iniesta y ver a Adri, a Porti corriendo hacia mí, abrazarnos, ¿sabes? Como hay mucha gente que le encanta el fútbol y que vive la selección de una manera muy intensa y que espera cada dos temporadas que haya una competición internacional con la selección y que la viven de una manera especial, no sé, es como creo que dentro de que el fútbol es algo muy emocional y muy presente en la sociedad, el fútbol de selecciones es muy único, ¿no? Y creo que los parones internacionales, como están entre temporada y mucho partido,
0: sí,
1: es un formato como más parecido a lo que estás viviendo de normal. La gente no lo vive con tanta intensidad, claro, pero esto es como, es que hoy acaba la jornada de la Liga y es que el lunes todo el mundo va a estar pensando en cuándo empieza el Mundial, ¿no?
0: Sí.
1: Y van a ver todos los partidos, porque mis amigos ven todos los partidos.
0: Entonces, me decía un colega, me voy a ver hasta el Ghana, no sé cuál.
1: Claro, claro.
0: Fíjate, una figura como Messi, para mí el mejor jugador de la historia, él se notaba que no sentía su carrera completa, de hecho le frustraba muchísimo no poder haber conseguido un título
1: y había ganado todo
0: con la selección. Y se notaba la liberación,
1: sí,
0: cuando consiguió el Mundial.
1: O sea, yo creo que nunca le he visto así de emocionado como cuando ganó el Mundial con Argentina. Y mira que, joder, ha ganado cosas.
0: Sí,
1: ha ganado todo, pero sí, ya bueno, claro. Sí, lo que pasa es que yo creo que es tan bueno que los balones de oro es como, bueno, es otro, ¿no?
0: Sí, sí.
1: Supongo que el primero le haría ilusión, el séptimo también, obvio, pero de una manera distinta. Yo flipé cuando le vi tan emocionado, me acuerdo de eso, que lo vi estando en Sevilla, que fue cuando ganaron en Qatar, y me acuerdo de ver cómo se emocionaba Messi y decir, es que hasta el mejor del mundo le hace ilusión esto, ¿sabes?
0: Sí,
1: entonces,
0: sí,
1: ¿cómo no le va a hacer ilusión a cualquiera, ¿sabes? Y estoy seguro que es que la sensación que me dan él y Cristiano, por ejemplo, es que a nivel competitivo son dos animales tan grandes que es que van a competir bien, ¿sabes? O sea, que se están preparando para eso.
0: Y al mar.
1: Igual, pues su liga no les ha exigido tal, pero yo posiblemente lleven 3 meses preparándose para llegar óptimo, ¿sabes?
0: Sí, sí.
1: Entonces, joder, qué guay estaría, ¿no? Jugar contra esas dos bestias. Yo contra Messi he jugado, o sea, he estado en el campo, he compartido momentos en el campo con él. Con Cristiano hemos jugado España-Portugal, pero no coincidimos en el campo porque yo no jugué ese día. Pero claro, son como esos hitos en tu carrera, aunque realmente no sea nada, o sea, no es un título ni es, pero es algo de decir, hostia, yo he jugado contra Messi, ¿sabes? Yo he jugado.
2: Albert Basté, Borja Iglesias, antes del Mundial, ese Mundial que ten entre cella y cella, un Mundial lo que llega con siguiente momento vital, Borja.
1: La verdad que me veo bastante cambiado, me veo como más mayor, más pozo, ¿sabes? No sé, como mi sensación es que en ese momento yo venía de una época un poco compleja a nivel profesional. Bueno, como todo en la vida, pues las cosas van cambiando y hay momentos y estados de forma y estados emocionales distintos. O sea, estaba pasando ya un buen momento, yo creo. Estaba ya dentro de empezando una etapa buena, pero con la sensación de, hostia, a ver si cuánto dura, ¿no? A ver si lo puedo asentar. Entonces creo que ahora la estoy disfrutando de una manera como mucho más tranquila, también sin una presión de tener que demostrar nada, igual que en ese momento pues sentía ya no hacia nadie, sino un poco hacia mí mismo, ¿no? Como esa prueba de decir, quiero volver a sentirme como me sentía hace un tiempo jugando a esto, ¿sabes? Entonces creo que ahora estoy en ese momento, desde antes de ese vídeo, que me siento de esa manera y que lo disfruto mucho desde la tranquilidad, la verdad.
0: Jugar en tu tierra, tener a tu familia cerca, estar bien en tu relación sentimental. Muchas veces ven a los futbolistas como autómatas, ¿no? Que tienes que jugar, meter goles y ya está, pero sí, todo lo que tienes a tu alrededor es súper importante.
1: Sí, muchas veces creo que se establece alrededor del futbolista esa sensación de que es futbolista solamente. Entonces, es algo con lo que yo desde muy joven he luchado un poco, ¿no? Porque como que no me convence. Obviamente, llegar a este punto de vivir en mi casa después de tanto tiempo, de compartir tardes con mis amigos de toda la vida que durante 16, 17 años no hemos podido estar de manera cotidiana, así muy cercanos, porque a través de las redes, ¿qué te voy a decir de mi familia? Que los tengo a 5 minutos de mi casa.

0: y de María, que a pesar de que esté lejos, de manera semanal compartimos momentos, estamos juntos y agradezco mucho a María, que en los momentos buenos obviamente los disfruta a saco, pero los malos los sufre conmigo, los mastica, los digiere y me ayuda como a pues mejorarlos, como intento yo con ella también. Creo que no he sido nunca de ponerme nervioso, sí que es cierto que hay días que tengo como un gusanillo, ¿no? Como más ganas o por lo que puede ser. Para mí la rutina es prácticamente la misma que la de un día normal, pues estaría aquí, pues iría tomándome igual un café o un agua y mirando el móvil, revisando que las entradas estaban bien colocadas, o también para analizar al portero rival, que hoy lo haré por la tarde, y a pesar de que ya lo conozco, pues echarle un último vistazo por tener algún input de cómo se comporta o así. Entonces intento como que la rutina me evada de los posibles nervios, ¿sabes? Que a veces, hombre, si te estás jugando un playoff de ascenso, como me puede pasar en Zaragoza, un partido que te clasifica a Europa, también siempre es como especial, o una final de algo, sí que estás distinto. Pero
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0: Imagínate si para la gente que disfruta del fútbol tener a Iago es especial, imagínate para los que lo tenemos dentro. Para mí Iago es obviamente leyenda de un club, obvio, pero creo que trasciende mucho más de eso. Creo que hacia el resto de clubes ha demostrado un cariño y un amor hacia el club de su vida. Creo que ha estado en las buenas, en las malas, siempre al 100% lo está, y da igual que juegue los 90 minutos, que no salga al campo, él de manera natural lidera desde su forma de ser, que eso es lo que a mí me parece fantástico. No necesita hacer nada más que ser el mismo, ¿no? Y entonces tenerle en el día a día y disfrutarlo de una manera natural en un entrenamiento es una gozada de que muy pocos privilegiados lo vivimos. Yo he compartido vestuario aquí ya en mi primera etapa con él. En la selección he compartido momentos con él, y aquí poder ser, poder jugar acompañado de él al lado, o yo acompañarle a él realmente, porque al final creo que lo bonito del Celta en este momento es que todos acompañamos a Iago, ¿no? En un momento pues de su carrera pues más avanzado, que él es súper maduro en el juego, en el entendimiento de cualquier rol dentro del vestuario, todavía de que una clasificación de a Europa, poder volver a vivir otro año más con Iago.
2: Una más.
0: Y aparte, él creo que lo dijo como reaccionando al vídeo, decía, pues es que esto es mi infancia, es mi vida, es como, y es que yo cada vez que le veo salir al campo, siento que sale ese niño del que él habla, ¿sabes? Que eso creo que, hostia, no es tan fácil de conseguir, porque en muchos momentos no llegas a tener ese temple o esa capacidad de poder disfrutar como cuando eras un niño. Y él creo que habrá vivido muchos momentos, ¿eh? Pero creo que la gran mayoría de su esencia es que sigue siendo Iago, que salía a la calle a jugar.
2: ¿Qué dirías que tiene la afición del Celta de Vigo? Yo he ido desde fuera y he visto partidos, aparte he flipado con el himno,
0: sí,
2: que hizo Zetangana, en cómo lo vive la gente. Me ha gustado mucho la intensidad con la que viven los partidos, cómo anima, cómo corean, cómo van todos a uno.
0: Sí, la realidad es que creo que existe ahora un momento de comunión entre el club, la plantilla y la afición, que es difícil de generar. Entonces creo que todos somos muy conscientes de que esto no pasa siempre, tanto la gente que está fuera como dentro del campo, y creo que lo estamos cuidando al máximo, que obviamente habrá momentos mejores y peores, y este año ha habido momentos duros de la temporada en la que pues perdimos la eliminatoria a cuartos de final contra el Friburgo, cuando fueron muy superiores, tanto en la ida, que nos ganaron 3-0, en la vuelta quedamos 3-1, marcamos gol en la última jugada de la eliminatoria, o sea, íbamos 6-0. Y que acabe el partido, que el estadio cante orgulloso de nuestros jugadores, que haya ese momento de ánimo de que lo vamos a conseguir, volver a meternos, que tenemos que vivir más momentos como esos desde fuera, ¿no? Que en un momento en el que pues lo fácil es también dejarte llevar como aficionado, ¿no? Y decir, joder, vaya eliminatoria, o no hemos estado como deberíamos, o recriminar algo, ¿no? Al revés, creo que en ese momento ellos hicieron incluso de tripas corazón un poco, ¿sabes? De decir, joder, nos necesitan, ¿no? Y vivir ese momento creo que al equipo le vino de maravilla, nos dieron energía como para afrontar.

0: dar lo que quedaba, y creo que el vestuario también lo tenía muy claro, que bueno, es difícil hacer lo que estábamos haciendo, y como que nos ha dado energía para ser mejores todavía y llegar a este final mejor. Y sí, obviamente es una sensación distinta. O sea, creo que no me ha hecho nada más feliz que ver a un niño que se gira hacia sus padres porque le has firmado y que no te puede ni hablar, ¿no? Porque realmente me he visto a mí cuando me he cruzado con Fernando Torres en Santiago, ¿sabes? Que es como el ejemplo más claro y conciso que tengo de primera vez que vi a un futbolista y me acerqué a él y me trató súper bien, ¿no? Es como siempre que tengo esa situación intento que por lo menos le traten como me trataron a mí, ¿sabes? Que, porque fue algo que a mí me marcó mucho. Cuando me he hecho mayor me ha hecho entender de qué funciona, o sea, de qué va esto, ¿no? Que realmente, sí, el fútbol está muy guay, es un juego, pero lo que genera es ilusión, genera admiración, ¿no? Como un poco lo que os puede pasar a vosotros cuando subís a un escenario, ¿no? Yo creo, luego meten un gol, obviamente eso es como cuando cantas solo y eres el rockstar en ese momento, ¿no? Pues, meter un gol es la hostia y a mí la parte que más me gusta de meter gol, obviamente el momento de afición es muy guay, pero es cuando pasa esa pequeña vorágine inicial de gol, celebración, afición, tal, es como todos los abrazos con tus compañeros, ¿sabes? Siempre hay comentarios de tus compañeros que son como muy guays, o sea, recuerdo de Carreira el año pasado en Montjuïc cuando marqué el tercero que llegó, nos tiramos al suelo todos y fue como, pero ¿cómo vas a meter un hat-trick aquí, sabes? Como en plan, ¿estás loco? No sé cuánto. Y esa emoción de ver cómo, o sea, yo estaba medio en shock, ¿no? Un poco por lo que había pasado, o sea, había hecho un hat-trick contra el Barça, nos habíamos puesto 1-3, y ver a mis compañeros, que lo estaban disfrutando, obviamente, porque era del equipo, pero sobre todo por como ver que se lo estaban gozando porque era yo, ¿sabes? Decir, ¡buah! Estamos viviendo esto contigo, ¿sabes? Como esos momentos son otro nivel.
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2: Pues sí, ver a Borja Iglesias, realmente pues es un placer después de mucho tiempo, Fer, porque sí. Lógicamente, no sé si... Ahora tengo dúbidas de Borja Iglesias que jugó alguna vez en Riazor, creo que no, ¿no?
3: Yo diría que no, porque no coincidió, pero ese no solo va a jugar, sino que va a marcar. Seguro.
1: O que pasa é que traba cambia moito cando xoga a selección, a cando é un partido de liga.
4: Sí, realmente. A ver, para os galegos sobre todo temos que estar contentísimos, ¿no? Que un xogador do Celta ou do Depor xogo hoxe que a selección é por encima que sea galego. ¿No?
3: Es santiagués.
4: Por eso.
3: Ainda por arriba santiagués. No, a verdade é que Borja Iglesias merece, porque fixo un temporadón co Celta. Dalle moito, ademais, o seu xogo a un equipo, porque sabe proteger moi ben o balón.
4: Muy bien, sí. É que non tes un diantero español así, cas cualidades, en este caso, que ten Borja.
2: É un nove de referencia, ¿no? Que non hai ese nove. Antes estaba o mellor Morata, ¿no?
3: Claro. Falábase moito esta temporada que fixo moi bo ano Carlos Espí, o do Levante, pero claro, non chega evidentemente a Borja.
1: Pero de la Fuente tampouco xa con nove de referencia. Traba non xogaría con de la Fuente.
4: Robert, acordaros que cada vez vai haber máis casos como os de Borja. Por qué? Porque ahora todos os equipos saben o que fan os rivales. E os rivales que fan? Tratan de sacar o balón desde atrás xogando, ¿verdad? Combinando desde atrás. Ahora fan todos. Ah, pero cando tiran a presión moi alta, tens os problemas de carajo para salir de atrás xogando. Vémoslo todos os domingos. Que pasa isto nos equipos, ¿no? Que buscas que solución? O pelotazo.
1: Traba, pero que para... De la Fuente xoga con puntas non referente, non noves estilo agora mora.
3: Nico
1: Williams,
3: como Oyarzábal,
1: os famosos falsos noves.
4: No, pero tuvo Morata.
2: Olmo, media punta, pero puede jugar también de arriba.
4: A ver, ¿qué más partidario de un nove no tan fijo ni tan realmente de antigua falta?
3: Sí,
4: pero bueno.
3: De feito, yo pienso que parte como titular Mikel Oyarzábal para un mundial. Pero siempre es importante elevar un perfil como Borja Iglesias. No sé si lembrades no mundial que ganó o factor Fernando Llorente. Partidos que
2: con Portugal, ¿no?
3: Claro, con Portugal, sobre todo.
4: Es que tiene un factor B. exigencia, pero usted, porque si no...

0: en un círculo que traes, tendrás que modificar algo.
1: Exactamente.
2: Un Borja Iglesias que, curiosamente, releva la selección, aunque no está no cuerpo técnico, como es o doctor Juan José Cota, que falaba con Galicia en goles, falaba de esa ausencia, do que bota de menos a selección, pero también deseando y boa sorte a Borja Iglesias. Juan José Cota, doutor do Real Club Celta, un dos últimos galegos, último galego campeón do mundo. A ver se Borja Iglesias colle a súa remuda.
3: Sí, estar en momentos moi, en momentos moi especiales da historia da selección española. Pero o meu sueño era estar na portería e parar o penalti no último minuto, que significaba gañar a Copa do Mundo. Ese era o meu sueño.
4: Pois agora menos mal que Juan José Cota non está na selección, porque se non dirimir que é o mellor dos porteiros que hai con nivelazo.
1: Aí sí que irían catro, aí sí que irían catro porteiros en selección.
3: Probablemente. Pero bueno, que... perdón, por la relación que teño con eles, co que ainda teño recién de vez en cando, Para min o portero que está sendo actualmente o titular, pero creo que se gañou a posibilidade de selo durante o Mundial primeiro, ¿no?
4: Doutor, bótase de menos a selección, porque vai ser o Mundial sen Juan José Cota.
3: Sí, despois de que vivi dos catro deles, pois este é o primeiro que non estou. Pero a verdade é que penso que despois de 22 anos ali, eu vivín todo casi o que tiña que vivir. Voto de menos a unha xente, pois sí, teño que decirlo, voto de menos a xente do vestuario sobre todo. Pero tamén é verdade que gañei calidade de vida fora do fútbol, porque agora por fin teño algún fin de semana libre, ¿no? Cando xoga a selección.
4: Claro,
3: pero desde logo que
4: a familia agora do doutor dirá, uff, hai mundial, está na casa, que luxo.
3: Sí, eu verei no... É difícil verlo desde o sofá da casa como veía de pequeno, despois de haberlo vivido ali, pero ca ilusión de que consiga un objetivo.
4: Pero ten unha pinta moi boa a selección española, non, doutor?
3: A verdade é que sí, pero o Mundial é unha competición moi especial. Non só a parte boa, que é unha cosa diferente a calquera outra competición, senón que son moitos partidos, e máis polo formato que ten neste momento, van a ser moitos viaxes longos entre partido e partido, entre cada sede. É dicir, que todo eso son cosas que hay que tener en cuenta, de que en un mundial perdes un partido que puedes perder, difícil seguir adelante.
4: Y además
3: pasó a nosotros en Sudáfrica, perdemos el primero, salimos adelante, ¿no? Pero es decir que no es nada fácil a pesar de que sea su favorito.
4: Y además, doutor Cota, hay un celtista de bro, como Borja Iglesias ahí comandando a expedición galega. Siempre hay un galego, pues
3: sí,
4: siempre hay un galego.
3: Sí, se dicen que yo quería que fuera el primer jugador galego en ser campeón del mundo. El xa me dixo que bueno, que sería o primeiro xogador galego, pero non sería o primeiro galego. Que ese teño eu.
2: O doutor Juan José Cota, campeón do mundo, dando a remuda a Borja Iglesias. E tamén hoxe a Real Federación Española de Fútbol facía unha especie de entrega de remuda entre un actual, que hoxe non está, que Marco Curella, cun ex do Deportivo da Coruña, como é Joan Capdevila. Capdevila e Cucurella, os dous man a man, cara a cara.
5: Yo tengo una pregunta para ti.
6: Ah, sí, venga.
5: Que vosotros, cuando jugasteis el Mundial, ibais como, o erais de las favoritas, bueno, y empezasteis perdiendo el primer partido, y en plan, ¿qué pensasteis o cómo afrontasteis, o si os entró, por ejemplo, el como cagazo, la ansiedad, el cagazo y tal?
6: Bueno, a ver... Me pasó una cosa muy, muy curiosa. Tú, cuando pierdes un partido en el Chelsea o en la selección, bueno, tú no has perdido nunca con la selección, ¿no?
5: Pocas veces.
6: ¿Has perdido?
5: Sí, la final de la Nations perdimos, contra Portugal.
6: Vale, pero bueno, has perdido un poco. Cuando perdéis un partido o perdemos un partido, ¿qué es lo primero que haces cuando llegas al vestuario? Todos son cabezas gachas, ¿no? Lo típico, ¿no? Estás decepcionado, la gente habla poco. Pues ese día viví algo que no había vivido nunca, tío. Perdimos contra Suiza, llegamos al vestuario y la gente, tío, estaba como animada. Chicos, esto no es como empieza. O sea, una energía positiva que nunca había vivido en mi vida. O sea, una cosa tan rara, pero tan bonita a la vez. Hostia, esto no es como empieza, sino es como acaba. Ya estábamos ganando Honduras al acabar el partido. Nunca había vivido nada igual. Me impresionó tanto eso. Y sí, es cierto que si ya tienes que perder un partido, perder el primero. Porque al final, cuando ya estás en las eliminatorias, ya es cara o cruz. O sea, ahí ya no puedes fallar. Si tienes que perder uno, pierde el primero. Y bueno, pues en nuestro crédito lo perdimos el primer partido. Y luego sí que es verdad que no eran los partidos de la Eurocopa 2008, porque ibas con tensión, obviamente. Nosotros íbamos al campo con la maleta, porque si perdías te ibas al aeropuerto. Ya. O sea, esa tensión se notaba, ¿no?

porque ya habéis perdido el crédito, pero sí que esa confianza sí que la recuperamos pronto, en nosotros mismos ya, en el vestuario. Y de hecho, pues también es importante la figura del líder, del entrenador, porque en momentos, en torneos que vosotros habéis vivido de dificultad, pues cuando haya, por ejemplo, una derrota o, por ejemplo, la prensa

0: O sea, sí. Hay algo, en la selección tienes que aportar un plus más, ¿no?
1: Yo creo que nuestra Euro, sobre todo, la clave fue esa. Yo siempre lo digo, que aparte de tener también al mejor equipo y el que mejor fútbol jugaba, yo creo que...
0: Es fuera, ¿no?
1: El grupo. Es fuera. El grupo que teníamos, los 40 días que nos pasamos, que encima nos buscaron un hotel ahí en la montaña, que no podíamos hacer absolutamente nada, nos pasábamos y lo pasamos súper bien y era todo...
0: Totalmente de acuerdo. Totalmente de acuerdo, porque al final... La fortaleza, aparte de la calidad individual que todos tenéis y el rol de cada uno, es eso, es el grupo. Y en mi caso fue ese, por lo que veo vosotros también, que dure muchos años y, ostras, pues ojalá que ganéis el Mundial. Yo te paso el relevo, ¿no?, de esta estrella, ¿no?
2: Pues a remuda, de Joan Capdevila, o una de las estrellas que tipo Deportivo de Coruña, Javi Torres, a tu amigo Joan Capdevila.
3: Sí, un fenómeno, fazme gracias a vos dos, hablando ahí en castelán, como se nota que ambos son catalán falantes, muy simpático. Ahí estuvimos ahí poco tiempo, ¿no?, con Joan Capdevila, y cuando veo con oso bo amigo Roy da Costa, ¿no?, a ver por locura, estuvimos hablando con él, trabaja para el Real Club Deportivo Español, siempre me pareció un dos jugadores que coincidí, más simpáticos, más chisposos que existen. Parece un auténtico fenómeno, y alegrome de que lle vaya ben. Un gran amante dos caracóis, iba por Abegondo
2: recollía
3: caracóis para logo limpiálos, porque gustalle moito as caldeiradas de cargols.
2: Pouco máis de 8 minutos para chegar ás 9. Traba.
4: Vaya aplauso lle deron a Luis de la Fuente,
5: Sí, moi grande, sí, sí.
4: ¿Eh?
5: A maior ovación.
4: Sí, que me extrañou, sí, me extrañou,
2: Es un referente, pues sí, ahora mismo, es referente, y además campeón de Europa.
3: Y Borja Iglesias también, Borja Iglesias también.
4: Sí, sí.
2: A ver, haciendo hoy esta entregada, porque Chávez selección. 8 minutos para llegar a 9. Una pausa, emergullámonos en un partido.
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0: Torres, faltaban las canciones con Aruma Andaluz, la selección.
1: ¿A qué? ¿A de Aruma? Sí, siempre esta, hay de Aruma
0: esta
1: Andaluz.
0: Fernando Romero apunta, do productor de La Potra Salvaje. Pues do mesmo, do productor de La Potra Salvaje, pues también. Fixo un remix con otra colaboración, pues vende de ahí también.
2: Bueno, anteriormente un sorte, ¿no? A Potra Salvaje, así que a ver si podemos repetir este año éxito de la selección con Isabel Ayun, ¿eh? ¿No?
0: A este Alcai con... Hay varias, hay una morea de canciones ahora y hay que distinguirlas muy bien porque muchos que vayan buscando canciones oficiales, ahora con inteligencia artificial, si metes ahí, salen canciones como churros. Hay que distinguirlas, sí, sí. Hay que separar o grande paya. O que sí.
2: ¿Sabes o que vai sonar ben, Roberto Carlos Carballo? A Real Banda de Gaitas de Ourense.
0: La Deputación de Ourense.
2: Tocar, sí, sí, que vai a, bueno, a ofrecer a todo Riazor pois o hino nacional, así que eso sí que vai ser un espectáculo.
0: Javi Torres.
1: Se están preparando.

0: ¿Preparados
1: están
0: todos?
1: Preparados.
0: Pues si te parece, sí, lembramos la formación, si iniciáis, dume de otro equipo.
2: Pues sí, mira, con Joan García en la puerta, la defensa, Pedro Porro, John Martín, Emerick Laporte y Grimaldo. Gaby y Tomás Bernal configuran la sala de máquinas, a derecha para Ferran Torres, a izquierda para Alex Baena. Gaby podría ser un ganche, arriba o galego Borja Iglesias. Por parte de la selección que prepara Graham Arnold, estará Ahmed Basilna, portería, Ali, junto a Taksen, Hassin, Doski estarán en la defensa con, bueno, voy a leer aquí mejor, con Alamari e Ismail en el centro del campo, derecha para Fargi, Valles de enganche, Al Yassin por la izquierda, en la delantera Al Hamadi, a su vía, un colegiado, por aquí apuntado, un alemán, ¿no?
0: Sí, Florian
2: Basthuber.
0: Oxe non hai bar, non, oxe non hai bar. Traba, oxe non hai bar.
3: Faltanos
0: algo, faltanos algo,
3: ¿Cómo que no?
4: No hay, no hay.
3: Sí,
0: no. Hay cantina, no, no, no. Hay cantina, no hay bar. No, amigable, no hay.
4: Bueno, vale, vale.
3: Creo que cuando llegué y entré había. Ahora, si las agarraron, no sé.
0: Pero antes que coger nada, que se viña de la casa, esa che de la bolsiña, con merenda.
3: Sí, a ver, que sí. A bolsa y me metieron que al final, casi cuando llegué aquí, dicen, oh, un bocadillo, ¿cómo se dice? Raro, ¿eh? Es la primera vez en mi vida que he visto semejante cosa. No, no, a mí nunca me da.
4: Bocadillo, peza de fruta.
2: Sí, en la época de Champions también daban bocadillos, ¿eh? Pero ya abajo, en zona, sí, en no la sala de prensa.
3: Pues no me acuerdo, ¿eh? Mira que tenía preparado el Champions aquí, ¿eh?
2: Pero sí, daban abajo. Mejor, no, o sea, como no, no, claro, no vas a sala de prensa, se han mandado.
3: Ah, bueno, bueno, claro, pues daban a vos. Claro.
0: Y ahí
3: bueno,
0: vamos a
2: ¿Saben feros protagonistas o terror de juego?
4: Sí, sale España, de momento con su aoiro azul marino como pantalón, completamente de blanco a selección de Irak. En breve vimos a escoitar os signos primeiro de Irak e despois o de España aquí no estadio municipal de Riazor.
0: ¿Hay alguna cadeira libre o no? ¿Hay algún sitio baleiro o prácticamente está cheo, Fer?
4: Algún hay en preferencia inferior, sobre todo
3: os visitantes.
4: Sobre todo en esa esquinilla, que non hai poucos aínda así para ser Irak. Hai bastantes, pero queda algunha cadeira libre, sobre todo en esa preferencia inferior.
0: Preparándose xa os xogadores do outro equipo, cos rapaces aí acompañando cada seu xogador, e imos escoitar os himnos de Irak e de España. 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

Remate de interpretación de himno de Irak y ahora preparada Real Banda de Gaitas, la Diputación de Ourense, dirigida por Xosolir Foixo, para interpretar o himno español, Oxe en Riazor.

0: Fernando, se ha ido también o fume famoso dos volúmenes que se ha ido odiado dos gol que no fue.
1: É un habitual, xa este fume que sae sobre todo de da parte superior do estadio, ou se evidentemente trocando as cores azul e branca pola vermella e amarela, pero sí, sí, a verdade é que hai fume, así que imos comezar, Javi, como sempre, o partido con Bretema.
2: Sí, sí, sempre hai Bretema, últimamente.
3: Eu vos iba a preguntar...
2: A delegación ao fondo.
3: A preguntar.
0: Pregunte vostede.
3: Con que sensación quedades escoitando o hino español?
0: Hombre, a banda de gaitas de la Diputación de Ourense...
2: Soa moi ben.
3: No, cuidado, que non estou dicindo que non sonen.
0: Tienes, porque non ten letra, porque non ten letra, traba. Ti botas de menos a letra, non?
3: A ver, se escoitas a 90% dos himnos,
0: creo que hai.
3: Casi todos teñen letra.
2: A marsellesa, non, por exemplo.
3: E aquí é, aquí sabe o que é. Aquí sabe o que é. A ver.
0: É o que hai. É o que hai, traba.
3: Fai moitos anos, a verdade.
2: Sí. Moitos anos, exactamente. Nos non temos solución aí, eso, eh?
3: Hombre, pero non sei, podría se buscar unha letra, podría se puñer algo, non? Que a música sea a mesma. Se puñer algunha letra.
0: A ver, a que preguntar algún compositor.
1: Difícil solución.
0: Sí. Houve concursos, houve multitud de iniciativas e nada, non callou. A todo isto, deixademe apuntar, no baloncesto acaba de rematar o primeiro partido dos cuartos de final da xornada dos playoffs da Liga CB e hai sorpresa, o Barça que perde 87-90 diante do Can Murcia verá terceiro partido, remonta o Can Murcia e acaba de comenzar o partido en Tenerife, estaremos pendentes do Tenerife. Real Madrid gañou o Tenerife o primeiro, de gañar hoxe o segundo, o Real Madrid estaría apeado. De momento, no que acaba de rematar, 87 Barcelona, 90 UCA Murcia, verá terceiro partido. É todo preparado, con retraso como é habitual, nun partido como este, España irá que en Riazor, antes de marchar mañá, cara a terras americanas, Javi Torres.
2: Así, expertos dispostos, agardando pues, a orde do colexiado, facendo aí un corrillo os xogadores iraquíes, con camiseta pantalón branco, camiseta fermosa, con as cores dos números
0: Dani Olmo, amigo do árbitro, cando chegou en Alemanha, aí, intimando
2: claro,
0: o árbitro.
2: Falando aí, seguramente que o coñece, lógicamente.
1: Falando en alemán, estarían falando en alemán, algo saberá, Dani Olmo.
0: En inglés, está ben, pero xa coñece de Dani da Bundesliga.
2: Sí. Dani Olmo que tivo moitos anos tamén en Croacia, ¿no?
0: Dinamo de Zagreb.
2: Onde sí, de feito falaron con el de nacionalizalo, ¿no? Bueno, comeza o partido. Arrinca o encontro da selección española con balón para o combinado de Luis de la Fuente neste partido amigable antes de viaxe mañá o estado de Tennessee, a cidade da música, Music City, a Nashville, Tennessee. Extraordinaria cidade. Balón para Emeric Laporte, cara atrás. Para o portero, para Joan García. Este habilita xa rapidamente para John Martín. Ainda en campo propio, zona de centrais, Emeric Laporte. Levanta o periscopio, busca de novo a John Martín.
3: Pasa a seguridade. Moi claro, non? Dos iraquís.
2: Se os iraquís, sí. Balón en longo para Gabi. Xira sobre os seus pasos. E recúa para atrás, de novo para a posición do xogador Donostiarra, que fixe un partido inmenso na final da Copa do Rei.
3: Gabi, según palabras de, en este caso,
2: Luis de la Fuente.
3: Luis de la Fuente, imprescindible para él,
2: Sí. O sea, todos os adestadores que tiveron este futbolista, algo ten,
3: sí, ¿no? Sí,
2: e aparte
3: claro,
2: de carácter
3: claro.
2: Tamén, é un xogador... Un xogador importante seguramente tamén nos vestiarios, ¿no? De unión e demais, pois, ¿no? Pois, para formar unha familia. Saque lateral para a selección iraquí.
1: Por certo que non serán os únicos debuts, pero acaban de debutar coa selección española John Martín e Marc Bernal.
2: Importante dato aí que apunta Fer Romero de Paz cando recibe de Costas o dianteiro centro, xogador que milita na liga inglesa no Luton Town, evidentemente non na Premier. Jugador poderoso, Al-Hamadi, y balón que se perde por línea de fondo, esférico para la selección española, moverá a Emeric Laporte, que también tardó un poco en recuperarlo Luis de la Fuente, un jugador que estuvo sí. Ahí, que estuviera con lesión, que estuvo fuera, tiempo jugando en Arabia, pero luego posteriormente se recuperó rápidamente. Esférico para John Martín, ahí está el futbolista vasco, entregaba para Marc Bernal, picia tremenda, ollo a conta por parte de Irak, que se ven arriba, a recuperación por parte de Gabi, vaya recorte, quiere montar la transición, Gabi quiere correr, la selección española quiere conducir, fea.

0: De Gaby, continúa con la pelota Gaby, está fino, ¿eh?
1: ¿Sabes lo que no me gusta de Gaby? Un número.
0: O nueve. Sí.
2: Sobre todo porque tenía que elevarlo Borja Iglesias.
1: ¿Verdad? Sí. Sí. Seguro que sí.
3: Pero no números y secundario. Traba, ¿te fijaste tanto en los números?
1: Bueno, gustan.
3: Llevo dos realmente... números, parecen una
1: palabra. A ver, sí. Pero que chicos, que la llevan con 68, 49...
3: No, no lle dou tanta importancia, que hai... Pero incluso con rapaces pequenos, cando van a un equipo, tolean por un número, non sei.
1: Pero, sabes que, marcas moito despistes ao público. Público que che ve un 48, un 19...
2: O ano pasado debutou aquí Faca co 3, sendo de antigo.
0: Certo, sí.
1: Exacto, sí, sí. Sonaba mal, verdad?
0: Sonaba raro. Oficio de capitán Ferran Torres... De novo balón para a selección española, que quere propoñer de atrás, esférico para John García. Ao final, fíxose un oco, despois da grandísimas temporadas que leva. As primeiras no Real Club Deportivo Español, esta última no Fútbol Club Barcelona Capital, no equipo campeón de Liga, o equipo que prepara Hansi Flick. De novo, a Emerick Laporte.
1: Sí, pero no, no español non contaba moito moi, eh?
0: Hombre, o último ano xogou todo.
1: No, con que? Con español?
0: Sí.
1: No, digo que non contaba moito con él. Luis de la Fuente,
0: ao principio, estaba en español, sí, certo, entendite. A bola para Ferran Torres, parte dereita. Toca nos tres cuartos do terreo de xogo, de novo para Gaby. Este, o pacense Pablo Pedro Porro, o centro, balón que quere domesticar dentro da área. A selección española non pode controlarlo, Álex Baena. Y el balón que lleva a caer a Emery Laporte, creo que hay algún amán por ahí, ¿eh? Uf, sí. Vaya garrón, desolador, do futbolista.
2: Sí, co-capitán sí. Valles.
0: Sí, Salvador nacido. Emery Laporte, Salvador nacido en Francia, futbolista del Athletic Club de Bilbao. De nuevo para José, en rival, en Terras Vascas, o Donostiarra John Martín. De nuevo Emery Laporte. Venga a combinar con futbolista vasco, abriendo a derecha. O pase en longo en profundidad, o espazo para Gaby, que ven coa testa Gaby, pisa área, sigue a Gaby, balón atrás, buscaba a Borja Iglesias, finalmente non atopou, está, despois de recuperarse desa lesión, peso especialmente fino, a Gaby.
1: Sí, sí.
0: Con bon ritmo de competición, despois de disputar os últimos partidos de Liga co Fútbol Club Barcelona os últimos meses, quero decir. Balón en banda para a selección iraquí.
2: E que pode ser, ademais, un xogador importante nesa segunda unidade, non?
1: Sí. Aparte que seguramente non ten ese desgaste físico de ter toda a competición detrás metido no corpo, non? É dicir, por lo menos descansou bastante na competición e ora pode levarlo a cabo.
0: Non ten cansancio de pernas, non? Como outros xogadores, como Llorente ou Mallorca, que levan moitos meses xogando, non? Vai mover a selección iraquí. Ahí está o combinado do Golfo Pérsico, xogando el longo, de novo para Al-Hamadi, recupera a selección española, hai pelota dividida, toca Mar Bernal, balón cara atrás, equivocouse Porro, ollo a contra por parte de Irak, dentro da área, o centro, chapa baixo, finalmente Joan García.
3: Ahí está. Estes están floxos. E por iso está lle dando esa oportunidade de la Fuente. Pero teñense que gañar, a opción.
1: Perdón. No, está claro. Non lles queda oito, ¿no? Esa opción que lle está dando realmente ten que levar a cabo, A ver, cando chegas a un nivel xa de selección, que, Dios mío, decir, tens que puñar todo canto tes, ¿no? Dar todo canto tes, esa calidad que demostraste en una competición, pues, que te vio al adestrador, realmente tienes que plasmarla no terreno de juego.
0: Busca de nuevo a selección española, dominado centro del campo, a recuperación por parte do equipo iraquí. Hussein Ali, que xoga con Taxen. Ahí está Taxen. Balón en longo, imos ver se chega o futbolista iraquí, no, a recuperación. Este é Dani Olmo. Dani Olmo fai un cambio de orientación, a idea era boísima. Buscando creo que Álex Baena, ahí está la pelota dividida, entienden que fue empurrón sobre Grimaldo, por lo tanto falta para la selección española prácticamente en la divisoria de los dos terreos de xogo.
1: Fíjate cómo en este caso Luis de la Fuente confió en Baena, a pesar de no ser,
0: fixo no
1: Atleti Madrid.
0: No fixo boa temporada, ¿no?
1: Pero confía más en una persona, en un jugador, que en este caso...
0: Sí, quiere, confía en un equipo, sí, sabe que o que lle puede aportar, ten claro que seguramente o mellor Baena lle ofrece máis que outros futbolistas que apuntaban ao mellor a ir á selección, como o caso de Moleiro, ¿no? 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
1: Unha baixa grave.
0: Balón para Ferran Torres, ollo Ferran Torres que quere xirarse.

0: dentro de área, esférico de nuevo para Alex Baena, falando de Alex Baena, disparo. Bueno. Sacó una por tiro a Mick Basil. Por tiro dual shorta en última instancia, parece, me lleva aquí el balón y a portería, pero prácticamente no tuvo visibilidad de bo disparo dentro de área.
1: Parado.
2: Es que sabes que por encima ya pasa por medio de las piernas de un compañero de un defensa.
3: Tenía visión.
0: Tuvo lo que se dice por reflejo en este caso, bueno, ¿no?
2: Sí.
0: Ahí vamos a ver, saque de Endocurruncho desde a parte derecha. La bola para la selección española. Creo que será Grimaldo o que va a meter ese centro, va a ir colgada en la área. Primera oportunidad de esas acciones a balón parado por la selección española. Sumase os centrais también a esta acción. Perigosa pro el conjunto de Luis de la Fuente. Ahí va Grimaldo, centro área. Boa comba, o despeche por parte do porteiro. Estaba ahí Dani Olmo aguardando. Buen pase ahora de Dani Olmo de nuevo para Grimaldo. Puede buscar el lanzamiento. Disparo de Grimaldo, pega no colegiado. Balón a terra. Sí. Balón a terra, pegó no colegiado germano. Será bola para la selección española.
3: Ahí fue un defensa iraquí más, ¿eh?
0: Sí, exactamente.
3: Era buena para Dani Olmo.
0: Era buena para Dani Olmo, sí. Ahí está. O sea, el balón que tiene Dani Olmo para Mar Bernal, Grimaldo. Jugador que sigue a muy buen nivel, no Bayer Leverkusen. Futbolista valenciano que vuelve a recuar para Joan García. Soga desde atrás. Ahora tira línea de presión un poquito más arriba al conjunto iraquí. Pero saidela perfectamente Joan García, habilitando para Emery Laporte. Que avanzan los metriños, se fréase, busca algún compañero. Está ahí metido Mar Bernal entre varios jugadores iraquíes, no quiere arriscar. Finalmente apóyase en John Martín. Este porro, Dani Olmo, entre líneas. Continúa Dani Olmo, perseguido por varios jugadores. Ferran Torres, metes en un lío. Y ahora la selección iraquí, o que quiere salir en contragolpe. Replega bien rápidamente a la selección española. Que no tienen problemas, Alex Baena en tarefas defensivas. También ahora va a activarse en la presión Borja Iglesias, o igual que Dani Olmo. Y ahora un pelotazo por parte de Jacín, que fai un bo cambio de orientación para Doski, o futbolista da selección polaca, da selección da Liga Polaca.
1: Que merda aí, que hai? Tamén xornalistas iraquíes?
3: Sí, son
0: xornalistas iraquíes.
3: Susto detrás da nosa posición e cada vez que ataca Irak...
1: Entrevistas aí,
3: pues...
1: Fernando, entrevistas aí que seguro que teñen consideracións. A apuntar.
2: No, que llevamos a decir que nos manden petróleo, si puede ser, que nos manden un buen paquete
1: barato. Un bidoncillo por Fisterra, Ali.
2: Claro, pues mira.
1: Era boa, ¿eh?
2: Cuidado.
0: Sí, ahí, a piques de llegar.
3: El Robert, esos berros fueron de un balón en tres cuartos. Se marca Irak, uno pensó, no sé qué va a pasar.
2: Vale la pena marcharse de aquí.
0: Sí, o si tenía una falta en la frontal de área o algo así, una acción más peligrosa, ¿no? Están entre ellos debatiendo, discutiendo.
2: Sí, porque sí. Aunque
1: o seleccionador no llega al mundial, no llega al mundial.
0: No llega con esta presión, ¿eh? Ahí está Graham Arnold. Ahí dirigiendo desde abajo, también Luis de la Fuente.
2: O que sí es cierto, que tengo que reconocer que tienen mucho físico, ¿eh? No ves ningún jugador pequeñito, bueno, 17, ¿eh?
0: Son fuertes, ¿eh?
2: Sí.
3: Por cierto, irá que vaya a estar en un grupo I, e va a ir en ese grupo a Mbappé y Haaland, ¿eh? Porque está con Francia, y con Noruega y Senegal.
2: ¡Buah! O sea, vaya a tener los dos compañeros de Madrid, Dios mío.
1: Ahí.
0: Oye, balón. Balón en longo para Borja Iglesias, una lateral de área o centro, sin problemas para Ahmed Basil, que chapa Coiro. Fai ahí, vence arriba, tírase Ochan. El balón para consulto era aquí. Balón en longo en profundidad. Pelotazo. No llega a su destinatario. Y ahora que fai un gran control de Gaby. Perseguido con el jugador de aquí. Guille hizo falta. Pero aplica ley de ventaja. O colegiado en contra. Era Zaid Ismail.
2: Mira qué papametros Gaby, ¿eh? Boh.
0: Corre, ¿eh?
2: Boh, muy bien.
0: Qué forma de correr. Esférico para Alex Baena.
2: No sé cuántos kilómetros fará, pero.
0: Deitado en la parte izquierda. Soga para Emili Laporte en zona de centrais. Preto de esa boca de rego en el círculo central. Tenta dividir. Finta. Y lo que falla un pase en longo espacio.
2: Bueno.
0: Y volver al control por parte de Grimaldo. Lateral de área. Esférico para Dani Olmo dentro de área. O recorte que buscaba Dani Olmo para acomodar
2: la pasada.
0: Sí, porque quería acomodar la su perna derecha. Para buscar portería. Finalmente quitó esa posibilidad de un jugador ir aquí. Para.

0: echar ya puerta en última instancia. Balón de nuevo para la selección. Buscaba ahí Alex Baena, enganó de Calcaño. Y el balón que choca de nuevo a la selección española, que un dominio apabullante.
1: No, no, desde luego da gusto verlos.
0: Sí.
2: 78% de posesión España.
0: Y el equipo suplente, ¿no?
1: Exacto.
0: Suplente dos suplentes. Bueno, suplente dos suplentes. Balón para Alex Baena. Volver al centro de área. Ahí estaba Dani Olmo. Despecha finalmente Irak. Y el balón que le cae a la selección española, que está instalada en territorio contrario. Todos los jugadores menos Joan García. Ahí está Marc Bernal, que mueve para atrás. John Martín de primeras para Miri Laporte. Ahora saltaba de nuevo el jugador iraquí. Y el esférico será de nuevo para Joan García. A Miri Laporte. Joan Bernal. A selección que se gusta. Y que le gusta a Traba por la...
1: A mí sí, sí, sí.
0: Por la su forma de jugar, ¿no?
1: Siempre... su forma, si ves a Barça, es muy parecido, ¿sabes?
0: Siempre proponiendo y siempre con cañas.
1: Siempre acumulando gente por ahí, toque, toque, no se desespera.
0: Sí, Siren Osogo, invierten ahí de parte derecha a izquierda. Y ahora Borja Iglesias, la idea era boa, pero cae el balón a Dani Olmo. Buscaba a pared de Dani Olmo, doblaba allí para pisar la área, o futbolista catalán. Y el balón que recupera muy alto la selección española. De nuevo por mediación de John Martín. Para Ameri Laporte. Está afundiendo moito a selección
1: bloque
0: española.
1: Bloque muy baixo, o sea, ¿eh?
0: Irak, sí. Demasiado cedo. O centro área, o despeche de Irak. Ahí, y el balón que se va a perder por línea lateral. Parte izquierda, tres cuartos de terreno de xogo por ese carril do 10. Donde va a mover de nuevo a selección española por mediación de Ameri Laporte.
2: Muy activo Luis de la Fuente. Seguido, pues está ahí corriendo los seus. Intentando, pues, dende o banco poñer solucións.
0: Vuelve a selección española a carga. No, minuto 13-14 de esta primera mitad. En empate a cero no marcador. No estadio municipal de Riazor. En esta jornada 4 de junio. Ya sin fútbol aquí no estadio de Riazor. De segunda división, afortunadamente. Porque después sale de primero. Centro de Ferran Torres. Buscaba remate de Borja Iglesias. De nuevo centro. Que se pasea. Por ahí ninguém atacó ese esférico. Y el balón que se pierde por línea de fondo. Será porta para Irak.
3: O campo, sí, ahí... campo Ferromero está bien. No, ahí...
2: Está perfecto.
3: Está perfecto.
2: Una alfombra.
3: Sí,
2: sí, sí, a verdad es que una alfombra. Trabajaron bien. Temos redes nas porterías, temos butacas nas bancadas,
0: nada queimado. Como vin e o luns, a compañía de aquí, a Santa Fraga,
2: é unha alfombra.
1: Que, se os fijades, a rede é blanca, non ten nada que ver que había, eh?
2: Blanquiña, blanquiña.
1: Blanca,
2: nova.
1: Blanca,
2: nova do trinque.
1: Sí, sí. No, aquí se gastaron unha pasta, eh? Cuidado.
0: Sí, sí.
3: Home, se tiveron, puso... que, se tiveron que coser a man o híbrido.
1: Claro.
0: O Depor puso esas pilas, eh?
2: Sí, sí.
0: Tremendo,
1: sí,
0: eh?
2: Donde quedaba outro.
0: Creo que a situación o pasado domingo estaba a federación hiper preocupada, tamén o de por o luns, eh? Pero logo, pues, con este traballo, pues, foi extraordinario. Balón para Borja Iglesias, que ven deixa pasar para Ferran Torres. O avanza Ferran Torres, sigue Ferran Torres, que fará Ferran. Continúa Ferran, que xogada de Ferran. Gol, gol, gol, gol, gol, gol, gol. O xogador valenciano de Torrent pisou a área despois de liquidar e de eliminar rivais e con perna esquerda de tiro cruzado bate a Ahmed Basil. Adiantas a España no 16 desta primeira metade. Marca o xogador do Fútbol Club Barcelona. Marca Ferran Torres. España 1, Irak 0.
3: Moi boa xogada, pero traba. Mbappé o Jalan que quieren a este porteiro que golea,
1: A mitad do gol hai que dar la voz,
3: Aí
1: rompeu, bueno, xa, pero aí rompeu os dous centrales, O deixar pasar o que fixe o Borja.
3: O porteiro.
1: Pero pois pues, o porteiro
3: titular, cuya... Javi Torres, este é o titular.
0: Pois pues, non sei se é o titular.
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2: bronca que votou os seus compañeiros.
3: Madre mía,
0: polo medio
3: da portería, baixo, Mambranda.
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0: Vistado comeu polo seu pau, eh.
1: A mí me pregunta Robert,
2: ¿qué pasó? ¿Qué pasó ahí? Algo pasó, ¿eh? Las cámaras de televisión o algo, ¿eh? Cámaras de televisión aquí dirá.
1: Digo, ¿él quería centrar o tirar?
3: Ah, eso no, ya, pero, eso no lo sabremos nunca.
0: Pero, traba, o portero ten que estar atento, sobre todo no seu pau.
2: Sí, sí, total, sobre todo no primeiro pau.
0: Se che meten pola escuadra, non o biches, pero
2: claro, por outro pau. Claro.
1: Ahí mira, as cámaras enfocan a Unai Simón.
2: Sí, él tamén o sabe. Que comete un error, o sea, non...
3: Bueno, me parece un buen portero, pasa que bueno,
2: para mí es un buen portero, cuidado.
3: Muy buen portero, hombre.
2: Pasa que es una ruta no cualquiera.
3: Sí, cualquiera, sí. Y clásico partido sin tensión, estás un poco ahí.
1: Fue curioso los videomarcadores que enfocaron a
3: Unai Simón, sí. Un poco mala baba ahí.
2: Sí, esa mala intención.
3: Ahí está Joan García, que va prácticamente hasta el centro del campo para.
2: Pero tampoco me dices que un público
3: apoyarse en
2: Joan
3: Martín.
2: No.
3: Borja Iglesias vuelve a selección española para intentar. Desnivelar de nuevo a Balanza.
2: ¡Qué bueno!
3: ¡Vaya para Dani Olmo! ¡Vaya remate ese Wingeviña sin ángulo!
2: Sí, pero quizá iba mejor el centro atrás. Cerrado.
3: Sacó uno ahí Basil perfectamente. Ahí a presión de la selección española que puede robar. O balón que pétano propio Gaby que lo hitó ahí. De sitio titánico.
2: Pues ahí te irá sin hacer nada.
3: Sin hacer nada, otro mundo empata un partido. Estamos hablando de.
2: Na casa do campeón do mundo. O sea que... Fíjate.
3: Sí. Anotaron ahí. Siguen os iraquíes ahí celebrando gol.
1: Sí, pero tenía que decir que agardaba máis berros, con ese golazo.
3: Sí, sí.
1: Estiveron algo comedidos.
3: Inmortalizaron o momento. Inmortalizaron ahí un momento, sacando todos vídeos, fotos do gol de Irak, que para él es histórico, lógicamente, de la selección española. Y aquí en el estadio de Riazor. En esa mítica portería. Balonga que en la recuperación por parte de Gaby. La parte ancha del terreno de Xogo, jugando para atrás. Para Joan Martín, de primeras para Ameri Laporte. Grimaldo que se ofrece. Continúa el jugador del Athletic Club de Bilbao, central zurdo. Futbolista Galo, que abre para Grimaldo. Devuelve el esférico de nuevo a Ameri Laporte. Y volver que fai finalmente el jugador del Athletic Club de Bilbao. Mete un centro a área. Buscaba el remate de Borja Iglesias. Muy barrido. Y ahí estaba también evitando Ferran Torres, anímase de nuevo a Irak. País vence arriba. También a prensa iraquí. Vuelve a tener momentos de excitación con esa boa xogada que tentaban.
2: Bueno, porque vinieron un poco de menos a más, ¿eh?
3: Sí, sí. Bueno, cuidado, estaban, parecía que estaban dormidos, pero no, despertaron.
2: Igual piensan que hay que tirar de tres cuartos. O sea que.
3: Puede ser. Pablo Porro, devolver ya de nuevo a carrera por
2: Pablo
3: parte
2: Porro,
3: de los ratos.
2: Prácticamente no se vio nada en esta.
3: No,
2: en esta primera
3: muy poco,
2: mitad.
3: ¿No? Y este Dani Olmo, ofrece ese Dani Olmo, que ven de nuevo, que ven ahora de calcaño Borja Iglesias,
2: haciendo ahí
3: moito dano entre centrais. Más de la selección española, que vuelve a proponer un ataque desde el círculo central.
1: Luis de la Fuente pide un poquillo más de ritmo a esa conducción.
3: Vale, era una bola para Grimaldo, a las costas de la defensa. Finalmente el balón no llega a su destinatario. Y el lateral derecho, Hussein Ali, o que mete un balón en longo a carrera por parte del futbolista iraquí, que ahí pugna con a Joan Martín. Ganó ya ahora a partida a Al Yassin. De nuevo balón para el futbolista vasco, que entrega para Emery Laporte. De primeras, pegadillo leña y cal, campo propio ainda por parte de Grimaldo. Aparece ahí entre líneas Mar Bernal para darle salida de balón en curto. Avanzando por ese carril central, por ese corredor, Dani Olmo, dándole pausa de sentido Xogo. Álex Baena también ahora por dentro, echándole únicamente a banda, toda banda, a Grimaldo. Ferran Torres buscaba filtrar un pase dentro de la área para incorporación de un compañero, no llega, o balón a él, en más de la selección española, Dani Olmo. Vuelve a carga, o combinado Luis de la Fuente, Ameri Laporte, Grimaldo. Finalmente, tiene que sogar de nuevo para atrás para Grimaldo. Mueve rápido ahora la selección española para intentar desorganizar a zaga tupida por parte de Irak. Balón para Grimaldo, lateral de área. O centro, grabó para Borja Iglesias, que buscaba una delicatessen, un rebate extraño. Balón para Porro. Pide un posible empurrón al jugador de Don Benito. Y di que no. Di que no, colegiado, y ahora agarrón clarísimo. Carseta.
1: La primera del partido.
3: La primera tarjeta del encuentro, agarrón clarísimo la camiseta por detrás, ¿no? Por parte do futbolista.

0: do Barça sobre o xogador iraquí. Aparte estaba pegadísimo o colexiado aí, non? Estaba
1: muy claro.
2: Pues esta é clarísima e totalmente claro.
0: Será bola para a selección iraquí no minuto 32 desta primeira metade, con resultado sorpresa, empate a uno marcador. Adiantábase Ferran Torres e empataba Doski, o xogador de Vitoria Pilsen.
2: Ay, Roberto dice que porteiro e tal, pero cuidado, que a zurda que ten non é malo, eh.
0: Non lle pega mal, non?
2: No, no.
0: Agora quería avanzar pola parte esquerda, de novo Mar Bernal moi atento para recuperar para a selección. Actívase Gabi, quer darlle un poquillo máis de ritmo á selección neste amigable previo a viaxe.
2: Moi apagado Baena neste lado, eh.
0: Sí, moi apagado.
2: Pues está al lado, sí, prácticamente o equipo.
0: Es un clásico xogador que non é extremo, que é clásico media punta,
2: sí,
0: deitado esa banda, que xoga moitos xogadores ahora sí, e finalmente pois perde potencial, sí, e perde o seu xogo. De novo Pedro Porro, o futbolista do Tottenham, para Ferran Torres.
2: Mira cómo bailan los iraquíes al lado.
0: Capitán, sí, sí. Están contentísimos.
3: Bailaban antes y más sin atacar.
0: Más sin atacar después de marcar, ¿no? Sigue afección a ir aquí, en esa zona.
2: ¿En qué vinieron hasta aquí?
0: De pabellón superior.
2: ¿O serán? ¿Vivirán por aquí?
0: Pues serán, no. Vivirán en España.
4: Pero sí. Ordo Turbante, dice, que aparecían ahí.
0: No, hay aficionados que están en la zona, dos aficionados de Riazor, hay bastantes, habrá sobre 50, entre 50 y 100, ¿no?
3: Por Manuel Murguía y en un descapotable con las banderas, o sea, por la tarde, sí. Así que están pasando un día festivo, un día histórico para ellos también.
0: Pues seguramente serán iraquíes que viven, pues, en Galicia,
2: un 600 descapotable, claro.
0: En Galicia tamén, ou outras partes de España, non? Que se animaron a viaxar a Coruña para ver a súa selección. Que non é habitual que visite estas terras. Máis da selección de Irak, parte esquerda, agora perseguido por John Martín.
2: Si, sí, pero España perdeu, un poquinho abaixo.
0: Si, sí, perdeu un poquinho de folgos a selección, sí. Perdeu algo de folgos e agora, despois deste gol, é a selección iraquí a que está máis animosa. Buscaba agora marcharse do seu rival, Al-Hamadi, e busca contra a selección española por mediación de Gabi. Agora xa se replega ben Irak para que non que poda correr, non podan transitar a selección española, que busca de novo propoñer dende atrás. Este John Martín para Porro, na divisoria, zona de centrais, parte dereita. O central zurdo era agora Marí Laporto, que recibe, filtra un pase para Grimaldo, pegado a línea de cal, de novo para Dani Olmo. Toca a selección española de a parte esquerda, parte dereita. Agora volve o esférico para Dani Olmo, moi atrás. Quere estar en contacto con balón o xogador catalán. Para Bernal, Mar Bernal. Tenta de novo a selección española facer o de antes, a fundir a selección de Irak, meter un centro desde aí por mediación de Ferran Torres. Será Pedro Porro, finalmente fréase, buscan o fútbol combinativo, Pedro Porro, centro a área, o despeche de Irak, e o balón que volve a controlar a selección asiática, e agora pitou mano colexiado por parte de Pedro Porro, creo que golpeou o balón.
2: Non un rebote,
0: sí.
2: Tampouco, pero bueno, eles agora acumulan moita xente por detrás do balón. A España non está sendo fácil realmente levar a cabo a finalización da xogada. Fíjate que prácticamente tiros a porta moi pouco, ¿no?
0: Sí, sí, moi poucos,
2: Estamos no minuto 36.
0: A parte do gol, pois pouca cousa, ¿no?
2: Sí, sí.
0: Imos ver se realiza troco na segunda metade.
2: Sí, España ten se igual o 70-80% de posesión, pero
0: pouca profundidade.
4: Os que están quedando fer son os iraquíes. Aquí sí que vai mover Graham Harrow no banco.
3: Hay cinco jugadores iraquíes quentando, de momento ningún de España.
4: 36 empate a 1.
3: Sí, pensé que me ibas a preguntar por los nombres, hasta tremendo.
4: Pregunta a los amigos, sí. Ahí.
0: Vuelve de nuevo España. A venir Laporte, que se cae el jugador que en esta primera parte tocó más a balón, ¿no? Porque,
2: sí, Laporte, sí.
0: A conducción desde atrás. Sí. Futbolista con Bopé. Y este Gabi. Apareciendo ahí en la zona de creación para la parte derecha, equivócase en la entrega a Gabi, de nuevo Irak, o que vuelve a recuperar, bien colocada, bien situada, y ahora que falla una muy buena jugada. Vaya soladón de Irak, falta.
2: Cartón,
0: De nuevo cartón,
2: Sí, sí, cuidado.
0: Están.
2: ¿Eres cuando arrancan?
0: Para sí, sí, están bloqueando.
4: Pero sí, arrancan todos por la misma banda, ¿eh?

0: Arranca.
1: Sí, sí, esa zona, cuidado. Zona de Porro, compañía.
2: Sí, sí, aparte este jugador está, ¿eh?
0: O lateral izquierdo, ¿no? Que o de Victoria, sí, sí, Pilce.
2: Quiere jugar Doski, ¿eh? Ya falabas antes de Robert, ¿eh? Decías que te tenía buena pinta.
3: Pues este... os dos jugadores amonestados, os dos pivotes de España, Gavi y Marc Bernal.
2: Jugador nacido en Alemania. Y ahí será de nuevo Irak. O que mueva de atrás por mediación de Zaxen. Para otro central centro para Joaquín Hashim. Ahí está Hashim. Para Taxen, esperando que salte presión a Alex Baena. Ahora balón que se pierde. Será banda para la selección española. Está en territorio propio, parte izquierda. Será de nuevo futbolista do Leverkusen Grimaldo para Merín Laporte. Vamos a ver si pone una marchilla más a la selección española, porque está un poco ahora pues un fútbol demasiado parsimonioso, ¿no?
1: Sí,
2: un fútbol muy aburrido.
1: Muy, muy tu balón, mucha posición, pero poca. Poca finalización o poca llegada, ¿no?
2: O positivo, que o terreno de xogo é unha alfombra, ¿eh?
1: Métense moito Olmo e tal, e Xavi polo medio, pero aí teña moita dificultad, porque eles, claro, acumulan xente, xente.
2: De novo les vaina, de fora para dentro, aí está o slalom, cambia o xogo, cambia o sentido do xogo para a parte dereita, para Ferran Torres, e volvese mete o centro con a perna esquerda, o centro despexe por parte de Irak, o balón que lle cae a Merín Laporte, que vuelve a apoyarse en Grimaldo, tocando un curto, una combinación para Alex Baena, que venga ahora, rompeu, qué buena jugada de Gavi, balón que casi cae a Borja Iglesias para poder rematar, y ahí está Borja. Borja para Dani Olmo, equivocase na entrega, a loita por parte de Ferran, o disparo, Blongueiro.
1: Corner, ¿eh?
2: Robó o balón a Ferran Torres, o seu disparo. Tocó en un jugador de Irak, que envenenouse.
1: No, porteiro.
2: Foi, creo que tocó en Longueiro, sí, y el balón, sí, sí, será córner a prol de la selección española. Que ven ahí, que agresividad por parte de Ferran para robar o balón. No balcón da área, o seu remate. A pique existivo de ver portería por segunda vez en este encontro, después de que fose o autor do primeiro gol da selección española. Vai de novo dende o curruncho o combinado nacional. Será Alex Baena. O centro templadiño para Dani Olmo. Buscaba o remate, jugada ensayada.
1: Ensayada.
2: Balón que cae una frontal, según Yeviña.
1: Con el de la Fuente. Esta jugada siempre, la van, sí, sí, a cabo. Trabajan muy bien.
3: La pizarra.
1: Sí, sí.
3: Un Luis de la Fuente que se está enquentando una banda. A Sergi Gómez, a Gonzalo, a Eric García, a Jeremy y a Jesús Rodríguez, como yo llamaba en Sevilla, un Eno Jesús.
2: Un Eno Jesús, sí, sí. Buen jugador, ¿eh? Jugador de...
3: Jugador de Como ahora.
2: Sí, sí, jugador de Como. Jugador muy, muy novo. Está ahí no Como, donde tenemos un galego, ¿eh? Pues preparador de porteros do Depor, ¿eh? O buen amigo José Sambade, ¿eh? Preparador, sí, de porteros do Como, que este año, bueno, que ven xogará Champions.
1: Sí, es verdad. Quedó... O primer equipo que se interesaba por Yeremay, ¿no?
2: Sí. O Como, que esta temporada fichó una gran campaña también, con jugador que recupera el Real Madrid, Nico Paz.
1: Nico Paz, ¿eh?
2: El que de estas es Fábregas.
1: Sí, señor.
2: Balón en longo, no llega. O pase buscaba a Gavi. Va a profundidad de... Ganó perfectamente a profundidad de... Pero ese envío desde la parte derecha era imposible. O que pudiese acceder o jugador sevillano, porque le va demasiada potencia. Así que, entre tanto, estamos ya en 41. Pasa el tiempo y a la selección española, que empata con Irak, sorprendentemente. Ahí está Ferran Torres, de nuevo para Gavi, una frontal, de nuevo para Ferran, Ferran o recorte, continúa Ferran, buscaba a paredes con Dani Olmo, que se laya.
1: Sí, quizá muchas veces quieren uno hacer tan precocista que al final...
2: Ahora muy buen trabajo por parte de Marc Bernal, telegrafió mucho ese pase para Porro. Sí. O sí. Telegrafió lo tanto, pues interpretó un jugador, dirá que corren, se vende de nuevo arriba.
1: Corren otra vez.
2: Ahí están los...
1: Parece un oso de Depor, ¿eh?
2: Sí, sí. Están los compañeros, sí, como yo gusta correr o Depor, igual. Balón de frontal de área.
1: ¡Cuidado!
2: ¡Se toca el lanzamiento! Creo que fue dorsal 9, ¿no? De Al-Hamadi.
1: No, de 8.
2: De 8.
3: Valles.
2: Así fue, sí. Valles, sí, sí. Jugador nacido en Bagdad.
3: Estamos usando muchas cosas, o de facete. Ali Yassin.
2: Sí, sí.
3: Buen jugador, ¿eh?
2: Buen jugador, sí. Que, por cierto, es jugador que, hablando de Como... Estuvo jugando este año en su país, pero cedido por lo Como.
1: Hombre, qué casualidad,
2: ¿no? Sí, sí, qué casualidad. Hablando de Como, pues mira, Como.

0: este Borja Iglesias, que se retrasó moito a súa posición para contratar de novo co esférico. Entendo que perfectamente que se aburran os xogadores e que busquen pois ter de novo algún contacto con balón. Gavi volve a selección española, carga percutindo por esa parte dereita. Gavi para Ferran Torres de primeras, que mal o pase para el Hamadi, que está muy atrás. El Sol contra el mundo. Vai a tentar recuperar a Emerick Laporte, pero mantienen a posesión os xogadores iraquíes, que están collendo confianza ao longo do encontro.
1: Sí, cuidado.
0: Están collendo, collendo pulo.
1: Está claro que o gol lles dou moita
0: Forza.
1: Sí.
0: Parece outro equipo, non? Que ven aí a conducción por parte de Hashim. Y habilita la parte izquierda, mete un pase por detrás, fue eso clarísimo.
1: Sí.
0: Sobre Al-Hamadi, que quería su momento de gloria, sí. Quería que el balón que perforase por ser. Pero no pudo ser.
2: Para poder decir que marcó,
0: ainda que fuese anulado por lo colegiado, porque estaba en posición adiantada.
1: Pero está en pinta de 9-9, ¿eh?
0: Sí, 9-9, 9 de referencia. Este es en Inglaterra, claro.
1: Ah, se me parece. Por eso está en pinta de 9.
0: Está acostumbrado a pelear ahí con armarios empotrados.
1: Total.
0: Ferran Torres, para la derecha para Pedro Porro. Vuelve el capitán a buscar algún compañero. Una selección que estará mañana de viaje para el estado de Tennessee. Volará a Nashville y luego a Chattanooga. Ahí muy preto de Alabama, donde van a jugar los primeros partidos en Georgia. ¡Va a llevarla para Borja Iglesias! Estaban fuera de juego. Sí. Van a jugar en Georgia, en Atlanta. Hacia la Coca-Cola.
2: Ainda xogará también antes otro amigable, o último, de antes de Perú, en México.
0: Sí.
2: O martes, de madrugada.
0: Va a ser una tolemia, un mundial de desplazamientos, ¿no? Con esos desplazamientos tan longos, ¿eh? Un mundial con lugar, distancia siderais. Sacará de porta Ahmed Basil. Ahí está el salvador de Alsorta, que va a golpear con perna izquierda. Trabadí que le pega con música este portero.
1: Sí, total, ¿eh?
3: A música va a ser colegiado en 30 segundos. ¿Habrá programación o no?
2: De momento,
1: bueno, hubo hay goles.
2: Pero
1: hay dos goles. Algún minuto. Un minuto, creo.
3: O ni eso, es un amigable.
2: De momento no hubo cartelón, igual de eso aquí, ¿eh?
0: A mí empátame 12, pero ¿cómo está, eh?
3: En Europa no dan, se ha dicho yo que muchas veces, en Europa no dan por goles prolongación.
1: ¿Qué han dicho?
3: Sí, no, en Europa, en competición europea, pasaba yo Celta, no hay prolongación por goles.
2: No.
3: Es que traba, pues, en cada lugar pues hay una debería, norma.
1: Pues mira,
3: ala, veña, ahí está, para casa.
0: Venga, remata primera mitad, así o dio, colegiado Xermano, empate a uno, marcador, salta, sorpresa en Riazor.
3: Prolongó Fernando Romero 12 segundos,
2: Sí, le hizo que rematase esa xogada de Irak, pitó al final, tenía presa por ir a, supongo que a tomar a, darían ya bolsa a este hombre.
0: También yo tomo a bolsa, un bocadillo de chamón también, a mellor abaixo,
3: también. A ver si se atraganta, se indigesta.
0: Que era otro, una chocolatina, ¿no? Sí. Tomar un poco de 12 y un plátano.
3: Bien, eso está bien.
2: Va completa.
0: Plátano está bien, sí. Plátano y un agua, ¿eh?
3: Aplatanada España después de un cero, ¿eh?
1: Sí. No. A partir de media hora prácticamente España sí tiene mucha más posición de balón que eres, pero desapareció realmente del terreno de juego, ¿no? Es más, él es realmente sobre todo por la parte de Porro, por esa banda. Cuando roban, cuidado, crean mucho peligro y muchas veces superioridad numérica ante la defensa de España. Y bueno, están llegando en algunos momentos incluso con alguna opción de peligro. España trata de combinar, trata de atacar, pero muchas veces se demasiado sobar o balón, sobar, ¿no? Tienes que buscar otra solución porque si no, así, eres la cantidad de gente que acumulan por detrás del balón. Va a ser muy difícil que en este caso Irak se deis espacios para penetrar dentro de área.
3: Fernando, ¿queda gente de España quentando o usados iraquíes?
2: Sí, peloteando, simplemente peloteando de momento usados de España. 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

0: na previa do partido. Falaba Sonia Bermúdez, a seleccionadora española. Sonia Bermúdez falando este partido diante de Inglaterra. Chave, na súa loita pola clasificación mundialista. Escoitamos a seleccionadora española, a Sonia Bermúdez, hoxe na previa desa cita diante de Inglaterra.
1: Sí, ¿no? Por esa sensación de reivindicarse ante Inglaterra. Gracias.
2: Buenas tardes. Bueno, un poco las dos cosas, ¿no? El jugar en casa yo creo que también es importante, vamos a tener el apoyo del público, pero a nivel táctico, evidentemente, queremos ejecutar bien el plan de partido y a partir de ahí pues intentar ganar los tres puntos.
3: Paco Muñoz, de Onda Cero. Hay cuatro mallorquinas, habrá notado el ambiente que se vive esta semana. ¿Cómo, como seleccionador, cómo lo lleva? Y si cree que es positivo que la selección esté en sitios donde hay jugadoras de la ciudad, en este caso cuatro.
2: Bueno, la idea yo creo que es intentar estar en todos los sitios de España. Queremos llegar a todos los públicos, a todas las ciudades. En este caso pues tenemos cuatro mallorquinas que creo que también nos han ayudado muchísimo a que la gente pueda venir. La ciudad es espectacular, estamos en un sitio fantástico, las instalaciones, bueno, desde aquí dar las gracias a la Federación, al Mallorca, porque hemos estado espectacular y bueno, nos quedan todavía unos días, ojalá mañana este campo nos dé suerte para ganar.
4: Hola Sonia, Laia Cervelló de The Athletic. Yo quería preguntarte, ha sido una semana muy emotiva para las jugadoras del Barça, por muchas salidas sensibles, por que ganaron la Champions también. No sé cómo se ha vivido eso en el vestuario y cómo las ves antes de un partido tan importante como el de mañana. Gracias.
2: Nada, con mucha tranquilidad. Evidentemente estamos aquí para hablar del partido de mañana. Yo creo que el momento del club pasó. Entiendo tu pregunta, pero es verdad que estamos muy centradas en el partido de mañana contra Inglaterra. Pensamos en eso, el grupo está bien, está alegre, está feliz, así que con ganas de que llegue mañana.
5: ¿Qué tal, Sonia? Andrea Peláez para la cadena COPE. Te quiero preguntar por Aitana, regresa después de la lesión. Nos ha dicho Mariona que evidentemente el grupo está muy feliz por volver a tenerla de vuelta. No sé si es tu única duda en el 11, cómo la ves. Entiendo que evidentemente es difícil que la veamos de inicio, pero sabemos la ambición que tiene Aitana. Pues preguntarte por ella, ¿cómo estáis? ¿Si es tu única duda en el 11 o también un poco el esquema arriba en ataque? Tienes jugadoras que llegan en muy buen momento, Salma, Pina. Ya sabes que no quiero que evidentemente que me digas el 11 porque no me lo vas a decir, pero un poco si es tu única duda Aitana o tienes más. Gracias.
2: Nada, estamos encantados de tener a Aitana. Sabemos que viene de una lesión dura y bueno, como ha dicho un poco Mario, ¿no? El recuperar un poco a todas esas jugadoras que han pasado por lesiones, estamos contentos de tenerlas con nosotras. Y bueno, evidentemente tendréis que esperar a mañana, las jugadoras lo tienen que saber antes que vosotros, así que nos queda un entrenamiento todavía por delante, coger buenas sensaciones, buenas distancias con el campo y hay que esperar a mañana.
6: Pues David Menayo, el diario Marca, yo te quería preguntar un poco por Sarina, ¿cómo la definirías como entrenadora y qué te gusta de ella o qué destacarías de entrenadora a entrenadora?
2: Bueno, para mí máximo respeto, creo que es una referente, siempre que me preguntáis por ella es un ejemplo donde mirarse, ha conseguido muchísimas cosas y bueno, mañana somos rivales, así que espero que podamos ganar.
7: Aquí atrás.
8: Silvia Verde, Radio Nacional. La racha de invicta de la selección es tremenda, no sé si se puede tirar de ese tipo de cuentas, de números, de estadísticas, para pensar en una victoria ante, no sé si llamarle coco, pero bueno, el clásico Inglaterra-España.
2: Bueno, las cuentas no te hacen ganar partidos. Lo que te hace ganar partidos es salir mañana, competir al máximo nivel, intentar ser muy eficaces en el ataque, defender bien, corregir esas transiciones que nos puede hacer Inglaterra, estar bien en ABP y a partir de ahí son partidos... que los dos equipos tienen grandísimas futbolistas, máximo respeto y sobre todo intentar pues, ser, lo que digo, muy eficaces arriba para poder ganar el partido.
9: Hola Sonia, Marta Sampas de IB3 Radio. Bueno, nosotros muy pendientes de las mallorquinas, como es lógico, pero te quería preguntar en concreto por Lucía Corrales, que justo cumplía un año de su primera convocatoria con la selección absoluta. Tú también ya cuentas con ella. Aquí la vimos hace muy poquito con un equipo, bueno, como el Baleares, ¿no? Antes de ya dar el gran salto. ¿Cómo ves a Lucía, siendo la más joven de las nuestras?
2: Bien, bien. Es una jugadora que conocemos perfectamente de categorías inferiores. Yo desde que entro en selección... cuento con ella desde su 19, la conozco muy bien, es una jugadora con mucha velocidad y bueno, pues se ha ganado día a día el estar en la selección, que es muy complicado y bueno...

0: Lo que siempre decimos de las jóvenes, lo difícil no es llegar, es mantenerse y bueno, pues tienen un reto muy bonito por delante. Pero bueno, estamos encantadas de las cuatro mallorquinas de que mañana puedan tener aquí a su gente.
1: Hola, Sonia, Begoña Villarrubia, de Mundo Deportivo. Ha dicho Sarina esta mañana que sois dos selecciones que os conocéis muy bien. ¿Es verdad que desde que se ganó España esa final del Mundial han ganado tres de los últimos cuatro enfrentamientos? ¿Tienes la sensación de que Inglaterra os tiene ya muy cogida la medida?
0: Mira, cada partido es un mundo, así que mañana será un partido muy disputado, muy igualado. Siempre se decide por pequeños detalles y nos imaginamos un partido mañana así. Sabemos que tenemos que sumar los tres puntos para cumplir el objetivo que queremos, que es pasar como primeras a ese Mundial tan deseado.
2: Aquí atrás.
3: ¿Qué tal, Sonia? Sonia Luz, de la cadena SER. Quería preguntarte cómo se afronta un partido en el que se sabe que mínimo tenéis que ganar de dos o más goles. Una cosa es ganar, empatar, pero saber que además tenéis que marcar una cantidad de goles, ¿cómo se afronta? Y luego, teniendo en cuenta que Inglaterra tiene muchas jugadoras, muchas cartas y que Sarina se guardará algunas, ¿cuántos ases tiene guardado Sonia Bermúdez? Gracias.
0: Bueno, se espera con tranquilidad. Al final hemos hecho buenos días de entrenamiento, están todas las jugadoras disponibles, así que con ganas de que llegue mañana, tomar decisiones de quién va a jugar. Y como digo, cada partido es diferente y sabemos todos y todas las jugadoras, sobre todo y nosotros, que hay que ganar sí o sí.
4: Buenas, Sonia. Raúl Lebrón para IB3 Televisión. Le quería preguntar, hablábamos de que es una semana bonita para las cuatro mallorquinas, pero te quería preguntar cómo las has visto personalmente, porque también entiendo que no es fácil de gestionar la semana que han tenido en cuanto a que son días también de muchas emociones.
0: Bueno, yo creo que son que han estado muy bien. Yo estoy encantada de que puedan estar aquí, que puedan estar su familia cerca, que puedan ir a verlas. Encima, se han volcado para ayudar a vender entradas. Creo que eso dice mucho de cómo son. Y bueno, pues van a tener a mucha gente animándolas. Así que nada, han estado muy bien, son muy alegres. Así que suma muchísimo al grupo. Las he visto muy bien a las cuatro, la verdad.
1: Hola, Sonia Maleafra, del diario AS. Te quería preguntar por el tema de las sensaciones. Es un partido vital para este equipo, que ya está acostumbrado a jugar finales, pero que al final se vuelve a ver en este panorama. Es como una final. ¿Cómo afrontan en tema sensación las jugadoras, las capitanas? ¿Es un poco revancha? ¿Es un poco nervios? ¿Qué sensaciones tiene el equipo? Gracias.
0: No, con ganas de que llegue mañana, como he dicho. Queremos hacer un buen partido, somos conscientes de que tenemos que sumar de tres, no solo estos tres, sino también los tres de Islandia. Así que pensando única y exclusivamente en mañana, en dar todo lo que tenemos para poder ganar el partido y estamos todos mentalizados de que así tiene que ser para cumplir el objetivo, como he dicho antes.
5: Arbear de Sonia Bermúdez, seleccionadora española en la previa de España-Inglaterra. Chave para clasificación mundialista. Por cierto, no europeo, sub 17, España, que hay una semifinal de anti-Italia, no es penaltis. Italia-Bélgica, final, 2 sub 17. Un alto, y volvemos a Riazor. ¡Huya!
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1: Pues sí, decían aquí un compañero que tenemos una anécdota que seguramente los compañeros de la prensa ir aquí le dieron también un bocata de chamón y ahí quedó. Exactamente, claro. No lo van a tomar.
0: Hombre, en Irak también hay moito cristiano, hay cristianos también.
1: También hay, sí, sí.
0: Sí. O si no, que ellos pidan de queixo. Que pidan de queixo, ya está. Queixo pueden, ¿no?
1: Sí, pero creo que te lo va a chamón y queixo. No le va a chamón y queixo.
0: Chamón
1: solo.
2: Tomate.
0: Pues pan con tomate, pan tomaca.
2: Sí, pan tomaca.
3: Entonces igual lo fijaron a propósito, ¿sabes?
1: ¿Eh? Porque non coman, pobres.
0: No, pobre o cuarto árbitro, Fer Romero sacando, levantando panel cos cambios.
2: Eu non dou abasto tampouco, porque estáis sacando, pues eu creo que contabilicei 4 ou 5
0: gols. Vai cambiando, ten dos panéis, oye, novidoso, ten dos panéis e vai nos cambiando.
2: Sí.
0: Vai cambiando os panéis, este é novidoso, sí. Traba. Teñen dos panéis de cambio.
3: Bueno, oye, para eso son os jefes.
2: Un dos cosas hay, Borja Iglesias, apareció un 26 ahí, entra un 25 que es Jesús Rodríguez, también está preparado Eric García, ahora íbamos con Costrocos, también está Sergi Gómez, Jeremy Pino.
3: Bueno, para el otro,
0: A ver si sacan a Javi Rodríguez, ¿Qué número tiene Javi Rodríguez?
2: O 20.
0: A ver si lo veis por ahí, pero a ver, sería un buen momento.
3: No está, no hay ningún 20.
2: De momento ainda non estaba quentando na primeira metade.
0: Joan García
3: continúa, sí.
2: E hai trocos tamén na selección iraquí. Agora imos con el.
0: Ese xa é o máis complicado, sí.
1: Vai ser difícil, eh.
2: Un dos que entra en España é Gonzalo, eh. O dianteiro do Real Madrid, Gonzalo, sí. Número 8.
3: Que penuria.
0: Así somos amigables, Traba.
3: No digo por los partidos en sí. Digo por penuria de equipo que no
0: vaya 18 de Irak, o 18 sabemos ahí. Ese debe ser
1: es decir, únicamente pues estamos sigo por Bishoker, pero no nos llegaron alineaciones, ¿no?
2: O 18 es Hussein.
1: No tenemos alineación.
0: Vaya entrar 18.
3: Hussein.
0: Ahí son todos, es como si llamas Pepe. Ahí. Aymen. Será Hussein Aymen. Pues debe ser el único cambio, porque es el único que están saludando todos. Otra cosa es ese cambio o porteiro, o nuestro amigo porteiro, ¿o no?
3: No, es que no tienen porteiro ainda, ¿eh?
1: Entre nos hay un.
0: Ah, pues o mejor vengo porteiro ahora.
2: Ahí va, o 12, va, sí. O dorsal número 12. Que Hassan.
0: Hassan. Ese como es Shang. Ese es Shang. Traba.
3: Es capitán, además, que pusieron un.

0: Por cierto, o capitán de España para esta segunda mitad, Gaby, de momento. Sí. Tenemos a Ferran Torres, así que Gaby.
1: Hussein Ali, ¿no? Que se ha ido en la segunda mitad, ¿no? Que Falavales ahora, que los...
2: O de Zoito. Entra algo de Zoito y o sí, Porteiro. Entonces.
3: Sí.
2: No, no, que no, os, os, si aquí no variaron moito,
1: Para mí me sabe que hay tres trocos.
2: Tres.
0: Sí, en España. En Irak tres, en
2: Al-Qasem, Hassan y Al-Hussein. Sí, entró también. Sí. Al-Qasem, ahí van, ahí van.
1: A ver, a ver.
0: Cuatro trocos en España.
3: Uy, mira.
0: ¿Yo? Eric.
3: Bueno.
0: Qué ocasión. Ocasión clarísima de España de Jesús Rodríguez, ¿eh?
3: Sí, a sí, primera. Sí, sí, se fue con todo.
2: Son Eric García por la Port. Sí. Jesús
0: Gonzalo
2: Rodríguez por
0: Grimaldo. Jeremy Pino por Borja Iglesias y Gonzalo por Grimaldo.
1: Gonzalo Grimaldo. Sí. Sergio Gómez sí, también, ¿no?
3: Pero Jeremy Pino no lleva a dar el trabajo que da Borja, ¿eh? O equipo.
1: No, es distinto. Es un jugador más de.
3: Son distintos,
1: son
3: total.
1: Distintos totalmente. Sí. Y ahora falarán dos trocos en. Ahí está.
2: O Porteiro.
1: Jesús Rodríguez por Borja.
0: Entró también, sí, Sergio Gómez en España.
1: Sergio Gómez y el lateral izquierdo. O da Real, que subieron a Huesca con los galegos ahí en Osanos.
0: Lateral reconvertido en estos últimos
1: sí,
0: años.
1: Reconvertido, sí, sí. Tuvieron a Manchester City. Ahí está.
2: Entra.
1: Entran Hassan.
2: Yalal Hassan Hachin. Así se llama. Traba. Hassan. Yalal Hassan Hachin.
3: Sí, no, a mí no, eso no me va a ser fácil que me quede, no.
2: Hassan.
1: Hassan. Hassan. Hassan. Hussein.
2: Marchó Hassan, entró Hassan.
1: Sí. Falta un faltaríamos un troco, ¿no?
2: A ver, digo Chagora.
1: A ver, sí. A ver, dime por números.
2: A ver.
1: O portero marchó.
2: Marchó o Porteiro.
0: O 22, sí. Entró o 12.
2: Y luego entró
1: Porteiro.
2: Qasem por Hussein Ali.
1: A ver, entró o 12 que Hassan.
2: Ahí se me pillas sí, por números, ¿eh?
1: Sí, Hassan, 12, sí, sí, yo 12, esa medida ahí de sí. Romero.
3: Pero podía, yo marchó
1: también.
3: Yo podía llamar a todo el.
2: Hussein,
0: o Odiantiro, Al-Hamadi.
1: Al-Hamadi, entró Hussein.
3: Entró
1: Hussein.
3: Vale. No sería mío que llamara a todos Hassan, ahí ya estaba.
2: Primero, segundo, tercero, cuarto.
1: Y otro, falta un troco, ¿no?
0: Retiraron a Hussein Ali, o tres.
1: Sí, ah, sí.
0: Entró Qasem, que 11. Vale. Esos son los trocos de Irak.
1: Qasem, perfecto. Vale, gracias, Fer.
2: Traba, y ahora decimosle a Javi Torres: 11 en un segundo tiempo. mándanos a buscar una Arbonilla o Super. Sí.
3: Bueno, si nos mandara Arbonilla, ainda no es menos mal.
2: Arbonilla podían as comer, os iraquís, ¿eh?
3: Hombre, cuidado, no yo digas dos veces.
2: Que gañan el partido.
3: No.
1: Balón para Gaby, Saiu parece que la selección un poquito con más chispa. Y ahora será Porta, ¿no? Parece que rebotó. A ver.
0: Para
1: no,
0: mí corner.
1: Rectificó o alemán.
3: No yo digas dos veces que luego te mandan un barco de petróleo por unas bolsas de todo Bonilla.
1: O alemán.
2: Barco por bolsa.
1: Ah.
2: ¿Y árbitro qué le pasa ahora, Fernando Romero?
0: Pues que tenía ahí las dudas entre Porta y córner, al final da córner, pero tengo que rectificar, sí. Está quentando Javi Rodríguez a la banda, ¿eh? Puede debutar en la selección, o de pollo.
1: Sí, o de pollos, ¿eh? O centro área, o remate.
3: Sí, fui, ¿eh?
1: Se marchó, ¿eh?
0: Sí, era John Martín.
3: Sí. Yo me refilón.
1: ¿Quién fue, Bernal?
0: Sí. John Martín.
1: Ah, John Martín, sí. Pues sí, fue el remate de John Martín, que marchó fuera. Ahí está el colegiado alemán. Moverá por parte de Irak. Balón el longo.
0: Luis de la Fuente no le da escola a Giraldez. Mantivo los dos que ten cartón, no campo. Gaby y Marc Bernal.
1: Ahí va a ser la selección española. Va a ser finalmente Irak, quiero decir, que tenga balón. Ahí está. Los jugadores que entraron en la segunda mitad de Qasem y Hassan. Bueno, ha estado dorsal el número 16, que se ha estado en la primera mitad, ¿no?
0: Alamari.
1: Alamari, sí. Alamari, sí, que se conoce en ese estado. Sí, el jugador del centro del campo. Bueno, Soga Irak, por la parte derecha, intentando controlar ese férico de Qasem. El longo, ahí con, de nuevo con Grimaldo.

0: Aldo, balón cara atrás. O pelotazo. Intentaba domesticarlo con Peito Gavi. Era complicado. Oficia ahora, como decía Ferromero, de capitán. Emaiz Dirac, que se ven arriba. Intenta estirar un poquillo a sus líneas. O equipo que prepara Graham Garro. Qué buen pase. Centro área. A palabra de John García. Después de ese centro de Toski, que fue o autor do gol do empate.
1: Eu sigo dicindo que o 17 ten cousiñas, Ali Hassin,
0: sí. Ten cousiñas. Ten cousas, sí, ten detalles, Ya nos gustaron cousas, que vimos da selección iraquí da primeira metade. Está John Martín.
2: Pues, oye, va, ido falando con Soriano, ido falando aí.
3: Claro, y me sacaste da boca. Iba dicindo, vai chamando a Fernando Soriano.
0: Eric García, que fai un cambio de orientación extraordinario para Jesús Rodríguez. Doble de Pedro Porro, centro do sevillano.
3: Qué buen centro,
0: Dois, un jugador de Irak que está tirado en el terreno de juego.
1: Marco Fargi.
0: Sí, Marco Fargi. O jugador de Venecia. Jugador nacido en Noruega.
1: Pues vais a jugar contra o seu país.
0: Sí, sí. Contra Noruega, sí. Doski, que pasará a historia por ser ese autor de jugador de Vitória Pilsen. Autor de gol anotado aquí en Riazor. El balón será para Irak, sano, minuto 6 de esta segunda metade. Con empate no marcador. A ver, este segundo tiempo. Vemos ahí a Gonzalo, que se ha con gañas de poder marcar. O balón que le cae o futbolista del Real Madrid. Se mueve para atrás mal, equivócase. Y ahora la selección de Irak, mal control ahora por parte de Jeremy Pino.
1: Un amago a que no llegase el primer gol de Borja aquí en Riazor. Sería.
0: Sí. Sí, estaría bien. Uf, hoyo de nuevo Irak y a prensa que se desmelena. Jeremy Pino, que vende ser campeón de Conference, ¿no? Con Crystal Palace.
1: Con Crystal Palace diante do Rayo.
0: Sí, diante do Rayo.
3: A verdad que mérito, do Rayo, o ano que fixo.
0: Espectacular.
3: Sí.
0: Un destador que hizo
2: un equipo bastante limitado. O problema traba que se salvaron por la campa, como otros equipos. Temporadón, sí, pero menos mal que salvaron,
3: Sí.
0: Como tantos, o sea, sur,
3: no era fácil llegar a donde llegó, que la competición como era, que a plantilla que tenía, tampoco, Robert. Cuidado.
2: O sea, claro, pero Sevilla prioritario, al final lo que da de comer es la Liga.
3: No, o sea, sí. Pero ahí quizá el Rayo se equivocó un poco, Creo que metieron muchos jugadores reservaron para los últimos partidos de...
1: Foi unha liga de tolos, porque o Valencia, que estivo con moitos atrancos a piques, estivo meterse en Europa.
0: O Sevilla.
1: E o Osasuna, que estaba loitando por Europa, quedou a un gol do Girona de baixar a segunda.
0: Sí, sí.
1: Bueno,
0: sí.
1: Tremendo.
0: Un gol do Girona escondeaba a Osasuna e a Elche, ¿no? Creo. Sí, foi un final de liga realmente tremendo, ¿no? Xoga de novo Irak. Ahora anticipa perfectamente Grimaldo. Aparece Jeremy Pino para loitar. Perde o balón o xogador canario. Intentaba o recorte Irak.
3: O no de ese.
1: Sí, este foi o Valles, este, ¿no?
0: Valles, sí, o 8, ¿no? Valles.
3: No, 9.
0: Pero 9 se marchó, ¿no?
1: Sí, era Valles.
0: Era Valles, sí. Sí, Hamadi quedó uno banco.
3: 8, sí.
0: Será córner a prol de Irak. Innovación a balón parado.
1: Brazos cruzados de Luis de la Fuente, que se mete no banco, no le está a gustar nada o partido.
3: No, porque tampoco, porque no ve que el equipo sea capaz de elevar iniciativa, ¿sabes? De juego, de mostrar esa superioridad ante un rival considero más inferior. Pero no lo está llevando a cabo.
2: Dos que hay ahora poco van a jugar al Mundial, titulares.
1: Y que a mí, bueno, ahora bueno, falamos después de corte. Pero
3: aunque no sean titulares, a ver.
0: Están ahí, ¿no? Bueno, algunos sí, otros no, ¿no? Otros están los convidados.
3: No somos Chipre ni un
0: equipo este. Gaby Ferrón Torres no serán titulares, pero serán.
3: Van
0: a tener minutos, Por ejemplo, digo.
1: Supuesto 11 titular.
0: A Laporte.
1: Aquí de momento. Sí, Laporte puede ser, pero también está ahí Cubarsí y Pubil. Bueno, en la defensa tengo más dudas, pero después hay puestos que están claros. Yo pienso que vais a jugar Unai Simón. Os laterais Llorente, por supuesto Cucurella. En o medio Rodri, Pedri y Fabián, supongo que serán los titulares.
3: Sí, seguro.
1: Y arriba se está bien Nico, Lamín y Oyarzabal. Ningún de ellos está aquí.
0: No.
1: Ningún de ellos está sobrando.
0: Está sobrando, no. Estaba en hotel porque evidentemente mañana marchan todos, ¿no? En esa expedición rumbo a Estados Unidos. Los compañeros de la prensa nos contaban ahora. Cada uno marcha un día distinto. Van a contapingas, ¿no? contándonos cada uno de su plan.

0: da igual.
1: Sí, que juega muy para, juega siempre para adelante. A mí me encanta este futbolista. Jugador de bastante envergadura.
0: Es la primera vez en mi vida que veo, no troco, sete cambios.
2: No videomarcador, por cierto, aparecía Javi Rodríguez, pero no, Javi Rodríguez no está.
1: No está.
0: O sea, fíjate, sete cambios, sete trocos.
1: Solo balón en España. Balón de Álex Baena, vaya a doblar como lateral izquierdo. Está de nuevo.
0: Pega.
1: O disparo. Buscaba el disparo a Álex Baena, que ahora oficia de capitán.
2: O tercero capitán de España. Sí.
0: Pues estaba, fíjate,
1: Dani Gómez está de lateral izquierdo.
0: Sí. Fíjate que no estaba siendo dos mejores, ¿eh? Baena, ¿eh? Estábamos hablando que no entraba en juego, ni entraba. Ni...
3: Pelotazo. Que ahora, Javi, quedan Javi Rodríguez, sí. Marcos Llorente, Cubarsí, Miquel Merino. Eso quedan esos por entrar, es decir, Javi Rodríguez sería dos menos habituales, dos de, podemos decir, dos acompañantes, dos jugadores, o único que de momento no está teniendo minutos.
2: Está quentando ahora mismo Leo Román como portero suplente.
0: Pero no hay límite de trocos.
2: Javi Rodríguez, ¿no? Y Miquel Merino.
0: No hay límite de trocos.
2: Ahí os ves, sete de Irak ahora.
0: No, ya, es la primera vez que veis sete juntos. ¿Eh?
1: Ahora habría que poner una folla y poner un por un. Quien está,
3: seis,
1: todos,
3: esto parece a combinación de 11.
0: Sete.
3: Soles, 24. Soles, 11, 14, 19, 26.
1: Lo que está mal es que no nos den alineación.
2: O que se retira o que marcó un golazo, que dos. Eso seguro.
3: Sí, utiliza el teorema de traba. Chamelle Hussein y Hassan y atinas en todo.
1: En todo, seguro, seguro.
0: Claro. Así nunca fallas.
3: Algunas se llaman Hussein,
1: ¿eh? Seguro. Bola para la selección. Eric García.
3: Empate aún.
2: Hay un Zidane, ¿eh? Nuevo banco. De Irak.
1: Pedro Porro. Para Marc Pubill.
3: Zidane y Val.
2: Entró uno campo.
3: Es de Utrecht.
1: Sí. Pues mira, eso es la liga neerlandesa. Templadiño ahora de nuevo para Jesús Rodríguez. Ahí está o canterando Betis. No llega finalmente o pase a Bo. Y el balón que se marcha por línea de fondo. No pudo llegar finalmente el jugador do Como. El jugador de nuevo Irak dentro atrás. Escoasín, Fargi, también.
2: Este hombre sigue falando dos trocos de Irak, ¿eh?
1: Sí, que son tantos
3: partido, que... Acaba partido y sigue dando cambios.
1: Sí, sigue dando cambios, sí. Balón para la selección iraquí, que va a mover desde atrás.
2: Sí, paró. Mira, acaban de enfocar, están enfocando a ovación a Nico Williams y a Lamine Yamal, que están juntos en la bancada.
1: Jugadores que tienen que ser importantes, traba, ¿eh? En el Mundial.
0: Debería. Otra cosa que, o sea...
1: Sí. Balón para selección española que recupera. Ahí estaba Javi Guerra.
0: Cuidado, que les en las ayudas están ahí.
1: Anticipa perfectamente a selección de Irak, que ya está impidiendo a España atacar con comodidad. Pasan los minutos, pasa el tiempo. Más que un partido de preparación de mundial, parece un partido de verán. Parece un partido de pretemporada.
0: Teresa Herrera.
2: Incluso menos.
3: Tema de nivel, Teresa Herrera.
1: Menos intensidad de Teresa, que Teresa Herrera, sí.
2: Que será, por cierto, este año de por Real Madrid.
1: Buen partido, ¿eh?
2: Sí.
1: Balón para la selección española, por mediación de Marc Pubill. Asociarse con Jesús Rodríguez. De nuevo, pitillo esférico.
0: Pero Marc Pubill, no
1: descargado para no Javi Guerra, que buscaba incorporación de Pedro Porro.
0: Un equipo como Real Madrid tenía a Gonzalo como nada más. Menos mal.
3: Pero Gonzalo no va al Mundial.
2: No va, claro.
0: Exacto, y por encima no va al Mundial. Pero
3: tranquilo, que ahora traba ahora con la batalla electoral. Con la batalla electoral van ahí o catálogo.
1: Bueno, golpe de talonario, traba.
0: ¿Quién?
1: O Real Madrid, lo que fai siempre. Golpe de talonario, fichar y ya está.
3: Traba, te iba apuntando cuando veas o Castela, os que quieres plano que ven pro deportivo cedidos. Y arranchan los Teres Herrera, un par de ellos.
0: Bueno, si entra Raúl como director deportivo.
3: Pero tú piensas que va a perder a Florentino a selección.
0: No. En esta no, pero en la siguiente sí.
3: Pero son cuatro años más.
0: No, pero en la siguiente casi seguro que va a perder eso. Porque hay mucha gente en Madrid, yo sé, que no está de acuerdo con él.
1: ¿Con quién? ¿Con Florentino?
0: Con la política de Florentino.
1: Bueno, pero a lo mejor acaban votando igual, ¿no?

0: Eso es.
1: Sobre la selección española, el Jesús Rodríguez. Ahora anticipa la selección de Iraquí, que intenta salir con la pelota controlada desde atrás. Se apisa territorio de la selección española. Oye, que se desdoblan en ataque de nuevo. Van a animar por la parte izquierda. Buscan asociarse por ese perfil, pegado a línea de cal. Metiendo balón por dentro, pase, dentro de área. Oye, a reviravolta. Finalmente estuvo ahí atento Javi Guerra para impedir o avance de la selección asiática. Pero vuelven a atacar ahora por la parte derecha. Puede meter o centro área, buscaba al delantero centro y o rexeite ahora que controla no círculo central a selección de Graham Arnold, que puede intentar cociñar a xogada dende atrás, asociándose en campo propio, parte dereita, tocando una parcela ancha do terreo de xogo, avanza, abre a esquerda, puede tocar en profundidade, pero estaba muy atento Pedro Porro para impedirlo. O balón que le cae a Marc Pubill, poderoso siempre por arriba, futbolista importante, no
0: extraordinario ano, de Marc Pubill, no,
1: pues
0: Valencia,
1: sí, sorprendente, ¿no? Inicialmente, porque
2: bueno, está debutando en la selección ahora mismo,
1: sí.
3: Quisiera ficharlo Barça semana anterior, pero al final decidiera que era en Almería, hasta que estuvo Atlético.
1: Otro coche Atlético Madrid, sí. Luego pues o ano da súa consagración, ¿no? Empezou como a lateral, ¿no? Que era lateral y acabó pues deixando no banco a xogadores importantes na zona central, ¿no?
3: Traba.
1: Por ese exemplo, Norman.
3: Agora volvendo a la andaina da fin de semana, nin con Rubi tendo a Marc Pubill conseguido ascender, Nintendo Rubi a Marc Pubill ascendeu,
0: Bueno, pense que dos catro equipos é o que vai ter a opción de acabar sempre na casa as eliminatorias, o sea que
2: vai voltar na selección Mikel Merino, un futbolista fundamental,
1: importantísimo.
3: Cando entra Javi Rodríguez, Fernando.
2: Pues ainda segue quentando, está aí ao lado de Leo Román. Aí no bandeirín.
1: E este Dani Gómez. A ver si esta acción de la selección española consigue rédito. Eso está en fuera de juego, clarísimo.
0: Sí.
1: Y el remate fuera por parte de Jeremy Pino.
0: Para mí está.
1: Que recibió en posición antirreglamentaria en el medio colegiado. Sí. Y ahí están los trocos, Fer.
2: Ahí va, y retírase Alex Baena. Entra Mikel Merino, que va a llevar una ovación. Porque es un hombre fundamental con goles importantísimos. Una selección como ese de cuartos de final diante de Alemania en Stuttgart. Y va a haber otro capitán, porque Alex Baena le va a brazar. Sí. A ver a quién lo da, a Mikel Merino.
1: A Mikel Merino, sí. Muchos jugadores, Ose, cambiándose el brazalete, ¿no? De capitán.
3: Está barata, capitanía, está barata.
1: Está barata, sí.
2: Y ovación para Mikel Merino.
1: Tengo interés en preguntar a los compañeros que cubren la selección qué le iban a preguntar a Luis de la Fuente, ¿os? Porque de partido poco.
2: De cara al mundial, ¿sabes?
0: Sí, todo va a ser.
3: Oh, por Joan García. Por el R de Joan García.
0: No, eso no le iba a preguntar. ¿Qué va? Eso no le pregunto.
1: ¿Por la portería?
0: Sí.
1: Puede ser, ¿eh?
3: Es que si no, aquí le preguntas, Traba, aquí le preguntas. Se hacía
0: bueno,
3: frío.
0: ¿Qué tal vio partido? ¿Qué tal vio partido? ¿Qué tal vio
3: había buratos en
0: a Borja Iglesias? A Borja Iglesias, ¿qué tal como vio? Tal, porque otro todo eso, tal.
1: Me acabo de dar cuenta que había un código de barras que aparecía en acreditación donde,
0: a ver, siempre
1: donde
0: habrá
1: las alineaciones.
0: Siempre habrá algún con mala intención que yo diga. ¿Cómo se quedó clavado?
2: Nah, no, creo.
1: No creo. Bueno, solo de nueva selección. Estamos a un minuto 23 de esta segunda mitad. Javi Guerra, alentos berros de España, España, para que la selección dé un pasillo adelante. Se anime para poder vivir de nuevo otro nuevo gol.
3: Desde medianoche, empate a uno en goleadas. Irak.
1: Siempre acaba en goleada, siempre que está la selección española en La Coruña. O sea, se mella que no.
0: Bueno, queda mucho.
1: Queda partido, sí. Balón para Mikel Merino, importantísimo. Centro de Mikel Merino, o dorsal 6.
0: Otra hora
1: de Culler, buen control en centro. El balón de Jeremy Pino, que buscaba una cosa dificilísima. Buscaba sortear con la cabeza o sea un rival. Hacerle un sombrerillo por arriba y quedarse.
0: Cuidado, cuidado.
1: Una mano con portero.
2: Sí, está calambrado un jugador de Irak.
3: O que vais a estar divertido, Fernando, vais a estar divertido, poñas o grupo que poñas, vaya a haber partidos de este de nivelazo, digo, porque a primera fase, cuidado, con 12 grupos, sí. Tipo, soy una letra, traba, esto como xogar a... Di una letra, ala.

0: que ha hecho ahí un Haití, que ha hecho un Curazao, sí, que ha hecho un Irak, que ha hecho... Siempre hay equipos exóticos en todos los lados.
1: Antes se falaba de Haití. Haití está en el Mundial también.
0: También,
1: ¿no?
0: También.
1: Pero eso, ese de debutante...
2: No, o no es debutante.
1: Se ha hecho gol.
2: Sí, sí. Sogou, no, sí, no sé qué año, pero...
1: Está
2: Sogou...
1: curioso. Es que no recordaba que Haití estuviera en los Mundiales.
2: Bueno, Irak estuvo en 86. Hay 40 años. Sí, sí. En este, dos mundiales.
1: En el de España estuviera Kuwait, acuérdame perfectamente. Sí, sí.
0: Hay una última jornada del grupo K, el último grupo, un Congo, un Uzbekistán, a 1:30 de la mañana, para ver, ¿eh?
1: Pero sí, para gozar.
2: Podemos hacer un especial.
1: ¿Sí? Exactamente. Especial Galicia en goles.
0: Congo, Uzbekistán. Para pechar, es un partido que pecha a fase de grupos.
2: Es verdad, sí, claro. Sí, sí. E ollo que hai correr para Irak, eh?
3: Sí, sí. De todas formas, acordaros que vai haber alguna sorpresa, eh?
0: A ver, alguna verá. Con tantos equipos, mal será.
3: Pues por eso.
1: A mellor hai en este córner unha sorpresa. O centro de Irak, o balón a área, despexe de España.
2: Se hai sorpresa, que sea Curazao, por favor.
1: Gusta che Curazao.
2: Gusta meu Curazao, sí.
0: A sorpresa de Costa de Marfil, que acaba de empatar a Francia. Gañaba Francia 1-0, acaba de empatar...
3: Listo.
0: No, claro, pero esa.
3: Oiga,
0: Costa. Sí, claro, pero Costa de Marfil o pase de uno, o pase de gol de uno un tal Nicolás Pepe.
3: Pero, claro. Igual. Claro, no deja de ser Costa de Marfil.
0: Ah, pero
1: muy buena selección.
0: Claro, pero cuidado, la selección, que choca.
3: ¿Qué pasa? ¿Soga un solo?
1: Es como Senegal. Nuevo troco.
3: Sí, al suelo, velo. Ahí va.
2: Sí. Pues este hombre acaba de entrar, ¿eh?
1: Va a entrar en otro reloj, Josef Amin.
2: A mí sí, cosete, pero no de Ourense Club de Fútbol, ¿eh? Ahí va a entrar también, ollo con este nombre, con dorsal número 10 de Irak. A ver, ¿qué tiene por aquí?
1: Mohanat Ali.
2: Ali, que no...
1: Sí, no...
2: No Mohamed Ali.
1: No Mohamed Ali, no es Casus Clay.
0: No descanso.
2: Mohanat Ali.
0: Traba, no descanso, fue yo que ya recomendaron a ellos, los iraquíes, a Fernando Romero. ¿Es eso?
2: Eso, ah, Mohamed Ali. Levo 10, ¿eh?
0: Fue yo que ya recomendaron.
1: Joder, siempre son los jugadores importantes. Pero, claro,
3: si,
1: claro.
3: Si os dais cuántos nombres, son extraordinarios. Mójame Ali, mójame aquí, mójame.
0: Pero por lo menos son pronunciables, claro. Das con un país raro.
1: Sí, bueno. Un Uzbekistán, o mayor de países, más complicado, ¿no?
3: Sí, pero bueno, pero por lo menos ahí ya no lo dices, ¿no? Pero claro, aquí tienes que decirlo.
0: Pero a ti en Uzbekistán, cuidado, que se ponen alineación de Uzbekistán.
3: No, eso nada, eso ya.
2: Mira, ahí va Javier Rodríguez.
0: Veña,
2: Pedro Román.
3: Ahí está, ¿verdad?
1: Sí.
3: Ahí está.
2: Ahí va el debut de Pollo, retírase Pedro Porro, entra Javier Rodríguez.
0: Por fin.
2: Retírase Joan García, entra Leo Román.
3: Mi madre. Eso tiene que ser un día para chaval, cuidado, Buf.
1: Sí, entra Leo Román, exactamente, portero Mallorca, o Ibicenco.
3: Uf, qué poco me gustan los pantalones de portero.
2: Sí, tenéis mucho de buzo.
3: Horrorosos, tío.
2: Ahí está Javier Rodríguez, qué mérito, ¿eh? Porque sí, hay no muchos años, lembro un inicio de temporada de tercera, cubriendo un Arteixo Celta C en ese momento,
1: sí.
2: Gran Peña, sogando un ponte de los brazos Javier Rodríguez. Aquí está, debutando con la selección.
1: Tremendo, ¿eh? Balón en longo, en profundidad. Para a chegada por parte de Aymen Hussein.
3: Pues aí ten moito mérito el, pero ten moito máis mérito a xente que traballou con el, eh.
1: Bueno,
3: que fixo
1: Claudio,
0: que lle deu a oportunidade.
3: Bueno, no, xa falo en general de todos,
1: O mérito de Claudio de darlle tanto protagonismo a xogador da canteira, pues claro. Ten moito mérito e moito valor, ¿no? Es decir, non é
3: algo do que me critican aquí nesta ciudad.
1: Que tires moito pola canteira, ben.
3: Nah, igual, le dixemos a cousa, sí. Falemos do partido que estamos vendo.
1: O balón que xoga agora Irak por mediación de Revin Sulaka.
0: Ese é o máis complicado, non? Revin Sulaka, sí,
1: sí. E este Zidane Ibal.
0: Voy a mandar a aliñación última de Uzbekistán atrás para que os vaya coñecendo, eh.
1: Sí, sí, non estaría mal, eh.
0: O número 9, Kam Roverok.
3: No, madre.
0: Cuidado, Kam Roverok e Shomurodov. Somos de dianteiros. ¿Y sabes quién adestra? Traba, pero ¿sabes quién adestra a Uzbekistán?
3: Teño registro civil allí, ¿no? Este sin ira.
0: No, ¿sabes quién adestra a Uzbekistán?
1: No.
0: Don Fabio Cannavaro.
3: ¿Está Cannavaro? Hombre, no. Cannavaro.
0: Cannavaro, seleccionador de Uzbekistán, no mundial.
3: Claro, aquí. Bueno, donde hay petróleo hay pasta, entonces.

0: Balón para Irak dentro de área. Hoyo que a pique estivo de poder sí, controlar sí, en la frontal de área. Miquel Merino para atrás. Y este Javi Rodríguez.
1: Muy bien.
0: Que bien para Miquel Merino. Qué calidad de que jerarquía en el centro del campo para dominar ese balón.
2: Después de un año dificilísimo sí, para él, claro.
0: Con lesión, no llegó a final de Champions, ¿no? Estuvo ahí, estaba convocado, pero no tuvo minutos.
2: Tuvo algún minuto diante de Crystal Palace, co Arsenal. Pero
3: fijaros que a Javi Rodríguez pone de lateral derecho, ¿no?
1: Sí.
0: Y los pocos que quedan de la primera mitad de Alex Baena, ¿no?
1: Es que te será de lateral derecho porque de central no creo que...
3: Que claro, no acepta este a con línea de tres, la selección de línea de cuatro.
1: Pero...
0: Este de Beñat Turrientes, ¿no?
1: Sí.
0: Que también está debutando con la selección.
2: No, creo que España trocó los 11, ¿sabes?
0: Sí, ¿no?
2: Sí, los 11.
0: Jesús Rodríguez, buscación individual o caracoleo. Pues ahí está el jugador de Real, Beñat Turrientes para Javi Rodríguez. Para atrás, Marc Pubill, Eric García. En la parte izquierda, controla también Dani Gómez. Un pase profundo para Jeremy Pino. Mal control, no fue Ivo. Y balón que se pierde por línea de fondo. Será bola para Irak. Continúa.
1: De todas formas,
0: empate, no marcador, no minutos sí, ya. 30, casi 31 de esta segunda mitad. Resultado más que sorprendente.
1: Pensé que íbamos realmente terminar metido atrás
0: a Irak. Los
1: iraquíes, pero. Uf, vaya pase. No,
0: Dios mío.
1: Dios mío.
0: Vamos a llegar Leo Román, va a ser córner. Buena oportunidad, pelota parada para el equipo
2: córner de Irak. Un palonazo de campo contrario.
0: De campo propio, sí.
2: De Jeremy Pino.
0: Está claro que...
3: Sí, hay que repartir un bubucelas o qué. Algún con abucino.
2: Algo hay para lembrar a 2010.
0: Semella que hay alguna que otra bubucela porque...
1: Fijaros que hasta el público se quedó, ¿verdad? Como frío. Sí,
2: leva frío prácticamente todo partido. Sí, está así un poquillo...
1: Sí.
2: No tenemos asistencia ainda, ¿eh?
0: ¿No?
2: Pero está, bueno, prácticamente, aparentemente, casi cheo.
0: Casi cheo, sí.
1: 30.000, casi.
0: Ahí va el córner que va a botar Irak en la parte derecha. Balón a área, un centro muy curto, muy raso. Va a ir a controlar de nuevo Irak desde atrás. Por mediación de Mustafa Sadun. De nuevo balón para Sadun.
1: Se me parecía que
0: se vaya a asociar con Franz Putros.
1: Se me parecía a mí que faltaba un Mustafa.
0: Esférico para Sadun. Para la derecha. Un ataque de Irak. A finta. O pase en vertical. Continúan asociándose en ese perfil diestro. Por el carril de Oito. Toca a selección iraquí. Roba a selección española. Por mediación de Miquel Merino. Ahí estaba Ocapio Navarro.
1: Sí, pero ahora subamos más en campo. Él suba más en campo. No sé qué no son los deles.
3: Voy a dar una lección de genealogía de Irak a Traba y a Javi Torres. Sí. Os dez nombres de hombre más comunes en Irak. O número un, Ali. O número dos, Ahmed.
1: Alá.
3: Ali. O segundo, Ahmed. O tercero, Mohamed. Luego ven Adnan, Ahmad, Omar. No hay ningún Omar por ahí, ¿no?
2: No hay Omar.
3: Mustafa, Salah y Khalid. Son los más...
0: ¿Eh? Ahmed y Mustafa sí que hay, ¿eh?
3: Sí, pues Ahmed es el segundo, Mustafa y Omar.
0: Y Ahmed también.
1: Omar no es también cantante.
3: Omar Montes. Sí. Omar es común es Ali en Irak.
1: Ali, hombre, Ali. Porque ¿sabes por qué? Ali, son tres letras. Es fácil, Ali, aló. ¿Dónde vas? Vos, Ali.
0: Balón para la selección iraquí.
1: Bueno, pero oíste, eso mismo dirán ellos de unos nombres, ¿eh?
0: Igual. Igual. Es así.
3: Es más, el Instituto Nacional de Estadística de Irak dice que Ali hay 1.292.308 Alis en Irak.
0: No está mal, ¿eh? Un número.
3: Mohamed, 1.225.067.
0: También es un nombre importante, ¿eh?
3: Sí. Ali bueno, y Mohamed son ahí.
0: Porque, vaya pase de Miquel Merino, de Cuyer, espectacular ahí el espacio. No llegó finalmente Gonzalo.
1: Porque, o Mohamed de toda la vida, ¿no?
3: Sí. Luego está Hussein, del cuarto. Hussein también, del cuarto.
1: Ah, es que son nombres
0: clásicos, ¿no? De países islámicos, ¿no?
1: Sí, es como aquí, Antonio, José, todo eso.
0: Nico Williams, Lamin Yamal, está yendo ahí en las pantallas.
2: Pedri, claro. Enfocando a todos.
1: Debía de sacarlos aunque fuera... ¡Uy!
2: Sí, vale,
1: chocó con tu árbitro
0: con Turrientes,
3: para que se desanimase, porque el partido hay rato que desapareció.
0: Javi Guerra, que venga ahora, ese caneo Javi Guerra y este para Jesús Rodríguez.

0: posibilidad de perder. Finalmente no, estuvo rapidísimo. Se fijó Dano, se fijó Dano, sí, sí. Conservador sevillano, cartón amarillo para el futbolista Zulaca. Y aquí
1: para Zulaca,
2: vaya,
1: Zulaca,
2: vaya entrada, vaya entrada criminal.
3: Asistencia 30.423 asistencia.
0: 30.423, qué barbaridad,
2: Cuidado con Codous, cuidado con Codous que acaba de tumbar,
4: Para mí la roja,
2: directo, Vaya entrada de Zulaca,
0: De Rabin Zulaca, vaya entrada feilla,
4: Es que no sé si o mandaría al barrio, Cuidado.
3: Está ahí doéndose Jesús Rodríguez,
0: Eso gana la liga tailandesa.
2: Eso Cobar es vermello, Eso Cobar aquí es vermello.
0: Eso gana la liga tailandesa, Zulaca.
3: Sin restar, evidentemente, méritos ni gravidad. Pero imagínate que esta entrada fancha la miña mal por entrar 5 minutos, miña, ahí querida. Dalle una vuelta a Luis de la Fuente.
0: Sí, sí.
4: No vais a poder seguir, acordar lo que digo, ¿Cómo acaba?
2: Ah, entro yo, no sé yo.
0: Entrada feísima.
4: Muy fea. No creo que siga,
2: Por eso ahora, que, CDP, que te chocas a vida, imagínate, rapaz, se tenía... Hombre. Sí, imagínate que fuese un 2-2 que había un mundial, que para coger a Zulaca este, claro, ¿por qué vas? Claro. Y que vengan aquí.
3: Parece que se recupera Jesús.
2: Pero ainda así, entrada muy, muy, muy dura. Que no me llega a conto,
4: Creo que no se va a recuperar, esa entrada es que.
3: Ahora enfocan a Donato, los videomarcadores.
0: Un 2 internacional
2: y ahora enfocan a tele seguido a Zulaca.
0: Zulaca.
3: Bueno, España también se gaña este partido, claro. De momento, los 6 precedentes en La Coruña, 4 victorias de España, 2 empates, curiosamente los 2 diante de Uruguay.
0: Curiosamente,
3: En el último 95 debutó en Uruguay Recoba, ni más ni menos.
0: O chino Recoba,
3: aquí en Riazor.
0: Pedazo Salvador, también sobrano Venecia. Hablando de que antes hablamos de un jugador aquí Sogano Venecia, también Sogano Venecia o Chino Recoba. Una zurda extraordinaria.
2: Enviamos a Manuel Pablo. Uruguayo. Manuel Pablo acompañado de Rodilla, do miembro del Consejo de Administración de Recucelte, es internacional también.
0: Rodilla, sí. También este va esta mañana en ese Santar. Manuel Pablo, Manolete también. Jugador de Depor, responsable de los veteranos del conjunto deportivista.
4: Sí, que esto era un partido por la mañana. Sí,
2: Además, Manolete, que fue internacional también en su día.
0: Sí. Con Depor antes de marchar a Valencia, ¿no?
4: Sí,
0: entraba.
4: Sí, total.
0: Muy internacional, no digo yo, jugada de Javi Guerra, qué poderío, qué personalidades, qué forma de irse arriba. O centro de Dani Gómez, cuidado, que no es ese. En esos choques, en esas pelotas divididas, van a por todas. Sí, los jugadores iraquíes
4: no se andan con chicos.
0: Exactamente, no fan prisioneros, como se dice vulgarmente. Ahí está Jesús Rodríguez, que se mella a ver que está recuperado.
3: Sí, está recuperado.
4: Es que están en juventud, ¿sabes?
0: Partido.
4: Eso pasa también 40
3: años. Sigue ahí a pisar para probarse, pero parece que
0: no. Está recuperado, Partido de baño de masaje total, Javi Guerra por dentro, filtrando ese pase extraordinario para Mikel Merino, que se va a Ochan. Y ahí Irak, que puede celebrar, si esto acaba así, un resultado histórico, ¿no? Para su selección, poder decir que empató con la selección española.
4: En La Coruña, por encima.
0: En La Coruña.
3: Y dalle alas un poquillo, ¿no? Para ir a ese mundial, pues con cierta confianza.
0: Cierta confianza, exactamente. ¿Por qué no? Si empató con España, pues... Pueden, evidentemente, coger muchos folgos. Eric García. Vimos ver esta xogada por parte de la selección española. Toca para Mikel Merino. Levanta de esta Mikel Merino. Ahí entre líneas, en la zona de medias puntas. Buscaba Turrientes a incorporación de área. Sí, por parte de Gonzalo.
4: No, para mí va a hacerte el árbitro.
3: Y balón, sí.
0: Y dije, hay balón. Sí. Esférico para Hassan. Que es el partido que está actuando en esta
4: España
0: segunda mitad.
4: Desapareció a medio partido. Nada más,
3: Irak, que debutará no Mundial o 17 de junio diante de Noruega, y dos días antes debutará España diante de Cabo Verde, 15 de junio.
0: Jugará contra Haaland ahí, con nuestro amigo portero, llegó en la primera medalla, Basil, que por cierto es el portero más nuevo de los tres.
2: O que jugó en el primer tiempo.
0: Sí,
3: no parecía.
0: Este tiene 35 años, que está jugando ahora.

0: Miquel Merino quería girarse, no le deis andar a vuelta y toca finalmente en curto para Javi Guerra, que salió por lo menos con gañas, salió con gañas de agradar un futbolista valenciano y le va a hacer cosas. Beñat Turrientes de nuevo para Eric García. Ahora toda selección española en territorio iraquí. O el disparo desde Jeremy Pino, muy desviado, punto de mira, no lo tengo muy bien, Oseo Canario. No,
1: no. 85, empate aún.
0: Sí, sí. Estamos a los minutos 40 de esta segunda mitad y continúa hasta vos no marcador.
2: Aquí en Riazor moitos estarán pensando que a Jeremy falta allí un A.
0: Sí,
2: ¿verdad?
0: Sí, sí.
2: Falta
0: allí
2: un A.
0: Nome clásicos canarios, Jeremy, Jeremai, sí. E o pai Gerai, que galego, que ten ya nove canarios.
1: Un saúdo.
2: Saúdo. Sempre.
0: Ten nome canario, pero é de Maceda. Balón para a selección iraquí. Está pisando o territorio da selección española. Atacando pola parte dereita. Quere insistir por ese perfil. A selección que prepara o Ausi Graham Arnold. Que fixo toda a súa carreira no seu país, en Australia. E esta é unha experiencia que ten no fútbol ir aquí. E este é Javi Rodríguez, aí está o futbolista galego de pollo. Para Eric García, imos ver se ten algunha selección española para non embarronar este partido da selección.
3: Sí, hombre, é unha pena, por lo menos que o gane.
0: Sí. Balón en longo, profundidade. Balón para Jeremy Pino, Gustavo pase atrás, fantástico para Miquel Merino, aplaude o Navarro. Aí está o Pamplonica. Facendo palmas a Jeremy Pino, porque a idea do futbolista do Crystal Palace era realmente extraordinaria, ¿no? Ese pase atrás para Miquel Merino, que xa se estaba relamendo no punto de penalti para tentar invocar esa asistencia por parte de xogador canario. Balón en saque de esquina para a selección española. Será Dani Gómez o que centre, pone na área, o rexeite por parte de Irak. Ollo ese bote traicioneiro, o balón que lle vai caer a Javi Rodríguez, que recúa para Leo Román. Máis da selección española. De novo Jeremy Pino para Javi Rodríguez. Asociase de novo con Eric García. Javi Guerra, que recibe xa en territorio iraquí. Parte esquerda Dani Gómez para Jeremy Pino. Buscaba ese pase profundo, agora equivocase Beñat Turrientes en la devolución. Por lo tanto, sacará de banda campo de Seu, parte dereita, na zona de laterais, a selección de Irak.
3: Bueno, esto está en pinta de acabar así, ¿eh?
0: Non hai moita gaña, ¿no? Traba.
3: No.
1: É que moitos xogadores marchan de vacacións. Todos os que estaban de acompañantes marcha a España para Estados Unidos, pero o resto queda aquí, o que Javi Rodríguez, Turrientes e compañía, e claro, xa teñen vacacións. Sí.
0: Exactamente, xa comezan de mañá as súas
2: vacacións. Cadrou lleven a Javi Rodríguez, ¿eh?
0: Sí, uh-huh. Pode ser preto da casa,
2: sí,
0: ¿eh?
2: Sí.
0: En breve pode estar en Pontevedra.
2: Sí, sí.
0: Eric García para Marc Pubill. Marc Pubill que abre o campo para Jesús Rodríguez, esa parece que plenamente recuperado despois da feísima entrada que recibiu hai poucos minutos. O xogador sevillano canteirando Betis esta última temporada no como italiano de Cesc Fàbregas y José Sambade. Volve Irak de xogar dende atrás por mediación de Frans Putros. Balón que peta finalmente Jesús Rodríguez y o saque de banda será de novo para Putros.
2: Este home poucos minutos dá de desconto, igual arranxa con dous ou tres,
1: ou un ou ningún.
2: É verdade que houve moitos trocos, pero
0: sí, bueno. Verdade que foi moitos trocos,
3: No, creo que tres
2: dará, sí, sí.
1: Nin eso. Sendo un amigable.
3: Sí, hombre, que houve moitos trocos.
1: Xa, pero sendo un amigable, mellor colle no 90 arranca.
0: E di aquí.
3: Home, únicamente sabes por qué? Porque igual, bueno, claro. Yo tenía cerrado los restaurantes y no llegaban.
1: Es que mañana marcha, tienen que marchar para Estados Unidos, a ver, que vamos a perder el avión mañana.
0: O árbitro supoño que será también, ¿no? ¿Será mundialista o no?
1: Buena pregunta.
0: Es una buena pregunta esa, ¿eh?
3: ¿Tú crees?
0: Pregunta de Sammy, no sé. Vamos a intentar. Mayor sí.
3: Ah, sí.
0: Mayor sí.
1: Es alemán, este. Alemán.
0: Alemán, sí.
1: No me soa, ¿eh?
3: Sí.
0: A mí tampoco me soaba este colegiado, ¿eh? Pero no sé.
3: Igual estaba de vacaciones por España.
0: No creo.
3: Ah, no.
0: Todo el que...

0: compañías de vacaciones con Charlie Patiño.
1: ¿Verdad que coincidí con Charlie Patiño, eh?
0: Es que el sombrero era matador, ¿eh? El sombrero de Charlie. No abandonó, porque luego en la celebración seguía con ese sombrero. Gustavo y el sombrero.
2: Ahí va en unos minutos, ¿eh? Ainda está tentando otro sobor de Irak. Entran un más. Mira, tres minutos.
1: Tres.

0: Pois hoxe non gañou España, hoxe empate a un diante de Irak. 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
1: Sí, realmente o Mundial sempre chama, xa sabes. O Mundial non deixa de ser o Mundial, co que vende, co que se crea, con todo, ¿no? Entonces, todo o que se transforma alrededor de ese Mundial, pues ya te podes imaginar o que pode dar de sí, ¿no?
0: 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En máis de clubes, sí, a selección sí, pero ya. 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
0: 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Torres, pueden cambiar un poco a rimas, ¿eh? Porque siempre son las mismas palabras en todos los mundiales, todas las canciones.
2: 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Así, ah, eso es verdad. Sí, sí, no, ahí no hay mucha originalidad, ¿no?
0: Ah, no. Si tú fas una, vale che para cuatro mundiales o cinco.
2: Para cuatro mundiales seguidos. Está claro.
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1: 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Me gusta que veña a selección, que veña aquí a Riazor, sabe Dios cando a volveremos a ver, que sea outra. É unha pena porque realmente os aficionados me consta que non se marchan contentos, entonces... queríamos vivir xa unhas semanas... ben rematadas.
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1: Por el partido, por la victoria, aunque sabemos que en el playoff su victoria de uno y nuestra de mucho más valen igual, son un punto cada uno, y el sábado nos la jugaremos otra vez empezando de 0-0. Pero por otro lado, yo creo que un partido así nos venía bien, porque hemos pasado en el último mes básicamente una serie de estrés nerviosos brutales, tres lesiones graves, la preparación de la Final Four, una competición en esas condiciones de desigualdad, el post-Final Four, es decir, que hemos realmente tenido que recibir, ¿no?, una serie de shock o de auténticos traumas emocionales. Y que un poco nos ha pasado factura. Yo espero que en ese sentido, el único que valoro dentro de la digamos claridad de la victoria, que puede servirnos para aligerar un poco y volver.

0: volver a pensar a lo que viene, que desde luego es el sábado, con más tranquilidad y con más confianza.
1: ¿Preguntas?
0: Sí, sí, he percibido en los minutos que ha jugado al final del segundo cuarto, que hoy sí era un día en el
2: que... Deixamos a Escariolo, está hablando Borja Iglesias, en la zona mixta, escuitámoslo.
3: Bueno, esto es así, no es una situación nueva que esté viviendo, es algo que me ha pasado en otros momentos, tampoco siento que sea nada especial, o sea, lo vivo con tranquilidad, con optimismo y estoy seguro que aparecerá cuando tiene que aparecer.
4: Te iba a preguntar por la jugada, cuéntanos un poquito porque se ve la calidad, cómo habilitas para que Ferran haga un gol. No marcas, pero asistes, que también vale mucho.
3: Bueno, siempre digo que a veces en el delantero los números es lo que marca mucho hacia afuera, pero desde dentro pues yo siempre intento pues desde ordenarme con el equipo para saltar a la presión, de descargar cuando necesitamos que alguien lo haga, intentar habilitar a otros compañeros, estar siempre en zonas de remate. Bueno, creo que estoy en el camino y estoy tranquilo, estoy feliz.
5: ¿Qué te pide el míster? Porque se te ve también jugar mucho de espaldas, asociaciones, ¿cuál es un poco tu misión?
3: Bueno, es eso, sobre todo a través de mis virtudes, intentar habilitar a compañeros míos para que podamos atacar en bloques pues más cerrados o poder salir en transición, estar ordenado y saltar la presión, ser consciente de que tenemos mucha capacidad de robar muy alto. Intento pues aportar lo que creo que hago habitualmente, que creo que por eso estoy aquí.
5: Borja, en 11 días debutáis, creo que vale mucho estar concentrado con la selección, la convivencia. ¿Un poco de pereza? ¿Os hace un poco largo hasta que debutéis?
3: Bueno, yo estoy muy feliz, la verdad. Te diría que igual cuando estás estos días de vacaciones piensas que va a ser más tedioso igual estar ahí, pero la realidad es que hay un grupo muy bueno, la convivencia es fantástica, las ganas de trabajar y de crecer y con la vista puesta en un mundial como para que no sea así.
6: Borja, ¿cómo has sido jugar aquí en tu tierra con la selección?
3: Bien, muy bonito. Además, me han comentado antes ahí que bueno, en la alineación creo que la gente me ha mostrado mucho cariño, se lo agradezco. Entiendo que a veces hay rivalidades, pero me he sentido muy arropado, con mucho cariño, y para mí ha sido muy especial hoy.
7: Jorge, soy Irina. ¿Te puedo preguntar el empate de hoy un aviso de cara a que cualquier selección nos puede plantar cara en el Mundial?
3: Sin duda, bueno, creo que es que en el fútbol actual no es fácil ganarle a nadie y al final, si no estás al 200%, hay muchas opciones de que el otro equipo te gane, pero creo que esto es fútbol, creo que todos lo vivimos en nuestros equipos y es importante también ser consciente de ello, porque a veces parece que se nos olvida, no digo dentro, más fuera.
8: Gracias. Pues ahí estaban las verbas de Borja Iglesias. No fue fácil porque había mucho micro por lo medio, pero no sé si pudieses escuchar bien a Borja.
2: Perfectamente, perfectamente. Habrá overbooking ahí, a diferencia de los días habituales de Do Deportivo. Fernando Romero.
8: Sí, además tuvo que hacer dos zonas mixtas porque hay una cantidad de medios tremenda, pero 20 micros por cada zona mixta era complicado, pero evidentemente era un dos reclamos Borja Iglesias por xogar na súa terra.
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10: La rueda de prensa del seleccionador nacional de España, Luis de la Fuente, tiene un canto de vuelta por medio.

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3: Ayer lo dijiste que no te van a jugar los nueve. ¿Es una mente dirigida o ha cambiado algo por algo?
1: Ahora non entra, ahora entra saturado, pendente da esa comparecencia de prensa, senón buscamos outra.
3: ¿Ha cambiado algo por algo? Gracias.
4: Buenas noches. La verdad es que se lo merecían todos, estamos muy contentos de que se haya producido así de esta manera, pero siempre estamos un poco guardando con ciertas reservas, dependía cómo se podía desarrollar el partido, pero ha ido de tal manera que ha invitado a que todos debutaran y estamos, insisto, muy contentos porque se han ganado, nos han ayudado muchísimo. Son jugadores de mucho futuro, que seguro en poco tiempo, como comentaba anteriormente, veremos a muchos en la selección, en la absoluta. Y bueno, en ese aspecto, pues se ha cumplido un objetivo más, sí. Estamos contentos.
5: Iván.
6: ¿Qué tal, Luis? Iván Martín de Oquí Diario. ¿Qué sensaciones te deja el partido?
4: Mira, Iván, nosotros hoy pretendíamos hacer un trabajo más condicional, más físico, que los jugadores se adaptaran de nuevo a la competición, a la máxima intensidad después de haber estado días de descanso, otros en otras circunstancias. Hoy ha habido una sesión importante de entrenamiento para otros jugadores. Era un día de trabajo, insisto, fundamentalmente de condicional, de dar posibilidades a otros jugadores, de sensaciones. Y estamos contentos en ese aspecto y no ha habido lesionados. Entonces, ahora ya mañana entramos ya en otra fase. De cara al próximo partido será diferente, la exigencia, el ritmo, la intensidad, otros jugadores también que aportarán y aparecerán. Y ya empezamos ya, insisto, a afrontar la preparación de otra manera. Ya empieza, mañana estamos en Estados Unidos y ya eso nos hace pensar ya con el foco muy claro dónde tenemos que mirar.
7: Hola Luis, soy Lau del diario inglés The Guardian. Tú siempre tenías muy claro que ibas a aguantar todo lo que podías para esperarle a Mikel Merino. Entonces, ¿los 22 minutos que ha podido jugar hoy Mikel son la mejor noticia?
4: Bueno, es una de ellas, muy buena, porque ya nos ha demostrado que está en buenas condiciones, que va a ir creciendo a medida que vayan pasando estas semanas, estos días de entrenamiento, que tiene que seguir acumulando carga de trabajo, pero la acepta muy bien, la asimila muy bien. Es una grandísima noticia, la verdad es que estamos muy contentos. Pero también haber visto a otros futbolistas que también nos van a aportar mucho durante este campeonato y en el futuro también, seguro.
8: Mister, soy Hussein El Said Naji, el corresponsal del canal oficial del gobierno de Irak en España. ¿Cómo te veo el equipo de Irak hoy?
4: ¿Cómo seguir, visto Irak?
8: Si tiene Francia, Noruega, Senegal, ¿puede llegar bueno o no?
4: Bueno, veremos. Todos los partidos son muy difíciles, pero desde luego hoy han ofrecido ser un equipo con mucha intensidad, con ritmo, con velocidad. Sabe con facilidad también para realizar un juego asociativo de combinación. Me ha parecido un equipo muy interesante y sobre todo con mucho nervio, con mucha intensidad. Ahora,
9: todo eso necesito para vender mi...
1: Albert Bas de Luis de la Fuente, 11:25 minutos da noite. Pendientes también estábamos de otros partidos internacionales. Ese 1-2 no marcador de Costa de Marfil diante de Francia.
4: Nos han puesto muchos problemas.
1: Y Suecia 2, Grecia 2. Hoy los más destacados.
10: جان كريم قناة دجلة الفضائية العراقية هل فاجأكم المستوى التكتيكي لدى المنتخب الوطني العراقي في هذه المباراة؟
1: Pregunta sobre la selección iraquí que se empataba aún ante España en Riazor.
4: Mira, es que no he entendido bien la pregunta. Si eres... La sorpresa. Me ha sorprendido gratamente. Hemos visto los últimos partidos de Irak. También eran contra otro tipo de rivales, pero creo que se han adaptado muy bien a nuestra forma de jugar. En el primer tiempo, la verdad, es que nos han puesto en bastantes complicaciones. Hemos tenido problemas para evitar sus progresiones, sobre todo por la zona interior, la parte interior, con nuestros medios centros. Pero

0: Pero yo he visto un equipo, insisto, con dinámico, con velocidad y con jugadores, con buenos jugadores.
1: Muy buenas, Luis. Isa Fernández para KFL Foto. Aquí. Usted dijo el otro día que tenía claro el portero titular y prácticamente también el 11 para el Mundial. ¿Cree que después de estos amistosos lo seguirá teniendo claro?
0: Sí, vamos a ver. Hoy era un partido para nosotros importante, comenté el otro día, que este tipo de partidos yo no entendemos de partidos amistosos. Era un partido que buscábamos unos objetivos. Primero, competir para ganar, obviamente, pero luego también cumplir la serie de condiciones que queríamos haber marcado a cada jugador y a cada, fundamentalmente, insisto, en el plano físico, ¿no? Condicional. Veremos, a ver, la idea que tenemos, que tengo, sigue siendo la misma. Ahora, vamos a ver cómo se desarrollan estos días. Todavía estamos, hoy es día 4, quedan 11 días hasta el partido inicial del campeonato para nosotros, campeonato del mundo, y todavía hay otro, insisto, el día 8. Queda mucho, mucho de preparación, mucho que distribuir cargas, pero tenemos claro que en un principio cuál es el equipo que va a empezar, con portero y otros 10 más.
2: Hola Luis, soy Roger Bosa de Catalunya Ràdio. Te quería preguntar por Marc Bernal, ¿qué te ha parecido su debut? ¿Cómo de contento estás por el debut de Marc? ¿Y en qué debe mejorar? Gracias.
0: Joder, estamos contentísimos con el debut de todos los jugadores, los 9 que han podido debutar esta noche, muy contentos, creednos. Y especialmente ahora me hablas de Marc, pues te contesto que Marc ha seguido demostrando la categoría que tiene. Un chico muy joven, que juega con mucha personalidad, que tiene mucho criterio a la hora de desempeñarse en esa demarcación tan importante como es para nosotros, que es esa posición de 6 de medio centro, y mejorar. Pues es que mejorar, como todos los jóvenes, tienen muchas cosas que mejorar, pero la mejor noticia es que tiene tanto potencial que tiene un margen de mejora grandísimo. Entonces, de él dependerá hasta dónde pueda llegar, porque evidentemente tiene pinta de ser un futbolista muy importante de futuro.
3: Mister Carlos Macía, Televisión de Galicia. 2 preguntas. ¿Qué te ha parecido la acogida de Riazor, rozando prácticamente el lleno en el estadio? Y luego, el debut de Javi Rodríguez y el partido de Borja Iglesias, que hemos visto que incluso ha participado en el primer gol de España.
0: Por cierto, el campo, extraordinariamente, enhorabuena a todos los empleados que han hecho ese grandísimo trabajo para que el campo estuviera, insisto, en perfectas condiciones. Gracias a Riazor por el recibimiento, por la despedida. Tenemos mucha ilusión por jugar este partido, por lo que significaba, después de una efeméride tan importante como ha sido el ascenso este año de categoría, y para lo que significa para nosotros, que ya mañana, si Dios quiere, ya volamos para Estados Unidos. Y luego, pues tanto Javi es un chico muy interesante, que está haciendo ha hecho una grandísima campaña en el Celta y tiene un gran porvenir, y además es una demarcación importante también para nosotros. Y Borja, pues ya le conocemos. Borja es un futbolista, es un seguro de rendimiento. Hace lo que le pedimos y seguro que nos va a dar mucho más porque tiene capacidad para hacerlo. Es un grandísimo futbolista, totalmente integrado a nuestra idea, a nuestro modelo, y con muchas ganas, además, de seguir haciendo cosas importantes en el fútbol.
4: Muy buenas, mister. Frank Hermida, Cadena Ser. Hoy ha jugado también un amistoso, una selección como Francia, con un 11 con muchos titulares, y ha caído ante Costa de Marfil 1-2. En un proceso de preparación así, ¿le da tiempo a mirar hacia los lados y sacar conclusiones o solo tiene ojos para los suyos?
0: No, porque creo que todos estamos en esa fase. Países Bajos también ha perdido. Y quiere decir que simplemente estamos todos, en la fase de que los jugadores se aclimaten, se adapten un poco a esta nueva realidad. Y esta nueva realidad es que después de unos días parados tienen que de nuevo coger ritmo competitivo en un panorama internacional, en un escenario internacional que, insisto, en algunas ocasiones nada tiene que ver con la rivalidad internacional de clubes. Esto es mucho más duro, mucho más exigente. Y es normal que los jugadores, después de esa pequeña pausa que han tenido en una liga que han terminado muy arriba de exigencia competitiva, pues hayan tenido ahora este pequeño bajón, pero que es normal, lo teníamos previsto. Y lo tenemos, creo que, todas las selecciones previstas. Sí, entiendo eso, que nosotros lo que pretendemos es llegar, como digo, en perfectas condiciones al día 15, y de momento vamos cumpliendo los objetivos.
5: Muy bien, gracias, Luis. La selección parte mañana para Estados Unidos desde el aeropuerto de San

0: Santiago a las 10 de la mañana. A los que viajéis también, pues buen viaje para todos. Gracias.
1: Ahí remata la rueda de prensa de Luis de la Fuente, última en España antes de viajar, como bien decía el responsable de comunicación, mañana desde la Bacoya, desde Santiago de Compostela, carreteras americanas. Fernando Romero de Paz, ¿vais clarechando a zona mixta o no?
2: Pues ahora mismo está aquí Luis de la Fuente, saludando aquí a diversos medios. 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
2: 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A ver si podemos meter o micro, que no vai ser fácil. La semana
4: del debut, ¿cómo te has sentido? Cuéntanos. Pues muy contento, dar las gracias a todos los compañeros, tienen un grandísimo grupo y me hicieron sentir como en casa desde el primer momento y nada, darle las gracias y darle muchísima suerte para el Mundial.
5: Es una puerta abierta para ti, ¿no? Para el futuro.
4: Bueno, debutar con la selección española pues para mí es un orgullo y es muy complicado aunque no lo parezca y nada, estoy muy contento por haber debutado y porque me diesen esta estancia estos días aquí en Madrid.
5: Gracias, por aquí estoy.
2: Vai para a segunda tanda de preguntas, a ver si podemos achegarnos.
1: Esto vai por capítulos, vai por episodios.
2: Esto vai, que hai moitísimo medio, vai por fascículos, a ver si podemos meter o micro tamén aquí.
4: Debutar con la selección en casa, pues un orgullo para mí.
5: ¿Con qué te quedas de este grupo? Que viaja ya mañana a Estados Unidos con toda la ilusión. ¿Qué te ha llamado la atención?
4: Pues que tienen un grandísimo grupo, que a todos los nuevos, a todos los de ayuda que hemos venido estos 5 días, nos han recibido súper bien, como si fuéramos uno más. Y nada, darle las gracias y darle muchísima suerte.
5: Lo decía antes a Javi Guerra, creo que era. Cuando dices en casa, oye, que no voy al Mundial, pero que las vacaciones hay que posponerlas 7-10 días, ¿qué te dijeron?
4: Bueno, de momento no han hablado conmigo, pero bueno, todo lo que sea estar con la selección para mí es un orgullo y como si no tengo vacaciones, no importa.
6: Enhorabuena, ¿eh?
2: Javi, unha máis. En directo para o Galician Goles, aí non moito estabas xogando polos campos da terceira galega, ou se debutas aquí coa selección en Riazor, como se pode asimilar eso?
4: Todavía, pues, non me lo creo. Debutar con la selección en Galicia... pues nada, con toda la afición y toda la familia, pues es un orgullo para mí y nada, espero seguir trabajando como lo estaba haciendo hasta ahora para tener más oportunidades.
2: Parabéns, Javi, nada, a descansar ahora.
4: Gracias.
1: Alberto Javi Rodríguez, uno de los últimos protagonistas en sair. Javi Torres, después de un día, ¿no qué? Tiramos también esa conclusión positiva. Javi Rodríguez debutó, Borja Iglesias fichó muy buen partido y ahora ya... el turno para competición en sí, de do Mundial.
3: Exactamente, ahora o Mundial puro y duro, ¿no? Esa mañana viaxe para ali, a concentración, esa, pues empieza o forte o duro, pues o interesante, e o que o Mundial en sí, ¿no? 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
3: En esa línea tengo un sueño, que es ser entrenador profesional, ya lo soy por suerte. Quiero llegar al fútbol profesional y creo que evidentemente pues el proyecto del Racing es el proyecto perfecto para mí, para dar un pasito más en mi carrera. Seguramente lo fácil y lo cómodo hubiera sido quedarme allí en Algeciras, en donde la verdad que pues, todo iba perfecto, con viento a favor. Pero sin embargo soy una persona, digo, ambiciosa en el buen sentido, con muchas ganas de seguir creciendo. Y el Racing, pues el proyecto del Racing, con la ilusión y la ambición que tiene el club, pues es justamente lo que yo quiero para mi carrera y para seguir dando un pasito más. Así que de ahí que haya hecho este cambio, de que no son 10 kilómetros de diferencia, sino unos cuantos. Y volver a salir fuera de casa, que al final, pues, bueno, me vuelvo a ir fuera de Madrid con la intención y con la ilusión de volver a dejarme la vida, de seguir disfrutando de esto que tanto me apasiona. Según van pasando los años, es verdad que voy disfrutando más, a pesar de que vaya llegando un poquito más arriba, voy disfrutando más. Y sobre todo, pues, intentando trabajar a tope, poner todo lo que tengamos. Y que al final, pues la afición en este caso, todos, pues estemos orgullosos del equipo, pase lo que pase, a final de la temporada. Bueno, primero, evidentemente, respetando mucho el pasado, porque al final mi respeto hacia entrenadores, plantillas, creo que lo más importante es mirar hacia el futuro. En ese sentido, creo que lo más importante es crear una familia. Mi objetivo principal como entrenador va a ser, ya he visto, llevo pocas horas aquí, pero estoy muy feliz porque lo que he visto al final son vínculos muy buenos. Eso es lo que quiero crear dentro del vestuario. Estoy convencido que con la igualdad que hay en esta categoría haremos una gran plantilla, pero que todas las plantillas de este grupo van a ser plantillas muy igualadas. Y la clave para mí va a estar más en la cohesión grupal, en lo que consigamos crear dentro del vestuario y en el vínculo con la afición, ¿no? Que la afición al final, mira, en esta categoría me gustaría pensar que no vamos a perder ningún partido, creo que sería un poco absurdo, ¿no? Pero creo que si el día que perdamos, al final todos estamos orgullosos, si incluso el día que perdamos la afición ve que nos hemos dejado la vida, que el equipo tiene una identidad, que es reconocible, que todos se dejan el alma en cada uno de los partidos, pues oye, incluso el día que pierdas, realmente te puedes ir tranquilo a casa. Es uno de mis principales lemas y que lo hablo con los jugadores antes de cada partido, que hay un rival, que se puede perder, pero que lo que no se puede perder nunca es poner 100% cada uno. Por eso para mí lo más importante a día de hoy es que desde ya creemos una serie de hábitos, de conductas, de patrones que nos permitan acercarnos al que es el sueño, ¿no? Que al final es un proceso que te va a acercar luego en el día a día a ganar, pero sobre todo a levantarte de aquellos momentos que viviremos, porque una temporada larga se vive en rachas y ahí es donde va a estar la clave. Si conseguimos cimentar bien esto desde el inicio, desde ya, y crear una buena base, una base sólida de pertenencia, de conductas profesionales, estoy convencido que el año nos ven. A ver, siempre digo de broma que soy malo, pero no vago. Y yo creo que en ese sentido, pues, conozco a toda la plantilla. O sea, que conozco a todos los jugadores. Nosotros ya no solo por haber estado en el otro grupo, sino que prácticamente diría que nos hemos visto un 60-70% de los partidos de este grupo.

y ya no solo esta temporada, sino desde que empezó la primera red, llevo viendo millones de partidos. Así que bueno, ahí tengo un conocimiento muy amplio de todos y con Alex pues estamos desde hoy prácticamente pues hablando un poco de toda esa confección de la plantilla, que será un poco pues ahora mismo el punto inicial para arrancar este proyecto. Y esta palabra, ascender, es la primera palabra que me vino. Pero a veces no tengo miedo, pero ilusión, ganas. Al final, con el paso de los años, no soy muy, muy mayor, pero intento aprender rápido. Al final que me he dado cuenta que la vida es muy fácil, que hay que disfrutar. Estoy haciendo lo que me apasiona y que encima pues la cosa no va mal, porque cada año voy dando pasitos y bueno, pues me siento orgulloso de ello, así que desde luego que orgullo, agradecimiento máximo, agradecimiento a todos los sitios, Langreo, Talavera, Algeciras, porque hoy estoy aquí gracias a que hoy Alex me da esta oportunidad, el Presi me da esta oportunidad, porque otros me la dieron antes, yo luego intento no liarla mucho, así que como no lo hemos hecho muy mal, pues oye, me han dado otra oportunidad y bueno, pues convencido de que va a salir todo muy bien, así que sentí una alegría muy grande. Al final, cuando estás en tu sueño, sentir que puedes dar un pasito más para llegar a la élite, pues es la caña, la verdad. Estando como estaba en Algeciras también, con la propuesta que tenía allí, lo único que podía sacarme era justamente un proyecto así. O sea, no tenía nada que ver ni con dinero ni con nada. Por felicidad, evidentemente, me hubiera quedado, por mil cosas. Lo que quiero es seguir dando esos pasos a nivel objetivo de rendimiento. Y en este caso el Racing pues me daba esta oportunidad, que como ya he dicho, pues evidentemente tengo un sueño y como tengo poco miedo, pues la verdad que sueño con ello, pero ahora pues lo más importante es disfrutar del proceso, ¿no? Porque al final muchas veces pensamos en llegar a ese momento en el que se haga un playoff o se ascienda y perdemos el foco de lo realmente importante, que es un camino muy largo, porque el ascenso al final se disfruta en un momento dado, de un día, pero el camino al final es lo más bonito, así que vamos a intentar crear un camino en el que todos estemos orgullosos y que realmente cuando acabe la temporada, pase lo que pase, pues al final estemos orgullosos de la decisión tomada. El inmediato, confeccionar la mejor plantilla posible. El resto, evidentemente, pues disfrutar del presente, por ahora disfrutar de esta temporada, ¿no? Y soñar con eso que tenemos en mente, ¿no? Al final, el resto, bueno, me gustaría estar muchos años, me gustaría poder, en este vehículo, estar los dos juntos, el club, el Racing, conmigo, con el cuerpo técnico, con todos, con la afición, y caminar hacia segunda división, que ese es el sueño, y bueno, a partir de ahí, pues ya es difícil vivir el presente, no voy a pensar mucho más allá de esta temporada, pero al final es verdad que en los últimos años, por suerte, por ir dando esos pasos, he ido saliendo de los sitios, me ha dado mucha pena, la verdad. Creo que eso es bueno, porque he salido triste de los sitios porque, joder, porque estaba muy vinculado a esas zonas. Me apetece también poder tener un proyecto de varios años, ¿no? Salir de un sitio y saber que conoces a la gente, que al final llegas de nuevas, no conoces a nadie, me mola, porque al final como entrenador te tiene que molar, pero bueno, evidentemente cuando inicio cualquier proyecto siempre sueño con que al final se vaya más allá de un año y disfrutar de un proyecto estable que nos pueda llevar a todos a ir creciendo. Sí, no solo hablamos de roles futbolísticos como tal, ¿no? De queremos un extremo de este perfil, sino estamos hablando de roles personales. Es importante tener jugadores de liderazgo. El día que puedas tener una derrota, gente que dentro del vestuario sea capaz de transmitir cosas y que ayude al cuerpo técnico para poder transmitir lo que quieres. Entonces, nos es vital, no solo lo futbolístico, sino lo personal, en cuanto a esas características de liderazgo, pero también en cuanto a meter buenas personas en el vestuario. Y sobre todo, creo que una de las cosas que estamos muy de acuerdo es gente con hambre, ambición. Es decir, gente que realmente venga aquí con las ganas de llegar al fútbol profesional, con las ganas de dejarse la vida y que realmente en cada entrenamiento, porque además creo que si no sería difícil que en este caso pues cuadraran con el cuerpo técnico, con nosotros, porque va a ser difícil que cuando tu cuerpo técnico, haciéndolo bien o mal, que esto al final estamos libres de ello, va a muerte, al final el jugador seguramente va a ser más fácil que vaya a muerte, y si no vas a muerte no estás alineado con lo que tu cuerpo técnico te está pidiendo, que es ir a tumba abierta, y evidentemente, como siempre digo, si pongo a un jugador que no va a tumba abierta, yo soy el responsable por poner a alguien que no va a muerte. Y ahí es donde pues muchas veces no solo va a ser lo futbolístico en la toma de decisiones, sino va a ser todo aquello personal. Y evidentemente los dos estamos muy alineados en ese tema. Bueno, vienen conmigo tres personas, así que la verdad que en ese sentido muy agradecido por el esfuerzo del club. Que bueno, siempre es importante. No tengo miedo, he estado en sitio solo, he ido solo, sé que no tengo ningún problema. Pero bueno, siempre es fácil y además facilita los procesos porque al final son gente que ya saben cómo quiero trabajar en este caso. Así que vienen conmigo tres personas y nada, pues con lo que tenemos aquí a currar todos de manera conjunta. Como siempre digo, la verdad que ahora mola porque ahora conozco a mucha gente de uno o dos días y luego en un año son casi hermanos, hermanas y todo. Así que es una de las cosas que más me gusta.

0: gusta el mundo del fútbol, cada vez lo disfruto más. Ayer entraba, digo, si no conozco a nadie, y era feliz. Así que imagínate cuando entres en un desayuno a las 9:30 y ya pueda tener conversaciones más de confianza. Así que disfrutaremos y en este caso, pues bueno, la gente que viene conmigo, si algo tiene es que pues son iguales que yo, en el sentido de que van a dejarse la vida, son buena gente y currarán a tope.
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2: Yo esto de los favoritos viene bien, a lo mejor si te quieres quitar responsabilidad o viene bien echar balones fuera, ¿no? Pero como ni va eso conmigo ni con Movistar Estudiantes, pues no sé quién es el favorito. No sé quién es el favorito. Evidentemente ellos han hecho la mejor de una liga regular extraordinaria, pero tampoco sirve para mucho. Es decir, quizá nosotros llegamos con un bagaje de menos partidos importantes jugados, puede ser. Que nuestro último tramo de la liga, sabiendo que éramos segundos, nos ha dado a lo mejor menos oportunidades de jugar partidos muy competitivos. Quizá no jugamos partidos realmente importantes desde la Copa, los ganamos los dos, las semifinales y la final. Bueno, ellos han competido un poco más a final de año con esa tensión competitiva de poder ganar la liga. No sé si eso es bueno o es malo, no sé si es favorito o no. Tampoco me importa jugar, ojalá y pudiéramos disfrutarla en el Movistar Arena o en la Caja Mágica o donde fuera, pero tampoco es una cosa que me importe jugarla fuera de casa. Quiero decir, no hay una correlación de jugarla en casa y ganarla, lo sabemos de sobra aquí en Movistar Estudiantes. Pero no creo que no hay favoritos. Yo ahora mismo con Uña Palencia no me juego un café a quién gana. Movistar Estudiantes Oviedo me gustaría jugármelo, pero también me gustaría jugármelo sabiendo que debemos de ser muy humildes porque nos ha dado bastantes leches la Leporo, ¿no? Históricamente. Entonces yo creo que llegamos con una humildad y con un respeto a la Final Four, a Oviedo en particular y a la Final Four en general, muy grande. Y eso creo que también es bueno, ¿no? Nadie llega pensando en qué partido habrá el domingo, no, hay partido el sábado, ¿no? O nadie llega pensando a la gana Estudiantes seguro, no, al contrario. Creo que si algo bueno ha tenido, pues perder demasiados partidos en la liga regular, las circunstancias que han sido, es que nos ha enseñado a perder también, nos ha enseñado a que cuando el rival es mejor que tú te gana, y eso es así en esta liga, y eso es así en nuestra realidad, y que vamos con la. Bueno, pues con vamos con el pecho por delante porque somos Movistar Estudiantes y nos gusta ser Movistar Estudiantes, pero con la humildad total de saber que bueno, pues que esto es muy complicado. Jugarte la temporada en 40 más 40 es tremendamente complicado. Llegamos en nuestro mejor momento, sin duda. Llegamos también llevando muchas semanas, quizá demasiadas, ¿no? Pero muchas semanas sabiendo que pensando en Final Four, pensando en estar aquí, pensando en que era nuestro momento, y llegamos convencidos de que efectivamente es nuestro momento y de que tenemos una gran oportunidad por delante y de que hemos estado todo el año trabajando para esta oportunidad, ¿no? Perdimos la otra, que era la de la Liga Regular, y pronto nos enfocamos en esta otra, ¿no? Así que, bueno, pues llevamos mucho tiempo cociéndolo y con muchas ganas de que esto llegara. Así que llegamos bien, llegamos sanos, cosa que era difícil de decir o es, bueno, no demasiado normal en nosotros. Llevamos 3 semanas entrenando con todo el equipo completo. Es una auténtica maravilla y creo que nos ha ayudado muchísimo a tener un nivel mayor en los playoffs y a, ojalá, tener un nivel muy grande también el sábado en el principio de la Final Four. Y llegamos contentos y llegamos felices y llegamos con ganas de hacerlo bien. Y llegamos con esa sensación de, bueno, pues es nuestro momento y vamos a hacerlo bien, vamos a dar nuestra mejor versión y ya está. Y eso es como llegamos.

0: Mediante de estudiantes estará un equipo revelación o equipo que llega como tapado, dirigido por un galego Oviedo de Javi Rodríguez.
1: Bueno, equipo bien. Obviamente después de dos semanas de trabajo de mejora, el equipo está preparado para el partido. Creo que vayamos en nuestro mejor momento, tanto físico como mentalmente. Está claro que la situación es...

0: desde el principio de temporada y es imponer nuestro ritmo, imponer nuestra defensa y sobre todo a nivel defensivo que el equipo rival pues que no esté a gusto, que vaya a situaciones donde ellos están menos cómodos, donde no son tan eficientes, ¿no? Porque si los dejas jugar es un equipo con una plantilla sobrada de talento, de calidad, de experiencia, con lo cual no, lo que no podemos hacer es darle aquello que ellos hacen bien, porque entonces no tendríamos ninguna opción. Yo creo que al final es un poco como tú lo plantees. Nosotros vamos allí con mucha ilusión, pero también con mucha responsabilidad. Yo no sé si es presión, porque no me gusta hablar de presión, porque la presión es algo que es muy relativa. Lo que tenemos claro es que nosotros vamos allí porque nos lo merecemos, vamos a jugar la Final Four por total merecimiento, vamos allí pensando en hacer un buen partido, en competir, que lo hemos hecho durante todo el año. O sea, no pienso en otro escenario que no sea competir. Si lo hemos hecho durante 30 y tantos partidos, lo normal y lógico es que sea un partido en el que nosotros seamos fieles a nuestra forma de ser, a nuestra forma de entender el baloncesto, a nuestra identidad, a nuestro juego, a nuestra dureza defensiva, a nuestro ritmo. Con lo cual, para nosotros, no sé lo que pensaban los demás, no sé cuánto de importante es el factor psicológico, pero aparte de la ilusión nuestra, que es mucha, lo que nosotros tenemos claro es que vamos a ir allí a competir, vamos a intentar hacer un buen partido, a intentar sacar nuestra mejor versión, incluso mejor de la que hemos tenido estas últimas semanas, estos últimos meses, y a partir de ahí es un partido de baloncesto, es un partido más, un partido que es el siguiente que nos toca, así que la afrontamos con toda la tranquilidad y normalidad del mundo. Pues honestamente no. Mira, lo he hecho ya varias veces y creo que ya me lo habéis oído decir. Para mí, la Final Four de verdad mía como entrenador del Oviedo fue el año pasado, cuando jugamos la semana que jugamos Valladolid y Menorca y nos jugamos el no descender. Para mí no hay más Final Four o más sensación de a vida o muerte, por llamarlo así, que esos dos partidos que jugamos contra seguidos en casa, contra Valladolid y contra Menorca, cuando estamos en una situación pues complicada. Y para mí eso ha sido posiblemente la semana más complicada mía como entrenador en Oviedo por lo que significaba. Con lo cual, esta semana es para, he escuchado a la gente, para disfrutar, pero como disfrutamos cada semana. Para mí no es una semana para disfrutar, no es un partido para disfrutar el sábado ni el, ojalá el domingo, no es una Final Four para disfrutar, es una Final Four para competir. Vamos allí a competir y esa es nuestra mentalidad y es con la mentalidad que hemos sido todo el año.
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1: Totalmente, espero que el partido, pues hay una palabra, sea igualdad, dos equipos dándolo absolutamente todo, ojalá se decida pues en esos detalles que tú dices, ¿no? O sea, que sean cosas pequeñas o cosas de mucho talento, y espero que sea antes para que el partido sea bonito de ver y desde la pista pues duro, seguro, pero vamos a competir bien. Influye evidentemente que puedes jugar dos partidos en casa, con lo cual te diría que un poco, o sea, bien, no te voy a engañar en el sentido, ¿no? Porque si no, no lucharíamos por tenerlo. Entonces, un poco, pero es cierto que posiblemente menos de lo que se dice si tú mentalmente vas predispuesto a que te importe poco. Si le das mucha importancia, pues igual importa más. Si no le das mucha y tienes que ganar de todas formas, pues importa un poquito porque tienes que hacer un viaje más, pero realmente creo que mentalmente, si haces un buen trabajo, te pones por encima de que no tengas factor campo.
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